0: Gracias.
1: Estamos celebrando los 10 años de Soy Nacional aquí en el auditorio de Radio Nacional con una enorme audiencia en vivo aquí sentados disfrutando de este show. Mencionaba que vamos a tener otro auditorio. Lo cuento completo, Sandra, porque la verdad es que vale la pena que la gente se acerque. Recordamos, la capacidad del auditorio es pequeña, pero van a estar Nahuel Penici como invitados el próximo 27, Julio Lagos, Gonzalo Susini, pero hay música. Hay más música. Vida, hay más radio en vivo.
2: Hay mucha radio en vivo y siempre hay música en Radio Nacional. Ahora vamos a invitar a dos que son como hermanos, pero no son hermanos. Ellos en su nombre ya indican de dónde vienen, de dónde son. En medio de la gira Mate y Folclore Tour, que los llevó por Córdoba, San Juan, Mendoza, Rosario, Montevideo, y que sigue por Corrientes, Santa Fe, Neuquén, Jujuy, Salta, Tucumán, entre otros lugares. Recién me decía la manager de los chicos que de 20 días que tienen hay uno libre. No es así la vida, chicos. No es así, no se hace así. O sea, ¿qué onda? De 20, un día libre no será mucho, digo yo. Ellos se llaman, son los campedrinos. Sergio Prada de Campana, el más alto. Y Agustín Fantilli de San Pedro, por eso ellos son los campedrinos. Tienen toda clase de premios tras representar a la Argentina en el Festival Internacional de la Canción de Viña del Mar 2026. Conquistaron al público y tuvieron la gaviota de plata. Siguen creciendo y son tremendos, hermosos y campedrinos.
3: Yo me estanqué, no crecí tanto.
2: ¿Vos no creciste tanto?
3: No, pasan los años, pues me quedé ahí.
2: Te quedaste, pero está bien, tenés una buena altura también.
3: En San Pedro me alimentaron mucho naranja,
2: ¿y en Campana con qué lo alimentaron a este chico?
3: Con orino, algo le andaba, me parece.
2: Con Pacú lo alimentaron, bien. Bueno, gracias chicos por venir,
3: favor,
2: un placer, porque sé que están a full, así que hacerse un tiempito para estar acá es una alegría.
3: Es un lujazo estar, hoy hablábamos que cuando nos dijeron que estaba haciendo sus 10 años, San, dicen chicos, nos cuentan de esto, y le digo, bueno, yo quiero cantar Sin Tu Amor, queremos hacer ese tema con Sandra, no, vamos a hacer una peña igual. Para la próxima, estamos
2: la
3: arrancamos.
2: La debemos.
3: La
2: hacemos los tres.
3: Después, otro día. Algún día la
2: otro
3: bonita.
2: Día.
3: No, hoy hacemos peña folclórica.
2: Feliz.
3: Vamos. ¿La cantamos juntos? ¿Sí? ¿Eh?

0: Pedrinos, Eterno Amor de Martín Paz. Parece que se viene una...
1: Ahora vamos a tener que...
0: Una buena.
1: Sí, no sé, va a ser un poco una estudiantina esto, porque...
0: Me gusta.
1: Tenemos que cantar todos juntos, y no sé, ¿en qué micrófono? ¿En cualquiera? ¿En ninguno? ¿En todos? ¿Un poco en cada uno?
0: Sí.
1: Sacamos, pero me da cosa sacarlos de acá, los micrófonos, ¿los saco igual? Vengan y acérquense, arremolínense en los micrófonos. Acá ponemos una letra. Ah, este, ¿ustedes saben qué micrófono es para quién? Me encanta.
0: Bueno, cuando hay que cantar entre todos se arma la juntada y enseguida nos acomodamos. En la peña nunca falta la buena voluntad, la
1: claro,
0: música.
1: Claro, obvio.
0: Mirá cómo se arman,
1: cómo
0: ya
1: se
0: está.
1: Se arma.
0: Se acerca el acordeón, guitarras y voces. Bueno,
1: ahí.
0: Muy bien. Todos tienen la letra.
1: La letra está escrita.
0: Está escrita en el monitor, la tienen en papel.
1: Pato hizo letra para todos.
0: Claro.
1: Sí, sí.
0: ¿Y qué vamos a escuchar entonces?
1: Vamos a cantar Al Jardín de la República, ¿puede ser?
0: Me encanta.
1: ¿Te gusta?
0: Sí.
1: Cantamos todos. O sea, yo me quedo con ese, total no importa. Es igual. Sí, sí, sí.

0: tiempo, 10 años de Soy Nacional, cantando a todo, bailando. Esto sí que fue un programón.
1: Fue extraordinario.
0: Pero tenemos un montón. Creo que hay que sortear algo.
2: ¿Tenemos que sortear la guitarra?
0: Sí, señora.
2: Ay, qué hermoso. ¿Hay un niño en la sala? No hay niños ni niñas. Cuaco es muy grande, ¿viste? Cuaco, el hijo de Pato, aparte de ser el hijo de Pato, ¿entendés? Que no da.
0: Bueno, pero...
2: Una niña, vení.
0: ¡Qué bien! Esta guitarra que tiene una historia muy linda, porque todo el mundo dejó su petición, quiere estar en este sorteo. Guitarra argentina, de Gracia, la fábrica de guitarras, y acá se acerca...
2: Ahora le vamos a preguntar quién es.
0: Hola. Nombre y colegio. No, perdón.
2: Emma. Bueno, Emma, ¿cuántos años tenés?
3: 11.
2: Pero es re alta, ¿viste?
0: Es muy alta.
2: O sea, ¿viste?
0: ¿Viste? Vienen.
2: Yo me quedé de 11 también. Debo tener 11. Bueno, vamos a sortear una guitarra. Los papeles gordos estos, Pato, son ¿también se pueden sacar? No.
0: Pero no.
2: ¿Saco los papeles gordos? No los saco.
0: Pero bueno, lo que pasa es que no hay que mirar. Entonces hay que poner la mano, revolver, cerrar los ojos. Ahí. Entonces ahora hay que revolver como un sorteo. No hay que hacer trampa. Bueno, y se viene. Chachán, chachán. Emma, ¿estás preparada?
3: Preparada, claro.
0: Ay, qué linda. Mírame a mí. No soy el mejor escenario, pero bueno, es lo que hay. Un papelito delgadito. Vos al tocar. Bien, bien, bien. Ahí viene, viene. Muy bien. A ver. A ver, léelo, Emma. ¿Qué dice?
3: Verónica Villalba.
0: Muy bien.
2: Solo dice Verónica Villalba. Ojalá que esté escuchando, Verónica. No dice ni de dónde es, ni nada. Solo escribió eso. Casi que no le voy a dar la guitarra.
0: No.
2: Una de las premisas era decir, soy de tal lado. Quiero...
0: Nombre, teléfono,
2: claro. Bueno, Verónica Villalba, tuviste suerte.
0: Bueno.
2: Gracias, Emma.
0: Aplausos.
2: Muchas gracias. Muchísimas gracias.
0: Bueno, tenemos ya el sorteo hecho. Tenemos la canción hecha por todos. 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
2: Extraordinario, se van a llevar uno cada uno. Cuando estamos deseando terminarlo para poder llevarnos los vinos. Bueno, Juanjo, por favor, te lo suplico. Me parece que te toca junto a Santi, ¿no?
4: ¿Me toca?
2: ¿Viene Santi, Juanjo?
4: ¿Vamos, Santi, ¿no? De vuelta?
2: ¿Está bien?
4: Pero tienen que bailar más gente.
2: Tiene que bailar más gente. No, claro. Te están bailando, Juanjo.
4: No me están bailando.
2: No te están bailando.
4: El pla, pla, pla, pla. El...
2: Yo voy a ir ahí a bailar.
4: Por favor.
2: Bailo.
4: ¿En serio?
2: Sí, me voy ahí a bailar.
4: Dale. Tremendo, ¿eh? Tremendo.
2: Tal vez me van a despedir de la radio, si no, por eso, bien.
0: Va a quedar todo registrado igual, quédate tranquila. Pero como esta es la peña, está todo permitido. Juanjo Abreu, Santi Torres, ahí están preparando los instrumentos para poder, si no tengo mal el puente carretero, ¿no? Muy bien. Aquí estamos en esta celebración de los 10 años de Soy Nacional, música en vivo, bailarines en vivo, y Sandra, que ahora dijo que va a bailar.

Gaby también a bailar.

0: Juanjo, Abreu, Santitorres, de Peteco, Peteco Carabajal. Y bueno, Sandra Mianovich con Ernestito. Aquí, qué grande, qué bien. Ahora le vamos a preguntar si fue difícil. Re, dicen. No, no creo, la verdad que... Él, bueno, lo que pasa es que dicen que el bailarín es el que sabe llevar a la pareja. Entonces, como gran bailarín...
1: No, es precioso y tiene una sonrisa y...
0: Hermoso.
1: Me fui guiando.
0: Muy bien.
1: Traté de no despistar. ¡Qué lindo!
0: Muy bien.
1: Bueno, ahora llegó el turno de Gardel y Lepera en la voz de Milagros Amor. O sea, agarrate, Catalina.

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0: Milagros Amud, de Gardel y Lepera, El día que me quieras.
1: Muchísimas gracias. Tremenda.
0: Wow.
1: Viste que es una niña y qué cuando canta
0: potencia.
1: No es más una niña.
0: No.
1: Es tremenda. Milagro, muchas gracias.
2: Por favor, Sandra.
1: Un placer que estés acá.
2: Un placer compartir, la verdad, con tantos artistas, con tanta gente, con tanta música querida.
1: Muchas gracias. Gracias por estar acá. Gracias, Milagro.
2: Por favor.
1: Muy bien.
0: Bueno, creo que salimos acá nosotras ahora. Nos toca a nosotras, me parece, ¿no? ¿Está bien? ¿Sí? Quiero decirles que para dar comienzo, para empezar a pensar en este evento, yo fui al Clásica y Moderna a ver un espectáculo que se llama Así Nacieron las Canciones, o algo así tiene ese nombre, y el que hacía ese espectáculo, el que sabe todo, se llama Cholo Gómez Castañón. Él nos asesoró, nos habló de las canciones, nos hubiera contado 2000 historias con respecto a cada una de las canciones. Me dijeron que está escuchando, Cholo, te quiero y te lo agradezco profundamente. Alguien que sabe mucho, mucho, mucho. Cholo Gómez Castañón.
3: Bravo, le mandamos un beso. Hay que también agradecer a los artistas que se hicieron este especial, porque los artistas viven de gira.
1: Claro, claro.
3: Viste que hablabas que de 20 días uno, bueno, ese uno lo tienen acá.
1: Sí.
3: Y eso quiere decir que te quieren mucho,
1: sí,
3: que tienen ganas de estar cantando, porque este es un momento muy, pero muy importante. Todos están haciendo este lugar para agasajar estos 10 años de Soy Nacional.
1: Muchas gracias. Vamos a hacer una que seguramente sabemos todos. La vamos a cantar con Maggie, pero se recontra pueden prender todos. Inventen si no saben.

0: Sonada del viejo amor, Sandra Mianovich con Maggie Cullen, de Jaime Dávalos y de Eduardo Falú. Bueno, encantadora, encantadoras.
1: Bueno,
0: ¿seguimos?
1: Sí, sí, tenemos un rato más, sí, tenemos más.
0: Tenemos un rato.
1: Podemos seguir cantando.
0: Sí.
1: Y si nos faltan canciones, seguimos cantando.
0: Nunca van a faltar.
1: No paramos nunca.
0: Nunca van a faltar las canciones.
1: Vuelven los dos más uno. ¿Están de gira? ¿Están haciendo algo? ¿Qué están haciendo? ¿Quieren contar?
2: Estamos, volvimos de Corrientes ayer, creo que fue. Estuvimos tocando allá con el Bocha Sheridan, que es un gran referente del chamamé, que celebraba 50 años. Estamos grabando música nueva y vamos a estar en Rosario el 2 de septiembre, en Chascomús el 11 y el 12 en Cañuelas. Y en octubre nos vamos a Chile.
0: Wow. Oh, muy bien.
1: Cuando pa' Chile me voy, cruzando la cordillera. Esas personas pesadas que cantan todo el tiempo. La verdad que es una noche angelada. Estoy realmente feliz y contenta y agradecida. Y me encanta que estén todos acá, especialmente mi amigo Nacho Boreal, que vino de Ushuaia. Qué bueno. ¿Estarán escuchando en Ushuaia? Porque creo que le estaba pasando por la FM, o no sabemos.
3: Yo creo que están escuchando en todo Tierra del Fuego. Sí, sí, porque estaba en la FM y en la
1: ¡Ay, qué hermoso!
2: Sandra, yo quiero pedir un aplauso para la música argentina, que cada vez que escucho así, no puedo creer la música hermosa que tenemos. Así que... Y vamos con una chacarerita, así que si quieren bailarla ahí los bailarines. ¡Vámonos!

0: 21 de Néstor Garnica, El Olvidado. Ahí estaba.
1: Qué hermosura, Dios mío. Lo hacen parecer fácil, además, ¿viste? Cuando los músicos son muy buenos,
0: parece fácil,
1: así re común. Nachito, gracias Nacho Abad. Un aplauso para Nacho Abad, nuestro director musical. Gracias a toda la gente de Radio Nacional, porque ese piano maravilloso ahí, ¿cómo suena, no? Suena hermoso, es una gloria. Es mérito de Ezequiel y de Canu. Ezequiel y Canu, un aplauso para Ezequiel y Canu, que están ahí en la pecera. Gracias, queridos. Está bueno, está muy bueno, muy bueno. Bueno, ¿qué pasó?
2: Tenemos preparada a la querida Maggie.
1: Ay, la tenemos preparada, Maggie.
2: Tiene guitarra en mano y se acerca a los micrófonos. Me late que va a cantar algo.
1: Tal vez,
2: ¿no?
1: Tal vez va a cantar algo.
2: Ahí está Rodo, que la asiste.
1: Un aplauso para Rodo también.
2: Rodo Flores, claro.
1: ¡Rodo!

0: Ahora estamos pidiendo la atención de Rodo. Bueno, están, esto es en vivo y enseguida empieza Campedrino, se enchufan la guitarra y se larga la canción en Soy Nacional, los 10 años de Soy Nacional. Ahí va, Beto.
1: ¿Este está? ¿Sí, no?
0: Sí.
1: ¿Sí? Ok.
0: ¡Vamos!

0: feliz cumple, Sam, a vos y a todo tu programa. Muchas gracias.
1: La taleñita de Rubén Pérez. Bueno, y había baile, y hay más música, y tenemos un montón de cosas.
0: Acá
1: todavía
0: me está soplando Maggie Cuya, me dice que hay una cantora puntana que está acá,
1: ¿sí?,
0: que no la conocemos, pero Maggie la conoce.
1: Se llama Dani Calderón.
2: Hola Dani, querida, es una amiga de allá, de estos pagos, que es de las mayores referentes de música cuyana hoy día, una gran mujer que se anima, bueno, los chicos la conocen también. Gracias por venir acá, por hacerse presente también representando la música cuyana.
1: Qué lindo.
0: Bueno, yo le pedí a Juanjo Abregú que hagamos algo más, y se suman todos, se enchufan todos, todas las guitarras, todos los quilombos, todos, perdón.
1: Si hay festejo, también hay torta,
0: claro,
1: veo, ¿no?
0: Ay, torta.

0: La torta se sortea.
1: ¿Podemos repartir?
0: ¿La torta se sortea o se reparte?
1: ¿El programa repartimos?
0: Bueno, vamos a todos, bien, ahora sí.
1: No, pero acá con las personas.
0: Bien.
1: O sea, no la vamos a poder mandar a nuestros oyentes en realidad, ¿no? Porque no.
0: Pero de alguna forma se comparte.
1: A Ushuaia mandar. Es muy linda. Yo quiero agradecerle especialmente a Elio, que está acá.
0: ¿Elio Garone?
1: Sí, porque él estuvo. Nos juntamos con él y estuvimos pensando todo esto, él sobre todo, porque aparte le dije, queremos estar todos en el escenario. No, pero en el medio todos, no, porque después la cámara, viste, se ensucia, está no sé qué. Entonces le trancé unos para un costado, otros para el otro, y espero haber respetado el centro limpio. Y ahora esto, bueno, terminemos rápido el programa, ¿no?
0: Bueno.
1: Como para... Dos canciones más podemos
0: dos canciones
1: cantar.
0: Más.
1: Vamos con Juanjo primero y todo el mundo. A ver, retiramos esto para
0: otra,
1: atrás.
0: Otra con todos juntos.
1: Todos juntos. Todos
0: ¿viste
1: juntos
0: esto de la cámara? Mejor. Hay que mantener limpio
1: gracias.
0: El centro.
1: Gracias,
0: y todo
1: gracias,
0: esto.
1: Gracias, Vicky.
0: Ahora me parece
1: está,
0: que...
1: Chúpense todos y hagan todo.
0: Bueno, y se viene...
1: De eso se trata.
0: Todos con un tema que me parece que lo sabemos todos, además. Así que invitamos a los que están acá presentes y en casa también, porque eso también vale, sumarse a la juntada para cantar.
1: Por supuesto. Hace bien cantar, aunque uno no sepa cantar, vale cantar.
0: Vale.
1: Vale hace bien siempre cantar.
0: Sí, siempre.
1: Re.
0: Bueno, ahí estamos acomodando, Rodo va y viene... Juanjo también está ahí supervisando. Marcelo con guitarra en mano, enchufa. ¿Se larga?
1: Pero póngale micrófono a Juanjo, porque si no, Juanjo no se va a escuchar. Está enchufada la...
0: Ahí va.
1: Ah, bien.

0: Susi, Carabajal, Déjame que me vaya, todos juntos, porque estamos celebrando con muchas ganas los 10 años de Soy Nacional.
1: La verdad que es una maravilla. Vamos a hacer, usted, todos nos quedamos así como estamos para hacer otra.
0: Perfecto. Primero queremos agradecer.
1: Silvia va a agradecer.
0: Tenemos que agradecer de corazón y vale en este caso para, fundamentalmente, que se hayan hecho el tiempo para estar acá, a los artistas fundamentalmente. No es algo así al pasar, hacerse un lugar, porque tienen agendas muy largas, a largo plazo, y los managers, los prensa, todos los que trabajan en esa agenda de estos artistas tan talentosos, hicieron lo posible y es muy valedero. Así que agradecer, por supuesto, Nacho Abad, Juanjo Abregú, Maggie Cullen, Santiago Torres, Joaquín Martínez, Ignacio Boreal, San Pedrino, 2+1, y por supuesto a todo el equipo de la Soy Nacional. Muy mal, pero bueno,
1: cosas que pasan.
0: Malamud también, y se lució haciendo un tango, Gardel y Lepera. Hay, por supuesto, que agradecer a todo el staff de Soy Nacional, Pato Jiménez, la producción digital y redes de Cris Rego, que trabajan muy al detalle. Toda Radio Nacional está aquí formando parte de una celebración muy, pero muy importante.
1: Quiero agradecer al Chavito Schiavone, a Leo Sangari, que son parte de Soy Nacional. Bueno, Cheque Sánchez. Hay un montón de gente, de técnicos que hacen que Soy Nacional exista, suceda. Nos bancan y lo pasamos bien. Quiero agradecer especialmente a Daniel, que viene con su cámara, que es esa cámara, me parece que sos vos, Daniel. Que estás
0: ahí.
1: Daniel. Perdón, Daniel, David, qué
0: David
1: boluda. Perdón,
0: Daniel.
1: Perdón. David.
0: David.
1: Daniel, no hay Daniel, hay David, solo David. Pero quiero decir, para que cada semana Soy Nacional está en soynacional.com, lo pueden ver en el canal de YouTube, y esto nos hace muy felices, así que muchas gracias siempre.
0: Bien, el Palacio del Jamón también, y por supuesto Familia Cazone.
1: Por supuesto Familia Cazone, gracias.
0: Ahora
1: vamos,
0: sí,
1: con otra, vamos, hacemos Gracias a la Vida, ¿les parece bien? ¿Podemos hacerla entre todos?
0: Y a toda la gente que está presente, gracias.

Gracias, Soy Nacional. Gracias, Sandra Mianovich. Gracias a todos los artistas aquí presentes, a este público y a vos que estás en tu casa escuchando.

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5: ¿Qué tal? ¿Cómo les va? Muy buenas noches. Qué gusto poder saludarles, darles la bienvenida, estar con ustedes, compartir una semana más, un día especial. Hoy, Día del Padre de Mendocino. Así que saludo para todos. Y conectándonos, como siempre, dos frecuencias, dos radios, con una misma idea. La intención es compartir el resto del día en este 24 de agosto. Bueno, organizándonos acá con el operador y también con nuestros colegas, compañeros de trabajo también. A esta hora ya estamos en línea, señor Carlos Arias. Está Eduardo también por acá en
6: sí,
5: la noche.
6: Sí, señor, aquí estamos. ¿Cómo andamos, Richard? Buenas noches, buen comienzo de semana.
5: Igualmente, che, buen comienzo para ustedes. Un gusto saludarte y saludar a todo el equipo, ¿no? Y la gente que escucha LB4.
6: Seguro, por supuesto, ¿eh? Mucha gente que ya está prendida al 264-3797 en AM620 FM97.3 y obviamente en forma conjunta con AM790 Radio Nacional Malargüe.
5: El teléfono por aquí, 448-1208, para que a través de estas dos líneas se puedan comunicar con nosotros. Si están ahí, si nos están escuchando, bueno, ya saben que nos pueden enviar un mensaje, un audio, lo que quieran, lo que deseen, y obviamente participar de la noche, participar del programa, acá en este rumbo a la medianoche.
6: Por supuesto que es así, ¿eh? Comenzando esta semana, la última semanita ya prácticamente del mes de agosto, se nos viene septiembre.
5: Sí, la verdad, ¿no? Y mirá qué fecha que estamos. Nosotros estábamos comprando acá con el operador Carlos Guillermo Arias, nuestro operador de la noche.
6: Carlitos, bueno, le mandamos un gran abrazo a Carlitos por allá. Marianito Espina, aquí en el control central de LB4.
5: Y como para arrancar, ¿viste? Eso que te decíamos, que estábamos nosotros, Carlitos, bueno, dice, basta de comprar, dice, ya no compremos más nada. Bueno, listo, no compremos más, ya está. Vamos a cumplir una tarea de hacer radio.
6: ¿Pero qué estaban comprando?
5: ¿Qué es lo que no compramos? Mirá, nosotros tenemos algo que compartimos en común, digo, porque justo nos toca. Somos muy fanáticos de las cosas, ¿viste? de ver herramientas, de ver cosas, todo lo que tenga que ver con la tecnología, uh-huh. Por ejemplo, distintos tipos de luminarias, algunas cosas llamativas, viste, que vos te encontrás hoy con esa posibilidad, sí, que Internet está plagado.
6: ¿Pero,
5: ¿no?,
6: qué, andan por Shane, por Temu, por esos lados?
5: Por todos lados, por esos lados, por mercado, por lo que sea, viste, que ahí, no sé, a ver, te pones a mirar y hay tecnología, hay ropa, calzado, adornos, y bueno, todas esas cosas. Lo que sí, hay que prestar mucha atención y mucho cuidado, porque te compras algo que... Pues decís, uy, qué barato me salió, y es un adorno.
6: Claro, no era exactamente lo mismo, lo que quería.
5: No era eso, viste.
6: O por ahí, pero o por ahí las medidas, decís, che, mirá qué bueno que está esto y está en precio, ¿eh? Y resulta que no era la medida que estabas esperando.
5: Es correcto, viste. Entonces, bueno, mirando esas cosas que antes, ¿qué es lo que hacíamos? Antes salías al centro y mirabas en la vidriera, ¿no? Y te fijabas a ver qué había, y de lo que había más o menos podías elegir.
6: Claro.
5: Y en eso, ojo, decíamos, dejemos comprar figurativamente, porque en realidad no compramos nada, porque no tenemos mango. Pero
6: bueno, uno se da una vueltita por ahí, es como salir al centro.
5: Es muy bien
6: sin
5: dicho.
6: Sin la billetera.
5: Es como salir al centro sin salir, es como ir a esa ferretería, viste, donde tenés todo lo que no encontrás en ningún lado, y por ahí ves, che, qué buena que está esa chomba, qué buena esa campera, qué bueno, y entras a mirar, viste.
6: Claro.
5: Por lo menos nosotros, estoy hablando en el caso de nosotros con Carlos Arias, que nos gusta eso, nos gusta lo deportivo, nos gusta, viste, alguna cosita de esas que vos decís, ¿para qué compré esto? Pero
6: claro,
5: lo compraste.
6: Claro, la famosa volucompra.
5: Claro, la compraste. Es decir, porque justo lo que necesitas para hacer algo en tu casa, justo eso es lo que no te compraste. Entonces vas, ¿eh?, y acaparás, juntás, metés ahí en el taller, atrás en el galponcito, donde sea, vas acumulando las cosas que tenés. Y después no las ocupás nunca, y lo que necesitas justamente no lo tenés. Ahí sale el...
6: Exacto. Che, y hablando de compras y demás, y bueno, de estas... plataformas. Bueno, Mercado sabemos que
5: sí,
6: dentro de todo es seguro, llega, es una empresa argentina, pero ¿han comprado en Shein, Temu, esas plataformas chinas, creo que son, ¿no?
5: Sí, sí, así es. Sí, yo en lo personal, nosotros acá decimos, visto, bueno, no estamos haciendo publicidad, ¿eh?
6: No, va por otro lado.
5: Estamos
6: por otro
5: opinando,
6: lado.
5: Claro, va por otro lado. Que justamente, bueno, hay muchas cosas acá en este punto. ¿Vale? ¿Es interesante? Sí. ¿Tenés variedad? ¡Uf! Infinitamente. Tenés cosas que no vas a encontrar acá, ¿viste? No las vas a encontrar, olvídate. Pero hay que tener ciertas precauciones, ciertos cuidados. Por ejemplo, vos dijiste recién algo de las medidas.
6: Sí.
5: Bueno, por ejemplo, calzado. Vos calzás tu número, te dice ahí la guía de detalles,
6: sí,
5: ¿viste? Y tenés que fijarte muy bien, toma bien la medida y fíjate bien, porque los números no es lo mismo,
6: claro,
5: en Europa que en Argentina. Acordate que estas son páginas chinas.
6: Claro.
5: Por lo tanto, ¿viste? ¿Vos has visto un chino grandote?
6: No.
5: Bueno, entonces la ropa...
6: La verdad que no, ni grandote ni negro.
5: ni pelo con rulo, claro, con rulo.
6: ¿Vos viste alguna vez un chino negro?
5: Claro. ¿O viste algún chino con rulo?
6: No, tampoco.
5: Lo único que vi fue al arquero este que jugó en el mundial, que es Japón, es un japonés, pero es lo mismo, un japonés morocho no he visto nunca.
6: Tal cual.
5: Bueno, es así, porque bueno, volvamos para atrás.
6: Volvamos al principio.
5: Al principio, y tenés que fijarte esas cosas. Por ejemplo, hay detalles que vos decís, uy, qué lindo está esto para la moto. Y vos a lo mejor lo mirás, decís, qué copado, lo vas a comprar, lo comprás, y te das cuenta que es un adorno.
6: Claro.
5: O decís, esto es, no era lo que yo...
6: Lo que yo quería.
5: Claro, pero es porque no te fijaste bien. Hay una parte, un apartado, bueno, si vos abrís ahora, no sé qué te gusta, a ver... vamos por el lado tuyo. ¿Te gustaría un casco para una moto?
6: Sí, ponele, exacto.
5: Casco para la moto, ahí está. ¿Qué querés? Casco para bicicleta, cáscaro para moto Vistage, casco para para mujer, ¿viste? Elegís. Y ahí vas a tener distintos precios. Cuando veas que el precio es muy bajo...
6: Sí, sí, abrí el ojo.
5: Fíjate bien, porque no es que te están vendiendo cualquier verdura. No, te están vendiendo a lo mejor un adorno.
6: Claro,
5: no
6: es, o a lo mejor es un casco llavero.
5: Exacto, muy bien explicado. Es un casco que es simplemente para un llavero. O es, por ejemplo, te venden muchos, muchas cosas también de adornos, viste, para la casa. Los tamaños, fíjate, no es lo mismo 20 centímetros que 20 milímetros. Esas cosas. Esos son detalles que por ahí tenés que fijarte. Pero tiene la ventaja que tiene una variedad enorme. Por ejemplo, casco retro en negro vintage. Tenés el casco para moto con un perfil estético retro que
6: claro,
5: le ponen,
6: sí,
5: antiguo.
6: Onda viejo, viejito.
5: Claro. Ahí te aparecen los cascos que se usaban antes, por ejemplo, en las motos que hablábamos con el Claudio el otro día. Bueno, no sé si esos cascos están autorizados a usarse, yo no conozco mucho, pero hay una variedad enorme, ¿viste? ¿Qué más? A ver, te puedes encontrar reproductores de CD, que son como si fuera el Walkman,
6: claro,
5: nada más que con la nueva tecnología, por ejemplo, ¿no? Y los encontrás ahí. También vas a encontrar en el mercado. Pero en estas páginas internacionales hay muchísimo.
6: Bien, y como me decías, y volviendo otra vez al comienzo, ¿han comprado ustedes? ¿Les ha llegado sin problemas, sin ningún tipo de inconvenientes?
5: Sí, nosotros sí. Uh-huh. Acá nosotros somos dos opinando.
6: Bien.
5: Carlitos ha comprado algunas cosas que tiene que ver con cosas de, por ahí, herramientas, tijeras.
6: ¿En cuál de las dos? ¿En Temu o en Shine? Reiteramos, no estamos haciendo publicidad ni nada por el estilo.
5: No, por supuesto.
6: Es chusmerío nada más.
5: Es chusmerío y lo tenemos que nombrar, que va a decir que
6: sí,
5: va.
6: Sí, sí, exacto.
5: Sí. A mí, yo, por ejemplo, no he tenido problema. No, uh-huh. Ninguna. Es más.
6: ¿Y en cuál compraste vos?
5: Yo compré un extensor para. Extensor para el Wi-Fi. Uh-huh. Es un aparatito que va enchufado en cualquier enchufe de la casa, que tiene un sistema de aplicaciones chiquito, ni siquiera te ocupa lugar. Uh-huh. Y lo conectás y automáticamente te toma la señal del servicio que contrataste. Uh-huh. Y la amplifica.
6: Bien.
5: Para otros sectores de la casa.
6: Mira qué bueno.
5: Con un rango que te explica, y en el caso mío, por ejemplo, me llevó tiempo y funciona espectacular.
6: O sea que ponele, si vos tenés en la punta de la casa, en el living, tenés allí el Wi-Fi, le conectás el aparatito ese y te llega hasta la última habitación, a lo mejor que no tenías buena señal.
5: Exactamente, ponés donde vos considerás que tenés poca señal, buscás un toma corriente. Uh-huh. Es más, no va conectado a nada, es inalámbrico.
6: Ah, mira.
5: Solamente lo ponés en el toma corriente. Bien. En el que vos estés más distanciado, sí, sí, sí, más lejos. Y ese te amplifica la señal y te la reenvía. E incluso hasta usás la misma clave. No tenés que andar...
6: Claro.
5: No te das cuenta si vas andando por la casa y se cambia automáticamente de señal.
6: De señal.
5: El caso, estoy opinando por un caso personal.
6: Sí, sí, sí.
5: Después un sistema de luces LED también. Uh-huh. Muy bueno. Me llevó también en... Me sorprendió porque llegó antes de lo esperado. Y bueno, esos son algunos detalles que te puedo contar.
6: ¿Y en cuál la había comprado? No me dijiste eso.
5: En Temu.
6: En Temu, bien.
5: En Temu. Bueno, lo que nosotros usamos acá, estos bracitos para los micrófonos.
6: Ajá.
5: ¿Viste? También. Que te vienen, bueno, ahí tenés que fijarte muy bien, fijarte porque hay que mirar el precio. Por algo sale un poquito más caro y por algo sale más barato. Eso es muy importante.
6: Sí, hay que fijarse bien. Hay que fijarse bien justamente cuando uno va a comprar en todos esos detalles.
5: Claro, y después está el tema de ropa, que para algunos anda muy bien, pero también hay que fijarse eso, los talles, porque puede ser que por ahí el número no coincide.
6: No,
5: es decir, coincido el calzo 42, me compré 42 y no. Porque el sistema europeo es distinto y por
6: claro.
5: Ahí el calzado es mucho más chico, no te anda.
6: Seguro. Sí, bueno,
5: pero
6: ya estaba de compras, es exactamente igual que ustedes hace un ratito.
5: Ah, ¿también comprando?
6: También estaba comprando.
5: ¿Te gastaste mucho?
6: Estaba chusmeando la otra, yo no tengo la otra.
5: Ah, la otra, que también es un servicio, está la de Argentina.
6: No, pero estaba por la otra china, en Shine.
5: Shane. Bueno, está mercado, pero atención que mercado, esto para explicarlo, por ahí le sirve para la gente que nos está escuchando, también tiene la venta internacional. Fíjate que está el mismo producto, posiblemente te vas a encontrar, sí, y dice internacional.
6: Sí, sí, sí, venta internacional y te demora más días, eso sí.
5: Exactamente, porque ahí hay un impuesto que también paga, obviamente, y bueno, es cuestión de fijarse. Pero también, la ventaja del mercado es que sí o sí tenés la... no perdés el dinero. Pero yo por lo menos puedo hablar con... yo no, nunca he tenido inconveniente con eso.
6: No, no, yo hasta el día de hoy también. Bueno, ahora hace tiempo que no compro, pero las veces que compré nunca tuve problemas.
5: Mirá, y es más, metiendo la cuchara y hablando de cosas que uno compra. La última compra importante, grande, o sea, en un producto grande que compré, porque me quería dar ese gusto, es el sillón que tenés distintas posiciones.
6: Ajá.
5: ¿Viste lo que el tamaño que es eso?
6: Sí.
5: Sí, bueno, me llegó sin ningún problema.
6: Ajá. ¿Y eso lo compraste en mercado, acá?
5: No, porque lo compré en mercado, exactamente. Ajá. Me vino en tiempo sin ningún problema. Espectacular.
6: Mira.
5: Así que para mí fue muy buena compra, digamos. Por ahí compras cosas que acá, hablando de Malar, bueno, encontrás.
6: Claro, claro, sí, sí, sí.
5: A él le hay mucha más variedad.
6: Sí, sí, no, pero la variedad con la que contamos o con la que se cuenta hoy por hoy a nivel internacional es como vos decías, es muy, pero muy grande, muy, pero muy amplia. Así hay que tener cuidado en ese tipo de detalles, ¿no?
5: Exacto. Fíjate vos que algo también importante, por ahí si hay un producto... imaginemos esto, te compraste unas botitas para usar para la moto. Resulta que el número es grande, tenés un tiempo para devolverlo, te devuelven el dinero.
6: Ah, mira.
5: Luego envías.
6: Eso está bueno.
5: Obviamente, no es algo rápido, pero podés optar por la devolución.
6: Ajá. Y tenés que reenviar el producto.
5: El producto directamente y te devuelven el dinero. Si no te lo cambian, te lo devuelven automáticamente. Voy a decir, deseo devolverlo, te dan un tiempo de 30 días, haces el envío y directamente te bonifican la inversión, te la devuelve.
6: Bien. Está bueno, chico. Está bueno, está bueno. Y uno por ahí dice, claro, he escuchado varios, yo te repito, no he comprado nunca en las plataformas internacionales, pero claro. Sí tengo amigos que han comprado y demás, y bueno, sí, es más, un compañero acá en la radio también, había comprado, creo que fue un bus o una cosa así, y no solamente eso, sino que, viste, bueno, cuando agregás al carrito, él lo había agregado, después sacó otro, qué sé yo, le llegaron dos al precio de uno.
5: Bueno, también pasa, sí, eso ha pasado indiscutiblemente. Bueno, otro detalle. Con esto, obviamente, que el local que nos esté escuchando a nosotros decir, le están haciendo publicidad, comprar de afuera, y demás. Lo que pasa es que en estos días en que vivimos, Edu, seamos honestos.
6: Ah, no, olvídate.
5: Buscar el precio, buscar la opción.
6: Uno busca el mango, sin dudas.
5: Y buscás que lo que querés, a lo mejor lo encontrás ahí. Eso yo, poné un nombre, poné lo que se te ocurra, a ver qué te gustaría, ropa, cocina, hogar, a ver qué más, calzado, lencería, pijama, qué puede ser, todo para hombre, para mujer, en lo deportivo, en la joyería, accesorios, belleza, a ver, que la gente que está escuchando,
6: que nos cuenten experiencias, si han comprado, si han tenido la posibilidad, si tuvieron algún problema, como para orientarnos y aprender a usar este tipo de plataformas aquellos que no lo han hecho nunca, ¿no?
5: Sí, por supuesto, hay que conocer mucho. Bueno, y hablando de eso, después enseguida, si querés, te hablo un poquito de... que me parece interesante, por lo que vos decís esto, si uno compraría o no, cómo manejarnos con las cuentas, ¿viste? Es que muchos no lo saben, por ahí hay consejos, nosotros los hemos estado pasando, por ahí está bueno comentarlo de cómo...
6: Claro,
5: cómo
6: por ejemplo, manejar. A ver, está escuchando Doña Rosa y dice, bueno, ¿y cómo pago eso? ¿Cómo es el pago?
5: Ay, ¿cómo hago? Ajá, ¿cómo hago? Mire... pídele la cuenta a algún vecino.
6: Claro, o sí o sí tiene que ser tarjeta de crédito, aceptan débito, ¿cómo es el tema?
5: Claro, ¿por dónde vamos? ¿Cómo lo hacemos? Bueno, si querés enseguida lo charlamos.
6: Pero por supuesto, lo seguimos ampliando, ¿eh? La gente que ya se está comunicando al 264-37-97-97, Nélida por acá, buenas noches, Eduardo, ¿cómo estás? Bonita noche, cálida, saludos para el operador, nos dice por aquí, Ingrid también, buenas noches, de lunes, hola Eduardo, Richard, saludos a los operadores, muy feliz día del Padre Mendocino para todos, que tengan una bendecida semana, cariños, chaito, nos dice Ingrid por acá, ¿eh? Así que bueno, la gente que ya se está comunicando con nosotros a través de nuestras líneas de WhatsApp, y bueno, vamos a seguir charlando rumbo a la medianoche. ¿Quién arranca? ¿Quién te parece?
5: No sé cómo están preparados los muchachos acá.
6: Marianito dice pulgar en alto.
5: Bueno, Mariano querido, cuando usted quiera.
6: Vamos nomás.

0: Gran clásico del año 1987, en el comienzo de Rumbo a la Medianoche, uno de los grandes éxitos de la banda australiana Midnight Oil, y las camas están que arden.
1: Qué música, qué temas bien elegidos para esta hora y para este tiempo. Acá estaba mirando, mientras Eduardo hablábamos de esto, de si uno se animaría a comprar o no. Por ejemplo, en uno de los términos que usan para poder venderte, vamos a algo que tiene que ver con algo bien argentino. Estaba buscando cosas argentinas. Increíble la cantidad de cosas interesantes que hay en referencia a la Argentina para comprar en estas páginas internacionales. Y no le llaman mate, le llaman taza.
0: Ah, mira.
1: Taza personalizada con diseño para taza de bombilla, justamente. Set de taza de mate le llaman. Taza le denominan eso.
0: Directamente.
1: Y te venden el producto como si fuera argentino, pero te lo venden, te venden todo. Son más rápidos que nosotros esto.
0: Mira vos.
1: Después de otro, ¿querés comprar una remera divertida para la Argentina? Se dice, calmate boludo y tomate un mate. Así dice la remera.
0: Directamente.
1: Directamente, y aparte te digo, te venden todo, ¿viste? Y sale el dibujo de un mate, obviamente, con los detalles de camiseta, todos detalles argentinos que yo acá no los he visto.
0: Ajá.
1: Y es más, hasta me encanta, están buenísimos. Algunos porque hay una camisa, inclusive, te cuento, y si querés te largo algún precio, una camisa 25.000 pesos, una camisa casual con los colores de la bandera argentina, después tenés la camisas, no solamente remeras deportivas, estoy hablando de ropa para vestir, de detalle con el detalle argentino, con el sol y demás. Los precios, te sorprende, es más. Nueva camisa casual, manga corta, con dice para hombre, un diseño con una salpicadura inspirado en la bandera argentina, adornada con un patrón de Dios del Sol. Esto está personificado en la camisa, que es adecuada para reuniones, festivales y para viajes, dice, especiales. ¿Cuánto te sale una camisa esta? 14.000 pesos.
0: Un regalo.
1: ¿Viste? Entonces, por ahí... Algunos se pueden enojar y decir, che, le está haciendo... No, estamos viendo que hay cosas, viste, camisa manga larga para hombre, 25.000 pesos. De poliéster, de estilo casual, con cuello espectacular en referencia a la Argentina.
0: Uh-huh. ¿Qué tal? Mira vos, mira vos. ¿Tenés el... No, yo estoy... estaba viendo, bueno, estaba por lo mío, por el lado del coleccionismo, y sí, hay unas... autitos que aquí son inconseguibles y los conseguís a precios astronómicos. Por ejemplo, qué sé yo, por tirarte uno, estaba viendo ahora un Red Bull en escala 1.43, 20.25, con la livery o el Red Bull que fue blanco para el Gran Premio de Japón, justamente del 2025. Conseguirlo acá estás hablando arriba de 100 lucas. Y acá lo estaba viendo en 24.000 pesos.
1: Bueno, y una...
0: misma escala, la escala 1.43.
1: Uno, buscarle uno para Carlos Arias, que le gusta Fórmula 1, Ferrari, fanático, y a ver si...
0: Y, por ejemplo, estaba viendo, porque, bueno, del Ferrari tengo varias, y estaba buscando la que venía con la livery del Gran Premio de Miami, la SF25, que fue justamente, a ver si me aparece por acá, no, está la bien la otra. Y también, esa sí estaba un poquito más arriba, 30, pero estamos hablando de precios que acá te lo traen revendedores y te lo cobran 4 veces más.
1: Bueno, mirá, mientras vos das por ese lado, yo sigo por este lado para vender camisetas argentinas, me llama la atención lo que generan a nivel internacional. Capaz que ellos no tienen ni idea de lo que significa, pero lo ponen. Remera de retro argentina, un diseño que es así, boludo, dice. Para hombres, camiseta de mal, y el enunciado, todo lo que tiene, lo han hecho en inglés. ¿Para qué? Para venderlo en, viste, una definición de símbolos. Muy audaz la camisa, que vienen ideal para el verano y para reuniones. La palabra en español, boludo, lo demás todo en inglés. Después otra camiseta dice, no podéis ser argentino, solo tuve suerte, dice, fútbol, mate y asado, y ahí tenés un, por ejemplo, cosas para elegir, tenés de todo un poco, muy bueno, la verdad, opciones de, que tenés a 25 mil pesos y todo eso. En claro, cualquier momento nos contratan la empresa para
0: promocionar. Claro, yo estaba viendo, por ejemplo, bueno, ponele un autito de estos, que acá lo conseguís en 100 lucas, estoy hablando de los autos con livery o con el ploteo diferente que utilizaron para una u otra competencia en general, caso de Miami, Las Vegas, Japón, diferentes escuderías en su momento, y están todos en los 25, 30, o sea que con lo que acá podés llegar a comprar uno, a lo mejor aquí mandás a pedir cuatro, porque acá están arriba de los 100, 100 y algo, y acá lo estás consiguiendo por 25 prácticamente.
1: Bueno, yo, por ejemplo, yendo al otro plano, para comprarte una remera de calidad con detalles argentinos, te pueden estar saliendo entre 25 o 30 mil pesos, y acá tenés una en 11 mil pesos, el talle que quieras, ¿viste? Con, bueno, la calidad se nota claramente, y son, ¿viste?, en todo en referencia a nuestro país.
0: Claro,
1: por
0: ahora,
1: ejemplo,
0: ahora una pregunta, Richard, porque, por ejemplo, viste que vos, comprando en mercado, vas a una página o a una tienda en particular, ponele, tienda X, y de esa tienda X podés adquirir varios productos para que te lleguen en un mismo envío. Ahora, no tenés la opción de comprar en esta, en tienda X, la tienda A y la tienda Z. Acá, te como que te meten todo dentro de la misma bolsa y te lo mandan. Por más que sea la tienda A, la tienda X y la tienda Z.
1: Exacto, es correcto.
0: Como no tenés que comprar en una sola, digamos.
1: Claro, muy, este detalle que vos acabas de marcar es muy importante para el que compra. Porque, por ejemplo, yo compro el set de mate, me compro la camiseta esa que te dije
0: recién.
1: Claro,
0: el set de mate lo compras en la tienda X, la camiseta la compras en la tienda Z, y y querés comprar un pantalón en la tienda B.
1: Te unifican todo, es un solo gasto. Incluso si vos ya has comprado, por ejemplo, vos compraste varias cosas, te ofrecen un descuento, te dan un pequeño
0: regalo. Es más, estaba viendo que la primera compra, el envío es gratis.
1: Es correcto, sí. Bueno, ahí es muy importante lo que acabas de decir, porque en este punto, viste, tenés eso que vos estás mirando siempre. Decir, no, pero el gasto envío, por ejemplo, obviamente que no vas a comprar un artículo que te sale 9.000 pesos y vas a comprar eso solo.
0: Claro.
1: Vas a ir agregando un combo, porque si no, no te va, tenés un cierto margen, ¿viste? Obviamente, todo el mundo te lo pone, todas las empresas locales, internacionales te dan un margen de compra mínima, digamos. Claro. La compra mínima que ponele puede ser de 20.000 pesos. ¿Cuánto sea, Carlito? 37.000 pesos. En algunos casos, porque si son comprador de muchos productos, después te van bonificando.
0: Claro.
1: ¿Se entiende?
0: Sí.
1: En el caso, ejemplo, de la empresa argentina, que también vende muy bien, tiene ofertas relámpagos, por ejemplo, que te pone abajo, tenés que fijarte, dice un cupón 50% de descuento con compra internacional. Pero, atención, porque vos por ahí le das comprar y te dice gasto de envío, no te conviene, ¿viste?
0: Claro.
1: Entonces tenés que ir viendo eso. Conseguí el envío gratis, por ejemplo, desde China Internacional, agregando o comprando cierto margen, ¿no? ¿Viste? Tenés que comprar un mínimo.
0: No, estoy viendo acá que llegue rápido el aguinaldo, muchacho. Estoy desesperado.
1: No, pero después, si la aguinaldo, ¿cuándo llega el aguinaldo?
0: No, falta mucho todavía, pero bueno, es la única chance.
1: ¿Tenemos aguinaldo nosotros?
0: ¿Qué sé yo?
1: Bueno, uno, pero es que no te, ¿qué te comprarías ahora? ¿Qué te comprarías, el autito de colección?
0: Sí, ya vi cuatro que
1: ya los tengo,
0: esos cuatro ya están.
1: Ya lo metes.
0: Sí.
1: Cuatro, la tarjeta de crédito.
0: Hay tres Red Bull y una Ferrari.
1: Apa. Sí, yo te digan a la que sí, ¿para qué compras eso? ¿No te dicen?
0: Me lo han dicho un montón de veces. Una vez alguien entró a casa y me dice, ¿para qué tenés tantos cascos si tenés una sola cabeza?
1: Pero bueno. Y bueno, ¿qué, para qué tenés tantas medias si tenés
0: claro,
1: una sola pieza?
0: Claro, exactamente, más o menos por ahí.
1: Sí, obviamente. Es decir, ¿para qué tenés tanta ropa interior si el cuerpo es uno solo?
0: Claro, bueno, sí, sí, me dijeron en un par de
1: ocasiones. Y ahí va la respuesta, viste, claro. Que es...
0: En varias ocasiones. ¿Para qué tenés casi 20 cascos si tenés una sola cabeza? Bueno, sí, está bien, no importa. Dejalo ahí.
1: Tenés como 5 pares abatidos, los pies son lo mismo.
0: Claro, ¿viste? Exactamente. Tendrías que usar uno hasta que se rompa. Y después vas por el otro.
1: Claro. No me gusta caerme con el mismo casco. Bueno, esas cosas. Pero pasa, ¿viste? Te llama la atención.
0: Es que cada uno es lo suyo, cada uno tiene sus cosas. Y bueno, a lo mejor uno lo que hablábamos, qué sé yo, vos vas por el lado de las herramientas, yo por el lado del coleccionismo, qué sé yo. Y hay gente que a lo mejor eso no le llama ni ahí la atención, pero sí a lo mejor les gusta, qué sé yo, por decirte, bueno, sí, la ropa, diferentes cosas, los relojes, sí. Me dice Mariano por ahí.
1: Mariano, bueno, los relojes. Eso, qué tema, ¿no? Hay gente, a mí me encantan los relojes, pero es muy lindo tener alguno que en alguna ocasión, viste, salís y te lucís un relojito. ¿Por qué no darte un gustito así? Después está otra cosa, Eduardo, y acá nos metemos en cuestión de edad. Nosotros ya somos grandes, ustedes allá y nosotros acá. Somos grandes. Decime si no hay una edad donde ya tenés que pensar en otros gustitos que no te los dabas antes, que antes no te importaban.
0: Y pero es que antes no podías, a lo mejor, Richard.
1: Podía ser también.
0: Claro, porque, a ver, cuando era chico, y a mí sí, me encantaban los autitos de colección, pero no tenía un mango.
1: Yo los miraba.
0: Claro.
1: Me encantaba ver esa cantidad de autitos chiquititos, ¿viste? Que me encantaba probarla, como que tienen como suspensión.
0: Como suspensión, bueno, claro. Y ni hablar si se abrían las puertitas.
1: No, eso era...
0: Tope de gama.
1: Ya tenías algo muy copado. Bueno, y de a poco, viste, a medida que vas creciendo te van gustando cosas, qué sé yo. Cuando íbamos a la escuela pensábamos en tener un pantalón, un Wrangler, un Levi's, claro. Una zapatillita para, viste, para salir. Después la campera y esas cosas. Y a lo mejor tuviste la campera de jean.
0: Sí, tuve.
1: Bueno, es campera de jean, había que tener una, bueno. Y después vas creciendo y qué otra cosa. ¿Qué otros gustos te da? A no ser que de comprarte algo, porque, bueno, es tu preferencia. ¿Qué cosas te dan felicidad? Y bueno, por ahí puede ser eso, ¿no?
0: Claro, y el otro día hablábamos por allí justamente de la inmediatez, de lo que uno quiere o que lo quiere ya o que viene ya, y bueno, y quizás... por este lado, por el lado del coleccionismo, aquellos que coleccionan determinadas cosas y demás, bueno, ahí a lo mejor está la ansiedad y la espera justamente de que te llegue el próximo auto, de que te llegue el próximo libro, de que te llegue la próxima muñeca, lo que colecciones y que los compres justamente a través de las distintas colecciones que van sacando y a lo mejor te aparecen uno o dos por mes, ¿no?
1: Claro, bueno, mira, hablando de eso de colecciones, voy a hablar con un pibe hoy. No sé, tu hijo tiene, ¿cuánto? 17, 18. Che, ¿qué es lo que te gustaría, qué es lo que querés? Y está mirando 80.000 teléfonos. Y tiene uno bueno, ¿viste? Sí. Pero el vago quiere el otro. La última, no sé, por decirte, la notebook. Y mirá, comprate, no, me compro una i7, por ejemplo. No, porque yo quiero la gamer. Ah, la pelota, ¿querés eso? Hoy, por ejemplo, hablando de celular, te cuento, un celular de una marca muy conocida... Hoy necesitas un promedio de 3 millones de pesos para comprarte una alta gama, por ejemplo.
0: Claro. ¿Cómo así?
1: Con almacenamiento, cámara, no sé, tiene cámara, te saca, creo que te hace radiografía, te hace.
0: Claro, más o menos.
1: Y bueno, y capaz que a un pibe le decís, me quiero comprar un casco para vos, te dice, ¿qué te va a comprar eso? Y dice, no, comprar el celular mejor, ¿viste? Y bueno, porque cada uno, de acuerdo a la edad o las cosas que va viviendo, es lo que quiere, ¿no? Otro pensará, me voy a comprar el último mate, ese que salió espectacular.
0: Claro, claro, o aquel que colecciona cuchillos a lo mejor, o les gusta tener cuchillos y tiene 80 cuchillos diferentes. Uno para el pescado, el otro para la carne de vaca, el otro para la carne de chivo, el otro para la carne de cerdo y así sucesivamente.
1: Fíjate vos que nosotros estamos opinando de nosotros, ¿no?
0: De opinólogos nomás.
1: Opinólogos nomás porque plata no tenemos para comprar, ¿eh? Y es más, no tengo ni colección de cuchillos. Yo creo que uso el que me quedó. Pero las damas, por ejemplo. Preguntarle ahí, a ver qué quiere. Y a lo mejor está mirando las famosas revistitas de productos. ¿Quiénes son las que miraban y elegían?
0: Claro.
1: ¿Vos alguna vez te pusiste a elegir en esas revistas de productos? A ver.
0: Tipo cosméticos y demás, decís vos.
1: Claro.
0: ¿Sabés cuándo empezaron a venir algunos productos para autos?
1: Claro. ¿O algún perfume para hombre?
0: También, sí, no, por ahí los perfumes no tanto, pero cuando vi que
1: Yo no,
0: empezaron
1: porque
0: a
1: no uso
0: venir.
1: perfume, pero viste por ahí. Pero si no, fíjate, las revistas de catálogo, venta por.
0: Sí.
1: ¿Quién la tenía? La dama, y vos decías. Y ahí eras vos que decías, ¿para qué vas a comprar eso? No, porque estos son
0: Claro,
1: espectaculares.
0: esta crema es
1: Y
0: para la noche, esta para la mañana, esta para el mediodía y esta para la tarde.
1: vos sabés que pasó una semana y yo te veo igual que el lunes
0: No, no,
1: pasado.
0: no, no, no, no te estaría dando mucho resultado.
1: No van a matar, la dama, lo están escuchando, lo van a dar con un
0: Pedí
1: cáncer.
0: que te devuelvan la guita porque no te estaría dando muy buen resultado.
1: Che, ¿qué pasó? Me parece. Eso no tiene evolución porque ya abriste el paquete. Bueno, no. Pero fíjate, decime, los productos, todas esas cosas. Entonces estamos en lo mismo. Nada más que ahora, ya prácticamente las revistas de catálogo y cosas de venta así, ya no, mucho no hay, porque estamos haciendo lo que hacíamos antes con esas famosas revistitas,
0: Claro,
1: hacemos en internet.
0: tal cual.
1: Claro. Fíjate, querés comprarte un perfume importado. A ver, perfume para mujer. A ver, ¿cuánto sale un perfume para mujer? Perfume, ya vamos a buscar. Para, hay perfumes árabes, si querés, que están muy de moda.
0: Ah, mira.
1: No tengo ni idea cuáles son, pero yo sé que me han comentado que están de moda. No tengo ni la más remota idea de qué es lo que es, ni la fragancia, pero dice que
0: Que están de moda.
1: habrían. Bueno, y ahí estamos buscando. A ver, perfumes para mujer. ¿Cuánto sale un perfume para mujer? Perfume, mira,
0: Dos,
1: perfume para
0: doscientos
1: hombre.
0: cincuenta mil, nos dice Mariano.

0: Aprendido.
1: Bueno, ahí te aparecen. Ah, está, mirá, está el perfume Shakira también.
0: Ah, mira.
1: Bueno, un perfume, a ver, para dama, puede estar un Lady Million, no tengo ni idea de qué es lo que es, los 80 milímetros para mujer, 160 mil pesos. Hay algunos con descuento, 50%. Hay unos acá, perfume para mujer, Rabanne Fenn, 238 mil pesos.
0: Claro, bueno, es lo que decía Marianito, 250.
1: Bueno, ¿ves? Bueno, no compremos perfume para dama, para hombre, digo, ¿te gastás para hombre?
0: Nunca me compré un perfume, te digo la
1: A
0: verdad.
1: ver, ¿cuánto sale un perfume árabe? Estos que están tan de moda, muchos dicen, no, oh, comprarte un perfume árabe. Te siguen los camellos después.
0: Siguen 120, dice Marianito, 80.
1: 60 mil, por ahí uno más baratito. No, no, no me gasto ni 10 mil pesos yo, ¿no? Hay muchos, ¿verdad? Muchas marcas y estilos. Y aparte, ¿cómo te lo compras si ni sabes qué aroma tiene? Y si te lo compras, te gastas 100 mil pesos en uno de esos, 50 mil pesos, y el aroma no te gusta, ¿cómo hace?
0: Claro, acá me salen algunos, por ejemplo, a ver, no, pero esto deben ser más truchos. Busqué un, sí, el que me gusta, el 212 de Carolina Herrera, pero no, no, imposible, estos precios no, 5.800, 6.000 pesos, no, olvídate. Original no, no creo que sea.
1: No, ¿qué ese precio?
0: Sí, no, no. Original ese precio ni loco.
1: Yo soy, viste, de cuando vas al supermercado, empezás a mirar la sala de perfume del desodorante y vas viendo y ve aquel veo que es más barato. Ahí está, y saca ese cualquiera, le mandás nomás. Mientras no tenga problema, que no pase de. No, no, no tiene que ser. Veo un 212 de lo que vos decís en Carolina, en 214 mil pesos.
0: Bueno, pero ahí dónde lo estás buscando.
1: En mercado.
0: Ah, claro. No, en las otras no, no me aparece.
1: En las otras
0: Sí,
1: internacionales.
0: internacionales no. No me salen esos que te decía 5.000, 6.000 pesos.
1: Sí, perfumes para hombre, perfumes para mujer. Y es que, ¿cómo sabes qué tal la calidad?
0: Claro, no,
1: No.
0: seguro. Sí, sí,
1: Bueno,
0: sí,
1: acá
0: sí.
1: tenés 90 mil, 100 mil y algunos 160 mil. Bueno, ahí estamos eligiendo algún perfume. No, yo, la verdad, yo no uso colonia de perfume, solamente desodorante nomás.
0: Bien.
1: Eso es lo único, así que no, no podría opinar porque conozco algunos, pero conozco una para hombres muy buena por un regalo que me hicieron para un cumpleaños de que se llamaba un perfume para hombre en Nueva York, New York, que muy bueno, espectacular, pero una vez que se terminó no lo usé nunca más en la vida.
0: Claro, directamente no, no, no lo repusiste, digamos.
1: No, no, no, no, no, no. Me encantó, todo buenísimo, pero bueno, agradecí el regalo, espectacular, genial,
0: Pero quedó
1: feliz.
0: ahí.
1: Pero quedó en hasta que se terminó. Después, viste, te pasás hasta lo último, la
0: Claro.
1: tapita te vas pasando por
0: No,
1: ahí.
0: no, seguro, seguro. Y tenés de todo, porque es como decíamos, a lo mejor viste que vos, aquellos que les gusta también y son medios maniáticos con el tema de la limpieza del auto, de la moto, qué sé yo, a lo mejor para bañarse usan la misma toalla para todo. Pero para el auto, la moto tienen la franelita para las ruedas, para la chapa, para el tapizado, para el tablero, para otro, para una distinta para cada una.
1: Más claro, échale
0: Echarle
1: agua.
0: agua.
1: Es así. Vos viste, usá viste,
0: La microfibra.
1: ay, nomás, sí, total. Usá el mismo jabón, ¿qué pasa? No pasa nada, viste. La
0: Claro,
1: esponja ahí tienen 20 años la esponja,
0: es todo lo
1: pero para
0: mismo.
1: la del auto no, si no es la con
0: No.
1: felpita, porque no quiero que se me raye. Ah, y este tipo de líquidos para las ruedas, pero este es para el interior. Y
0: Claro.
1: este perfumito para el auto, porque no te compras perfume para vos, pero sí le
0: Pero para el
1: compras
0: auto
1: para.
0: sí. Bueno,
1: Claro.
0: en una época que todavía me dura o tengo un par de productos, se me había dado por comprar los productos, esos que tienen un 3 y una M grande, ¿viste?
1: Ah, mira.
0: Pero se fueron.
1: A las nubes.
0: No, claro, y tenía todo, tenía el shampoo, el líquido abrillantador.

0: para los neumáticos, para productos de primerísima calidad, eso sí. Pero
1: Claro,
0: se fueron a las nubes.
1: hay una que viene, es un combo, que trae
0: Claro,
1: todo.
0: sí, no, no, pero estos eran tan saladitos que iba comprando de a uno y haciéndolo durar, ¿viste?
1: Y como, con mucho suerte. Pero vos a lo mejor no te diste ese gusto de comprártelo para vos. Yo encontré uno en Nueva York, pensé que no habían, pero sí, sí hay. Lo más barato puede salirte 25 mil pesos. Y ya comprando el que me regalaron en su momento, no, ni en pedo me compro, no me gasto esto.
0: Bueno, por ejemplo,
1: 310 mil pesos.
0: el que tengo, que todavía me está quedando un poquito y lo cuido, el shampoo para autos concentrado de esta marca 3 y demás, está en 111 mil mangos.
1: ¿Esto para el auto?
0: Para el auto, sí.
1: O sea, es para el auto, pero para vos, ¿te gastarías esa plata? En...
0: No, ni pedo. Shampoo para autos, más car wash 3, 165 por acá. O sea, está un poquito
1: Mira,
0: más caro.
1: ahí estamos hablando del tema. Bueno, para Edu, para no dejar escapar esto que decíamos hace un ratito, me acordé y por eso lo traigo a colación de nuevo, que recomendaciones para comprar. Para comprar en internet, obviamente que necesitas un correo electrónico y para poder inscribirte en la página, ¿no
0: Claro,
1: es cierto?
0: tenés que registrarte, crear una cuenta.
1: Exactamente, creas una cuenta, te registras esto, porque el pago, obviamente que lo haces a través de tu cuenta. Vos tenés tu tarjeta de crédito o bien en algunas accesibilidades que te lo da con Mercado, puede ser. Pero hay una recomendación, nosotros siempre lo decimos en la radio para la gente para que no tenga el inconveniente de esos, viste, que están siempre ahí con la inteligencia para poder sacarte un mango. Entonces, la recomendación, ¿cuál es? ¿Cuántos correos electrónicos tenemos? Lo mejor y la sugerencia es la siguiente: si tenés una cuenta de banco, viste que vos vas al banco, sacas una tarjeta, haces una cuenta y te dice, me das un correo electrónico, por favor, para que a través de ese correo el banco mantiene un contacto contigo directamente,
0: Sí,
1: donde se
0: sí.
1: pasan los informes, los detalles y demás. Bueno, vos tenés esa cuenta de banco que está asociada a tu tarjeta de crédito, tu tarjeta de débito, las cuentas que tengas. ¿Qué es lo recomendable? Que si tenés redes sociales, por ejemplo, si tenés Facebook, Instagram, si tenés bueno, incluso el WhatsApp, que tenés que tener una cuenta, tu teléfono que está incluso también vinculado a una cuenta de correo electrónico, te conviene que las dos sean completamente distintas. Es decir, que la que usás para tu tarjeta de crédito, para tu movimiento bancario, donde tenés dinero, que sea solamente para eso, no vincularla con otras cuestiones. Y la otra cuenta, la que usás para ver internet, para ver Instagram, para ver TikTok, para ver lo que sea, lo recomendable es que utilices otra cuenta.
0: Que no
1: Que las
0: utilicen
1: dos
0: la
1: estén
0: misma que
1: completamente.
0: tenés para las tarjetas, digamos, que no sea la misma. O sea,
1: Claro.
0: es más, si por ahí podés crear un correo nuevo, sería mejor.
1: Exacto, es lo más recomendable. Creas un correo, que no es difícil, hoy en día
0: Por
1: es muy
0: supuesto.
1: práctico, antes era un poquito más complicado, te conviene crear un correo nuevo, vincularlo, incluso por ahí, ¿qué es lo que hacemos? Vinculamos todo al teléfono. Pero vos en tu teléfono tenés todo.
0: Claro.
1: Tenés de una foto con la
0: Sí,
1: familia
0: o sea
1: hasta
0: que
1: la
0: lo
1: cuenta del banco.
0: recomendable sería crear un correo nuevo que no esté ni vinculado a tarjetas, ni a teléfono, ni a nada.
1: Exacto. ¿Por qué? Porque eso sería el banco. Entonces vos cuando querés decir quiero saber cuánta plata en el banco, además, bueno, ahí vos vas buscando y todo eso. ¿Por qué? Porque a través de WhatsApp o los distintos sistemas que utilizan algunos que son mucho más capos que nosotros, ingresan y nos sacan y nos copian absolutamente todo. Esos correos electrónicos les sirven como herramienta para después nos sacan. Cuentas del banco, compran artículos, ha pasado en muchos casos, gente que ha comprado, que han sido engañados con el famoso cuento del tío, donde te dicen que usted tiene una cuenta a través de, no sé, dice usted, alguien ha comprado en Mercado, por favor pásenos los datos, con su cuenta de correo electrónico, listo, fuiste.
0: Claro.
1: Ya hizo. Y de esa forma vas a proteger un poquito más, no digo que es la
0: Sí,
1: solución,
0: de
1: porque
0: todo, pero
1: hay. Pero vas a poder controlar un poquito más o cuidar tal vez la poquita plata que tenés en el banco.
0: O sea que quiero comprarme estos autitos, me creo un correo nuevo.
1: Y lo que te convendría es tener un correo para esas cosas,
0: para esas compras.
1: Para esas compras. Y el otro correo decir, bueno, mirá...
0: El que uso habitualmente para todo, ese lo dejo justamente para todo, pero no para esto.
1: Exactamente, porque acordate que cuando vos pagás los impuestos, o a donde vas a pagar, te piden un correo electrónico.
0: Claro.
1: Y todo te llega ahí. El banco te pide un correo electrónico. Bueno, podés optar por tener una cuenta exclusivamente para ese tipo de cosas, o cuando vas, por ejemplo, vas a comprar algún lugar, material para tu casa, que se tiene una cuenta de correo, sí, le pasás esa cuenta,
0: claro.
1: Otra cuenta. Para que no quede vinculada directamente, porque si no todos se asocian en el mismo lugar, te sacan la clave y chao, fuiste, sos boleta.
0: Sos boleta, estás regalado, como dice.
1: Sí, por supuesto. A mucha gente le ha pasado que no es que te saquen plata del banco, compran cosas en tu nombre.
0: Claro, directamente.
1: Entonces ahí es donde uno tiene que tener cierta precaución, cierto cuidado, ¿no?
0: Bien ahí.
1: Por ahí sirve esta sugerencia y consejo que lo dan generalmente los especialistas en economía, los que trabajan a través de cuentas bancarias, te dicen, mira, si tenés una cuenta para utilizar redes sociales, TikTok, Facebook, Instagram y demás, que sea solamente para eso.
0: Claro. No asociar
1: solamente
0: todo.
1: Para eso.
0: No asociar todo.
1: O la vincule con las cuentas bancarias, porque ahí es donde cometemos
0: el error.
1: Un grave error.
0: Bien, tenerlo en cuenta, sin dudas.
1: Tenerlo en cuenta, por ahí sirve, por ahí ayuda, ¿viste? No está salvado, pero bueno, por lo menos que les cueste un poquito más a los que hacen de la suya.
0: Seguro.
1: En eso utilizar internet. Por ahí sirve, ¿viste?
0: Bien. Bueno, 4 minutos para la hora 23. Ya seguimos charlando rumbo a la medianoche. Compartimos algo más de música y nos metemos con las noticias, ¿te parece?
1: Sí, señor. Cuando quiera nomás, no sé quién
0: la hora. Le toca Charles, me parece, ¿eh?
1: El señor Charles Arias.
0: Vamos, Charles.

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1: Las 11 de la noche en la República Argentina. Creció la confianza en el gobierno nacional. Registró en agosto una suba del 6,4% respecto de julio, según un estudio de la Universidad de Itela. Es la segunda mejora mensual en lo que va de 2026. Entre los componentes del índice destaca el aumento en la evaluación general de la gestión, un 7,6% más, y honestidad, un 2,7%. Detuvieron a un subcomisario en San Luis.
2: Un subcomisario de la policía de San Luis fue detenido tras una denuncia por un presunto hecho de violencia de género ingresada a través del 911. Por disposición judicial, el efectivo quedó detenido y la jefatura le retiró preventivamente el arma reglamentaria. Además, Asuntos Internos inició un sumario administrativo y dispuso su pase a servicio pasivo mientras avanza la investigación.
1: La información deportiva con Eladio Arregui.
3: Está finalizando la sexta fecha del torneo clausura de la Liga Profesional de Fútbol. A primera hora, Tigre le ganó a Central Córdoba de Santiago del Estero 2-1 y está por concluir el primer tiempo. En Córdoba, Talleres le está ganando 1-0 a Rosario Central, gol de Díaz de penal. Mientras tanto, en la Fortaleza Granate, Lanús y Argentinos empatan 0-0.
1: Ernesto Arriaga y el tránsito.
4: Ya cerró el paso Jama, el Cristo del Redentor está cerrado en Mendoza, Chile, y el Cabral Zamoré abre mañana a 9 de la mañana de Villa Angostura a Osornos. El Futelefú abre mañana a 9 de la mañana. Y el paso internacional del Estrecho de Magallanes, de Chile a Chile, y para ir a Río Grande y Ushuaia, el ferry trabaja de 7:30 a 21 horas durante todo el día.
1: En Esquel, donde nos escuchás por AM560, la temperatura 4 grados. Se esperan 14 grados de máxima. Mañana martes, 17 el miércoles en Buenos Aires. A esta hora, 10 grados la temperatura. Cielo despejado.
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0: Buena música, compartiéndola junto a todos ustedes aquí en Rumbo a la Medianoche con uno de los grandes clásicos de Bruce Springsteen y estas calles de Filadelfia. 23:07 minutos en la República Argentina. Seguimos compartiendo Rumbo a la Medianoche a través de AM620, FM97.3 y AM790 Radio Nacional Malargüe. 10 grados 6 décimos la temperatura en San Rafael. 67% la humedad, viento noroeste 10 kilómetros por hora, el cielo parcialmente nublado, la visibilidad 20 kilómetros. ¿Cómo está la temperatura por Malargüe, querido Richard?
1: La temperatura se marca hasta ahora, te digo que tenemos sensación térmica acá porque está un poquito más fresco por el viento del sudoeste a 12 kilómetros. Esto marca la diferencia, ha estado bastante fresco durante todo el día. Con 6 grados de temperatura, la sensación térmica de 3 grados 6. Pero el vientito, viste, nos hace con esa sensación térmica que esté un poco más frío. La verdad es que se siente que si andás caminando, viste, bastante, bastante fresco. Cielo parcialmente nublado y para mañana nos espera una máxima de 17 grados. Posiblemente se dé inestabilidad para la tarde-noche del martes. Uh-huh. Así que se viene el tiempo desmejorado en este punto con algunas lluvias, posiblemente se pueda marcar para el día miércoles posibilidad de lluvias y para el martes, la tarde-noche, nos da ese panorama. No sé si para la zona de, ya para lo que significa San Rafael, Salto de las Rosas, General Bear, posiblemente se dé inestabilidad también para mañana.
0: Me estaba viendo justamente, a ver, para la noche nublado, mayormente nublado durante toda la jornada del martes y quizás para el miércoles. Miércoles algunas lluvias aisladas, y tanto en la mañana como en la noche, figura entre un 10 y un 40% de probabilidades.
1: Se habla mucho de este fenómeno del Niño, del cual hemos obviamente nosotros también hablado bastante por el tema de esto de que se ha marcado con las temperaturas un clima que ha hecho incluso que el paso internacional esté cortado. Sí, tanto sí. Así que incluso, bueno, un tema hoy, podríamos decir, uno de los temas del día tiene que ver con el clima, por este famoso super niño que está afectando a todo el mundo. Eduardo, es increíble todo lo que está pasando en distintos países, no estamos ajenos aquí en la Argentina, tanto así que incluso el gobernador ya se tomó ese punto para reunirse con el responsable, obviamente, de los 18 departamentos para hablar y coordinar tareas para minimizar los posibles daños que pueda llegar a traer, y que me parece algo muy acertado en el tema de poder crear una forma más práctica, más rápida, de poder ir buscando soluciones a algunos inconvenientes que puedan haber, ¿no? No estamos esperando que ocurra, dice, para comenzar a actuar, incluso lo dijo, me pareció muy atinado el hecho de que esto está bien, de que se haga tiempo, ¿viste? Porque si no, ¿qué hacemos ante una situación meteorológica que pueda afectar? Bueno, nosotros por aquí en el sur lo sufrimos, ¿no? Todos los años sabemos la nieve, la lluvia, pero o por ahí un fuerte viento, estamos un poquito más acostumbrados porque lo vivimos, ¿no? Pero un plan que siempre es bueno tener, un plan de contingencia, una posibilidad de actuar un poco más rápido. Bueno, esto ante la situación que estamos viviendo a nivel mundial, ¿no? Este tema del el super niño, como le han llamado.
0: Tal cual, tal cual. Y para las próximas noches ya vamos a organizar, bueno, te lo comentaba la semana pasada, sí. Vamos a ver si en cuanto tengamos la posibilidad de estar charlando con la gente de Protección y Defensa Civil de la Municipalidad de San Rafael, que bueno, generalmente andan por las escuelas dando diferentes charlas y demás, con respecto a lo que es temblores, terremotos y demás, cómo tenemos que actuar y demás, porque por allí uno lo naturaliza un poco, ¿no? Dice, bueno, lo venimos viendo en los últimos meses, todo lo que se ha movido justamente la Tierra en diferentes lugares del planeta, y uno no está exento, ¿no?
1: Es, viste, que a veces uno cree, no, nosotros nos va a pasar. Pero imaginemos esto, ponele que a partir de, que en este momento, mientras estamos hablando, comienza a moverse con intensidad, es decir, como para, ¿qué hacemos?
0: Claro, ¿cómo actuamos?
1: ¿Cómo digo? Salimos corriendo, dejamos... ¡Largá un tema, Carlito!
0: Claro. ¿Eh? Claro, ¿y hacia dónde?
1: Ponele, Carlito, que se nos mueve con ganas, con...
0: Claro, ¿y hacia dónde disparamos?
1: Claro.
0: ¿Y cómo disparamos?
1: Claro.
0: Entonces, hay un montón. El otro día escuchaba justamente Alberto Flores, un amigo que, bueno, está justamente encargado de este tema, dando algunas recomendaciones, y decís, che, yo esto no lo tenía ni en cuenta, porque antes, por ejemplo, por darte, no vamos a spoilear ni a anticipar nada, pero él seguramente sabe mucho más que nosotros, pero lo escuchaba el otro día, en donde mencionaba justamente, antes que decías, en caso de un temblor, y pararte debajo del marco de una puerta, que era el lugar más seguro de la casa.
1: Claro.
0: Hoy por hoy las puertas son de aluminio.
1: Claro, hay que estudiar. Ahora, qué punto también importante esto. ¿Cuántos años tiene la construcción?
0: Claro, por eso te digo, hay un montón de factores a tener en cuenta.
1: ¿Cómo reaccionamos? Porque uno, decir, che, hacemos un simulacro y sí, bueno, hacemos. Yo lo hice en la escuela y todo eso. Pero cuando te pasa en serio, yo creo que te olvidaste hasta del simulacro.
0: Claro. ¿Dónde, cómo actuás?
1: ¿Qué reacción tenés? No todos somos iguales ante una situación así. Hay gente un poco más nerviosa, gente que a lo mejor hasta percibe menos, otros que no, que se desesperan. Salís corriendo y te olvidaste la mitad de la familia ahí que hiciste, ¿viste?
0: Claro. A ver, ¿quién tiene una mochila de primeros auxilios preparada en la casa hoy por hoy?
1: Bueno, que ahora, en base a ese tema... las recomendaciones, por ejemplo, en lugares como el sur. Vas en una condición meteorológica, tu auto es espectacular, es más, te lo compraste ahora, es nuevo, y a mitad de camino el viento blanco hace que el vehículo se detenga, quedas atrapado en la nieve, el vehículo comienza a fallar, en algún momento lo primero funciona la calefacción, ¿y qué haces? ¿Lleva a la gente, por ejemplo, a alguien una vela dentro del auto?
0: Claro.
1: Nadie. Yo creo que, no sé, a lo mejor, ¿tenés una linterna en el auto? Linterna, algo tan simple como
0: sí,
1: eso.
0: Sí, sí, sí, como eso.
1: ¿Tienes, viste? Yo, por ejemplo, tengo, y hablo por mí, tengo un botiquín chiquito.
0: Sí.
1: Bueno, armado, es que, obviamente, que esto se lo piden.
0: Es que, claro, es obligatorio.
1: Tengo linterna, pero las pilas no están puestas en la linterna. Están las pilas.
0: Pero aparte.
1: La linterna, claro. Y si la llego a ocupar, ahí recién las ubico y mientras tanto las mantengo adentro de un paquete donde viene. Porque dentro de la linterna el suceso del faro con el tiempo, bueno,
0: sí.
1: Va perdiendo la carga. Vos decís, ah, pero si tengo la linterna y vas y la prendés y no tiene...
0: Ya no funciona.
1: ¿Viste? Esos detalles. Una botellita de agua, por ejemplo, llevas en el auto, se va. Capaz que ni te preocupás. Porque
0: claro.
1: No pasa nada. ¿Viste? Bueno, otro ejemplo que te doy. Viaje a Chile hace muchos años, algunos. Llegamos al paso internacional, haces los controles, demás. Vamos subiendo arriba, ya en el límite entre Argentina y Chile, bastante nieve acumulada, hielo, demás. Complicado porque había unas lluvias intensas que se dan en el lado de Chile y bueno. Vos decís, bueno, pero si hace calor, está re lindo, ¿para qué? No llevas llevas apenas un abrigo. Te querías bajar del vehículo y se te lavan hasta las muelas. Claro. Decís, ¿cómo no te llevas un abrigo? Porque uno cree que porque va en un auto, a lo mejor muy en condiciones, no vas a sufrir ningún inconveniente, ¿no? A mucha altura, esto cambia completamente distinto. Todo, el clima, la situación meteorológica. ¿Cómo sabes cómo está el otro lugar a donde vas? ¿Viste? Por eso, por ahí es importante esto que decís vos de tener alguien que te vaya dando algunos tips, algunas herramientas, decir qué cosas tenemos, qué condiciones tenemos para salvar ante una situación meteorológica.
0: Claro, ¿cómo nos manejamos
1: con este Claro, ¿cómo de... haces con un fuerte viento? ¿Sabes manejarte en la ruta cuando hay fuerte viento? Por ejemplo... Te voy a nombrar lo que es el Sosneado San Rafael o el Sosneado Pareditas por la ruta. ¿Sabes? Los vientos son fuertísimos.
0: Sí, sí, sí, sí.
1: ¿Estás preparado? ¿Sabes a qué velocidad más o menos tenés que ir en el vehículo? ¿Conviene detenerse o seguir la marcha? Otra pregunta.
0: Claro.
1: ¿Pasás la tormenta o te quedás en el camino? ¿Viste? Esas cosas por ahí son importantes saberlas, ¿no? O tener más o menos una idea.
0: Seguro, y nosotros como zona sísmica en la que estamos y zona de vientos y demás, bueno, está bueno por allí tener ese tipo de tips, ese tipo de recomendaciones. Así que bueno, en cualquier noche de esta seguramente nos van a estar acompañando para poder charlar en rumbo a la medianoche.
1: Bien, y hablando un poco de algunos invitados, posiblemente, Edu, y también esto porque lo estábamos confirmando, obviamente que nosotros siempre coordinamos para poder traer a los invitados, posiblemente a través de Pedro pudimos contactarnos que tengamos visitas de Piero Ger,
0: Ah,
1: para que
0: mira.
1: nos cuenten un poco sobre esto de los radios cómicos, lo que se realiza,
0: Buenísimo.
1: se desarrolla acá, y por ahí sirve conocer algo que tiene que ver, hablando de esto de hacer investigaciones científicas y todo eso, ¿no? Así que vamos a ver más adelante si logramos tener esa posibilidad. Y también hay alguien que tenemos que confirmar, una invitada, posiblemente en el programa, te lo cuento porque estuve hablando con ella hace muy poquito, sobre un proyecto para calefaccionarse en casa, que estuvimos acá hablando algo que reemplazaría a la leña. Reemplazaría, viste, eso, son cosas hecho que sería un beneficio por ahí para la gente que no tiene accesibilidad a la leña, podría hacerlo con este producto
0: Mira qué
1: que es
0: bueno.
1: realizado y creado gracias a un emprendimiento, ella es Josefina, que posiblemente vamos a coordinar para que venga un día de estos al programa.
0: Buenísimo. Tenemos muchos temas para tocar justamente, bueno, fundamentalmente aquellos que estén apuntados en el bien de la comunidad, ¿no?
1: Por supuesto, y que ayuda mucho, este emprendimiento del que te contaba puede ser muy beneficioso para San Rafael, para General Alvear, para Malargüe. La verdad es una muy buena idea y está desarrollado con esa intención de hacer algo que sea en beneficio de la sociedad, sobre todo aquellos que no tienen gas, ¿no? Porque hay gente
0: Claro.
1: que lamentablemente no tiene el servicio de gas solamente a través de una garrafa. Bueno, sería con este producto o esta nueva idea. Así que ya estará dentro de poco, seguro vamos a confirmar con ella la visita aquí en la radio. Y estaría lindo, ¿no? Ir charlando un poquito de distintos temas.
0: Sí, seguro, por supuesto que sí. Así que bueno, le vamos a ir dando forma y comentándoselo a la audiencia, sin duda. 23:20 en la República Argentina, transitando la noche de este lunes, este 24 de agosto, a través de tu radio, de AM620, FM97.3, AM790, Radio Nacional Malargüe, haciendo la integración como todas las noches. Y bueno, charlando con todos ustedes al 264-37-97-97, aquí en San Rafael y en Malargüe.
1: Al 448-1208. Enseguida leemos algunos mensajes y bueno, agradecemos como siempre a los fieles oyentes. Gracias, Andresito. Andrés me dice, la verdad, el que se tomaría una cervecita sería mi compañero. Galito le gusta un poco más. Obviamente, acompañando con algo, pero hoy está fresquito para Galito.
0: Está fresquito, ¿eh?
1: Ah. No, Andrés que está compartiendo una picada de un amigo y se está escuchando la radio. Entonces.
0: Estando
1: No,
0: dentro de casa vale todo.
1: en la casa sí, no hay ningún problema. Mira, saludo para Andrés, abrazo grande, como siempre, gracias por estar. Hay algunos amigos que nos escuchan, algunos amigos que nos bancan, ¿viste?
0: Seguro, por
1: Al menos,
0: supuesto.
1: mira yo. Así, 448-1208, nuestro teléfono, vamos ya con la última parte que nos queda del programa.
0: Sí, señor, ¿eh? ¿Les parece compartimos algo más de música? ¿A quién le toca?
1: Acá eligen, no sé quién está en línea, Carlos.
0: Ahí
1: Vamos,
0: va.
1: Carlos Guillermo Arias.

0: ¿Qué tema se hizo popular con este italiano Eros Ramazzotti, a quien estábamos escuchando en una versión bilingüe que la hace con una grande de la música internacional, como es Tina Turner, en aquella década del 90, 1993, cuando sonó ese trabajo a dúo y la versión que acabamos de escuchar, ¿no? De este italiano que llegara con cosas de la vida por ahí, llevaba aquí a esto, a estas tierras, ¿no? Y que, bueno, se hizo con versiones muy buenas de sus canciones en italiano, ¿no? Que cantaba como teniendo, viste, así como...
1: La nariz tapada. La nariz tapada, digo, para decirle el desalergín.
0: Son las cosas de la vida. La forma, ¿no? Esto, obviamente. Pero se hizo muy muy popular acá, ¿eh?
1: Sí, totalmente.
0: Muchísimo.
1: Comienzos de la década del 90 que irrumpió y, bueno, la rompió también, justamente.
0: Totalmente, súper, súper. Y, bueno, esto lo lleva a cantar con esta genia, ¿no? Esta grande. Qué canciones espectaculares que tiene Tina Turner para hablar de este estilo de música internacional, ¿no? Que nos traía en el pop, el rock, Tina Turner. La cantante negra, por decirlo así.
1: Sin duda, sí, y con una voz verdaderamente espectacular.
0: La mujer que decían de las piernas más bellas.
1: Tal cual, sí, está catalogada así.
0: Así, se le decía, era la mujer más atractiva con las mejores piernas del rock pop, decía, ¿no? Se destacó Tina Turner. Como a Madonna se le dijo la chica de oro, ¿no? La chica dorada, la
1: claro,
0: de los 80, ¿no? La número uno, la que cambió absolutamente todo en el mundo de la música y la agenda de las mujeres copiaban mucho su estilo, su moda, su forma de vestir.
1: Y eso que no tenían Jane y Tem.
0: Claro, mirá, no tenían, ajá, es verdad, si hubieran tenido eso te digo que...
1: Hubiera sido distinto también.
0: Bueno, yo para completarte detalles sobre ropa, comprar y demás, ya que estamos hablando de moda y eso, el costo de renovar un vestidor masculino y femenino en invierno, más o menos, una tendencia lo podrían gastar, lo tengo por aquí para comentártelo, que un pantalón de algodón moderno parte de, escuchá bien, si vos querés gastar plata de vestirte y sos de, viste, vos no tenés drama, ¿cuánto sale? A ver, ¿cómo el pantalón? Más o menos va a estar en arriba de los 69.000 pesos. Un pantalón de jean clásico puede salir un costo de 55.900 pesos.
1: Dame dos.
0: Sí, en las marcas más o menos importantes.
1: Sí,
0: ¿no?
1: sí, normal.
0: Y una parca, la más sofisticada, o sea, para hablar de gastar un buen billete, 150.000 pesos. Para el público masculino, aunque con menos variedad en indumentaria, puede gastar un poco menos, un pantalón desde los 30.000, una campera, por ejemplo, 100.000 polar, que promedian los 50.000 pesos. Así que eso más o menos, hablando de comprar en Shane o Temu, o Mercado, o no sé, eso es más o menos lo que se dio. Esto acá en la provincia de Mendoza,
1: Claro,
0: Argentina
1: claro.
0: se mantiene como un país que mantiene indumentaria de alta gama y obviamente que hay de todos los precios. Encontrás muy barato y también lo más destacado que es un poco más caro. Así que necesitas un promedio para vestirte.
1: Ni hablar primeras marcas.
0: No, ya para... Mirá, si querés vestir bien con buenas marcas, las mejores marcas, y podés un equipito completo, es decir, la ropa y calzado, son arriba de los 800.000 pesos. Si querés gastar eso, no hay problema.
1: A ver, querer quiero.
0: Pero no puedo.
1: Eso es otra cosa.
0: Bueno, a ver, una campera de cuero, de primera calidad, arriba de los 390.000 pesos más o menos. Así que vamos eligiendo. Bueno, ahí vas viendo. Y después ya elegir calzado, bueno, ahí un poquito más. Hay que buscar variedad. Si hablas de, bueno, ¿qué tipo de calzado te gustaría lucir, no?
1: Claro, sí, seguro, por supuesto. Por supuesto. Dependiendo y aparte tratar de que sea abrigado ahora en época de invierno y demás.
0: Claro. unos inflables, algunos lujos que te puedes dar, tenés que desembolsar tranquilamente de unos 200 a 500 mil pesos más o menos. Para vestirte completito.
1: Para renovar, decís vos.
0: Claro.
1: Yo no voy a renovar.
0: No, yo tampoco. Acá todos me dicen, no me compra nada, ninguna cosa. No me compra nada. Me parece, si hacemos diferencia entre hombres y mujeres, nosotros salimos y nos compramos o un pantalón, o una camisa, o uno. Nosotros nos compramos o uno. Me parece, y calculo, digo, a lo mejor las damas pueden opinar, de que si la mujer sale se compra uno, dos y tres más también.
1: Es que lo encontré en liquidación, dice.
0: Claro, y vas viendo. Y metemos la cuchara en esto. Cuando vos vas a comprar algo, ¿no vas directamente a lo que querés comprar?
1: Sí, seguro. Ya lo llevas en la cabeza.
0: Ya vas. Quiero un pullover así. Cuello redondo, escote en B, ya vas con la idea. Y ahí vas viendo. Y decís, ¿no habrá uno más barato? Y vas viendo, ¿no hay uno más barato por ahí? Y te lo compras.
1: ¿Alguno en del outlet?
0: ¿Tenés alguno? Y por ahí te dicen, bueno, mire, si usted compra esta prenda, se puede llevar esta con un 25% de descuento. Pero fíjate vos que muchos los hombres hay algunas, pero más hay en prendas para mujeres. Compran en cierto y tienen todo el resto para elegir. Vos vas y estás 10 minutos y ya te probaste el pantalón, entraste y saliste al guardarropa. Listo, ya está, ya compré. Esto me anda, listo, vamos.
1: Dame un talle más.
0: Un talle, sí, es posible. Bueno, y eso es un poco la idea de nosotros. Tal vez por ahí las damas tienen otra idea. Saludo para Gustavo, que nos está escuchando. Dice, muy buenas noches, querido Richard, acá presente como todas las noches. Saludos para la pareja que nos mandan ahí, están escuchando, así que saludos para ellos. Las fieles oyentes, Ingrid, que dice, justamente nos pasa un detalle de cantantes hablando de italianos, este es español. ¿Quién cantaba y nos dieron las 10? Así estoy yo sin ti, ¿verdad?
1: Don Joaquín.
0: Muy bien, exactamente. Contigo, ¿viste? Bueno, ahí nos pasa también. Muchas gracias y como siempre.
1: Vale, para el próximo tema buscamos algo de Joaquín.
0: María dice, buenas noches. Nosotras las mujeres sí gastamos mucho. Es verdad. Bueno, ahí tenemos. Sí, gastamos mucho.
1: Sí se puede.
0: ¿Cómo?
1: Sí se puede, digo.
0: Ah, dice que sí, demora mucho las mujeres, no es que compre mucho.
1: Ah.
0: ¿Viste? Vos las acompañás, le decís, ¿me esperás que me pruebe esto? Sí, dale, yo me voy a dar una vuelta, yo me recorrí todo un shopping completo, volví y recién estaba por la tercera prenda.
1: Había. Hagan un shopping más grande. Así demoro más en recorrerlo.
0: Se hizo chico el shopping. Seguimos. Che, qué malo que somos, nos van a decir, después nos van a dar con callo, macho. Pero sí es cierto, dice, qué bueno. No se enojen. Somos pensamiento distinto a nosotros.
1: Totalmente. Aparte, vos viste que, qué sé yo, lo que son las cosas, ¿no? Si un hombre o dos hombres llegan a coincidir en X lugar, ponele, qué sé yo, una fiesta, un restaurante, con la misma remera, la misma camisa, un poco más y se van y se dan un abrazo. Dos mujeres llegan a coincidir con la misma ropa también en un mismo lugar así y es el fin del mundo.
0: Es como decir, ¡no! Exacto. Y empieza, che, ¿y si nos vamos? ¿Y para qué si estamos? No, mirá, si tiene el mismo, mirá, la misma campeona. Ya, los muchachos dicen, este es del mismo
1: grupo. Claro, venga amigo, deme un abrazo.
0: Bien. Vos sabés que hay un informe que dice, las mujeres, gracias a quien nos mandó, gracias a Raúl, muy buenas noches Raulito. Las mujeres invierten más dinero en cosas, por ejemplo, en lo que refiere a salud, alimentos, cuidado personal, pero la mujer gasta más en cosas de cuidado personal. Demora mucho a elegir algo para ellas, pero gasta más en ropa para los chicos. Esto influye en la economía del hogar en un 80%. Las decisiones generalmente de compras van por el lado de la mujer. El hombre, a diferencia, gasta más. Vos lo dijiste recién, lo explicaste también en ese punto. Gasta más en el vehículo, en tecnología, que en otras cosas. Por ejemplo, el hombre prefiere comprarse algo en lo que refiere al fin de semana, para el asadito o lo que sea, compra alcohol, y le dan en este volumen. Por ejemplo, comprar algo para tomar el fin de semana. Pero gasta menos porque no es un gasto permanente, no es continuo.
1: Claro.
0: ¿Se entiende? Pero sí, el hombre gasta mucho más en cosas para el vehículo que en cosas personales. Claro. Que vos más temprano lo dijiste.
1: Sí, ¿no? Sí. Este calzoncillo tiene 3 agujeros, pero aguanta un par de meses más.
0: Sí, que las medias ya están recontragastadas en el Danón,
1: sí,
0: pero...
1: Sí, no, tira.
0: Despacito para no romper.
1: Sí, yo creo que pasa en el invierno.
0: Sí, olvídate. Pero en el caso del auto, sí. Vas y le compras una almohadilla nueva, le compras un perfumito esto, le cambiaste algo porque estaba muy gastado, sí, no. La estadística de gastos, la mujer gasta mucho más en lo que refiere a la casa, a la familia y en lo personal, que lo que gastan los hombres. Pero un 80% del gasto en general lo tiene la mujer, según las estadísticas. No lo estoy diciendo yo porque yo sé.
1: Así bien, que no le echen la culpa a ustedes, pues.
0: No, por favor. Acá lo está diciendo las encuestas que están diciendo. ¿Quiénes ahorran más y quiénes gastan menos? La mujer sabe ahorrar y administrar mejor el dinero que los hombres. Esto lo dice también la estadística. La mujer sabe y se maneja mucho mejor porque es la que mayor inversión hace con el dinero. Dice, la mujer sabe que si administra bien el dinero, le va a alcanzar para comprar absolutamente todo lo que necesita para las cosas personales. Imagínate, nosotros no gastamos ni en peine.
1: Olvídate, con eso te digo todo.
0: Ya está, o sea que no gastamos peine, no gastamos shampoo.
1: No, tampoco.
0: Shampoo no usamos enjuague.
1: Totalmente. Y si no, que venga el jabón.
0: ¿Qué importa? Si total.
1: Mientras se limpie.
0: Por eso, ¿viste? Hay ventajas y desventajas. Pero sí, ahí hay una diferencia que, según las estadísticas y el informe, es que la mujer administra mucho mejor el dinero que los hombres. El hombre muchas veces va y gasta, no pregunta.
1: Claro, directamente, no busca precio, no, se calentó con algo, va, pum, chao.
0: Sí, va, ¿cuánto sale? Yo, por ejemplo, siempre me acordaba que mi papá tenía ese problema. No iba, decía, papi, pero hay otras cosas que están, mirá, ese mismo producto, no importa. A ver, necesito este termo. Sí, ¿cuánto? Dámelo.
1: No importaba, no buscar precio.
0: No, le alcanzó para comprarlo. Si sale más de lo que tiene en el bolsillo, no lo compra porque no tiene la plata. Pero si no, dale, va, listo, ya está, compró, no, ni se fijó.
1: Pero busquemos en otro lugar, no, gastar más en nafta que otra cosa.
0: No, si acá ya lo encontré, es lo que yo necesito, listo, dale, va, me lo llevo. Listo, chao, ya está, no se discute más, no se habla más. Cambió la dama, no, ¿y cuánto sale? Y si lo pago, ¿sí? ¿Qué descuento me hace? ¿Y cómo puedo hacer? Y se fija... Si hay 20 veces ese mismo producto, 20 miradas al precio lo hace.
1: Sí,
0: y ahí recién lo compro.
1: ¿Sos de, o en el caso tuyo, Carlitos, también, sos de regatear?
0: Ah, yo sí, Carlitos no.
1: A mí no me sale. No me sale. No tengo cara.
0: No, Carlitos es más en ese, más pasivo, dice. No regatea. Yo pregunto.
1: No, pero sí. Una cosa es preguntar y otra cosa es decir, ¿cuánto me haces? ¿Cuánto me haces de
0: descuento? Ah, sí, también.
1: ¿Sí?
0: ¿Y cuánto me lo llevo el contado? Sí, ¿cuánto me haces?
1: No, es que ya está en oferta, te dicen, ya...
0: La oferta es esa.
1: Claro.
0: Ah, bueno. Y ahí decido, si veo que me hace falta lo compro, y si no le digo, bueno, no lo compro nada.
1: Claro, si ves que a lo mejor hay alguna posibilidad de algún manguito menos.
0: Sí, trato, en lo posible, yo sí, yo soy de eso, no tengo un problema. No me incomoda la pregunta, porque pues suele pasar. Y en muchos lugares te ponen el precio en efectivo y el precio si compras en...
1: Sí, sí, con tarjeta o con débito, inclusive con el mismo débito, hoy por hoy ya te cobran un recargo en algunos lugares.
0: Claro, y si es conocido, por ejemplo, donde voy, loco, dale, hace un precio, te compro siempre, loco. Bueno, dale, listo, a ver cuánto. Ponle, te sale 25, dame 22, listo, chao, vamos. Ya está, tres son tres.
1: Tres son tres, exactamente.
0: Alcanza para el kilo pan. Y sí, porque vos decís, pero 3.000 pesos, sí, se me compró un pan.
1: Claro, ¿viste? Me alcanza.
0: No sé, ¿vos? ¿Ustedes cómo son?
1: No, Marianito es de andar regateando, no, directamente va y la pone, toda junta.
0: Va y compra,
1: sí,
0: ¿viste?
1: Sí, sí.
0: Muy como Carlito, ¿vos?
1: No, yo también, yo no sirvo, no me da la cara para andar regateando.
0: O sea, entrarías en la estadística.
1: Sí.
0: O sea que el único carabudo de los cuatro soy yo.
1: Sí, más o menos, sí, a mí no me da la cara, qué sé yo, como que me da cosita, me da una vergüencita, qué sé yo. No sirvo.
0: Ponele, pero... ¿Y si, qué hace en ese punto? ¿No compras? ¿Si ves que es muy caro?
1: Si ya voy con la idea de comprar, sí, directamente lo compro. Pero no soy de, bueno, y si, ¿cuánto me haces menos? Si, no me da. Soy tímido en ese sentido.
0: Bueno, no, yo no. Y te digo que a mí en lo personal me ha dado resultado, eso siempre.
1: ¿Sí?
0: Así. Dice Carlito, puede ser cara duro. No, sí, soy re vergonzoso también, pero voy y pregunto, sí. ¿Vos sabés que en qué lo he hecho mucho? Cuando he comprado material, por ejemplo.
1: Ajá.
0: ¿Por material y te sale muy caro? Loco, ¿y cómo? Y mira, ¿y cómo lo pagás? Y dame una idea, a ver cómo. Y ahí empezamos. Bueno, te dejo todo por tanto. Listo, dale.
1: Ahí empieza el tira y afloje.
0: Claro, ¿viste? Porque está así. En el momento que un producto está a la venta, cuando lo vende ya está ganando.
1: Ah, no, seguro. Eso sí, que no tengas duda.
0: Exacto. O sea, que si baja el costo, es porque le queda un...
1: Un margen.
0: Sí, olvídate. Olvídate. Es lo mismo, mira, fíjate cuando vas a comprar un tema por ahí un poco más serio del que hablamos, pero si vos vas a comprar un vehículo, o cualquier, puede ser una moto, un auto, lo que sea, fíjate la diferencia de precios que hay cuando te dicen en cuotas. ¿Estamos nosotros familiarizados con la temática? Te dicen, bueno, ¿cuánto sale el auto? Y te dice, mira, así estás puesto en lista... 20 millones. Bueno, dale. ¿Y cómo hacemos el plan? Bueno, mira, si estás, no sé, y empiezan a sacar números.
1: Claro, sí, en cuanto agarraron la calculadora.
0: Y mira, te queda una cuota fija de, no sé, ponele.

0: Pero por ahí uno no tiene la guita como para ir y comprarlo todo así y ponerla toda junta.
1: Y no,
0: Entonces tenés que entrar a
1: seguro.
0: buscar.
1: Generalmente no tenés nunca
0: No,
1: para
0: no,
1: poder.
0: olvídate, olvídate.
1: Vas viendo, vas viendo. Sí, ¿qué precio me hace? Y mira, te hago tres cuotas así. Y si me hace una cuenta personal así de confianza entre nosotros. Y listo. Si lo conocés, sí, porque si no me hagas con tarjeta, hacerme una cuenta. Bueno, dice, por ser vos te lo hago. Listo, chao.
0: Acá no sé si te lo hacen. No
1: Claro,
0: sé.
1: esa es la diferencia. Yo en Mendoza no te lo van a hacer si voy a la
0: No,
1: provincia.
0: olvídate.
1: A Rafael menos, ahí, pues hay muchos, ¿no? Pero acá, por ejemplo, nosotros somos más conocidos y
0: Claro.
1: pueden. Mirá que te voy a cobrar la radio, no te preocupes, no te preocupes.
0: ¿Sabes dónde encontrarme?
1: Ahí está hablando el locutor, le digo, no, sí, Eduardo López que
0: Locutor
1: está. Eduardo
0: Ricardo
1: López.
0: Jaques, Richard.
1: El Eduardo López.
0: Claro, yo no estoy más en la noche.
1: No, no sé. Che, ¿a quién mandaron a comprar? Ah, seguro me van a mandar a mí. Ahí está. Este se sacó preso. Muchacho, nos salió lo mismo, pero tenemos 2 kilos más.
0: Claro. ¿Y de dónde lo sacaste? Bueno, contacto.
1: Contactos, los negocios son negocios.
0: Sin duda.
1: Bueno,
0: Bueno,
1: así. De los cuatro
0: 23:47
1: soy el
0: ya.
1: más caro.
0: Sí, quedó comprobado eso. Quedó demostrado.
1: Carlito, gracias. Carlito, usted pregunta, le dice, ¿cuánto sale? 200. Bueno. Directamente, no. No, no, hay que buscar precio. Hay que señora camine.
0: Claro, ¿quién decía eso? De Lázari.
1: Así es.
0: Lilita era,
1: Justamente.
0: Lita de Lázari.
1: Ella decía,
0: Que
1: señora,
0: daba
1: camine.
0: las recomendaciones.
1: Busque precios, camine señora, vaya, busque precios, busque lugares donde se sienta. Mirá, una compra, hace muy poquito le contaba a Gardito, fui a comprar, nada, lo cuento, tenía que comprar pintura y comprar algo más para completar. Entonces le digo, le digo, la flauta, le digo, mirá. Me dice, bueno, ¿cómo podéis yo para llevarme todo? Bueno, dice, llévalo, no, después, no, no, le digo, no. Llevo lo que puedo, lo que me alcance. A no ser que me hagas un precio por todo el paquete, le digo. Me llevo todo completo y hacemos precio. No sé, y ahí empezaba, viste, bueno, te hago 10% en este, llévate este. Bueno, te doy las lijas real. Y al pincel, le digo, pues necesito un pincel. Bueno, dale, listo, llévate el pincel y todo. Si se vendió, viste, vendió la pintura, vendió los rollos, vendió otra cosa, la masilla, además, bueno, dame el pincel de
0: Claro,
1: real, dale.
0: dame algo.
1: Claro. Bueno, dice, dale, llévate las lijas, llévate el pincel y todo. Listo, chao, ahí está. Y
0: Cerramos
1: hago.
0: negocio.
1: Y haces negocio, es así. Bueno, esa es una forma. Probá, Eduardo, probá.
0: Vamos a ver, voy a llegar y mira, Richard me dijo que me manejara así,
1: ¿Qué me
0: que
1: dijo?
0: me haga
1: Justamente.
0: descuento. Richard me dijo que me haga descuento. ¿Quién, Richard?
1: ¿Quién es ese? Que venga y me lo pida personalmente. Algo le vamos a sacar, no te preocupes.
0: Bueno, listo, le voy a hacer caso para la próxima.
1: A ver, ya vas a ver, un casco nuevo, moto nueva, va a tener todo.
0: Gracias a Richard, voy a decir. Gracias, Richard.
1: Vamos haciendo un negocio. Dale, chacán. No te ofrecen, te dice, pague ahora la última cuota, la primera cuota es gratis. Mentiroso, ¿cómo decir la primera cuota? ¿De dónde saliste,
0: ¿Dónde
1: vos?
0: lo oíste?
1: ¿Dónde viste esa temática? Dice, no, la primera cuota va de regalo. Ajá. ¿No te das cuenta que te suman una cuota al final?
0: Claro.
1: La primera no la
0: Por ahí venía.
1: pagás.
0: No, no, no pagué la primera, pero venía la última.
1: Exacto. Ese es el truco. Oh, hay muchas, hay muchas. ¿Ting? Bueno, ¿y cuánto nos sale la música para
0: Y
1: comprar
0: no sé,
1: allá?
0: hagamos. ¿A quién le toca? ¿Marianito? Marianito, búsqueme algo de Sabina, por favor, porque si no Ingrid se enoja
1: Ay,
0: y.
1: Marito, claro.
0: Ahí lo tenemos, Joaquín Sabina, casi casi en el final de Rumbo a la Medianoche.
1: ¿Cuánto le pagaron para el
0: Ya lo
1: disco?
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2: Ahí estaba, uno de los temas solicitados al 264-37-97-97, Joaquín Sabina y 19 días y 500 noches, uno de sus grandes éxitos.
3: Saludos para Raúl y le quedamos en deuda. Saludos para Alu Leila, es el nombre que nos mandó un mensaje. Y alguien más, creo, Edu, nos pone Pau por acá, nos escribe. No todas las mujeres somos iguales. Uh-huh. Según una profesora, compañera, dice, llevamos con igual remera a una jornada. El resultado, dice, fue un video promocionando ambas a Mauro Sergio.
2: Ah, bueno, bien ahí, ¿eh? Ahí no hubo problema.
3: Ahí no hubo. Me parece, Mauro Sergio tiene que ver con las lanas, ¿sabes? De todo,
2: sí,
3: el trabajo.
2: Suéter, suéter.
3: De pullover, sí, camperas, todo en lana muy conocido en Córdoba, Mendoza. Bien, así que llegaron con la misma ropa y no tuvieron problemas, dice.
2: Y la,
3: ambos hicieron un video y claro.
2: Quedó la, y la fábrica está en Mar del Plata, así que por allí, si algunos anduvieron de vacaciones, aparecieron por aquí.
3: Sí, claro. Sí.
2: Bueno, nos están quedando 4 minutitos, Richard. Nos estamos despidiendo prácticamente.
3: Sí, señor. Nos tenemos que despedir. Hasta mañana, para ya tener un descanso como corresponde y encontrarnos, si Dios quiere, en otra edición de Rumbo a la Medianoche.
2: Sí, señor. Mañana, fútbol no hay, Marianito, ¿está todo en orden? ¿Normal? El miércoles, bueno, mañana estamos entonces.
3: Richard, el miércoles.
2: El miércoles fútbol, así que bueno, nos reencontramos mañana, un abrazo grande y seguimos las compras.
3: Dale, gastamos mañana más.
2: Que la pasen bien. Saludos para Charles, Mariano Espina quiere el control central, así que Rumbo a la Medianoche, nos encontramos mañana, minutitos después de las 22. Chao.

¿cómo les va? Bienvenidos, aquí estamos llegando en esta madrugada de martes para hacer una nueva edición de Día 2, este programa menos descontracturado, divertido, el que intenta robarte una sonrisa, el que trata de que dejes atrás lo tedioso del día, arrancando la jornada de lo que será seguramente un día mejor. Para los noctámbulos, para los que sufren de insomnio, para ustedes, porque está hecho por y para ustedes este programa de la Puna a la Antártida y de la Cordillera a las Torinas. 49 emisoras dispersas por todo el territorio argentino, en lugares más recónditos de nuestro país. Ahí llegamos con Radio Nacional, donde ninguna otra radio llega, donde no llega otra cosa que no sea la radio. Y a nosotros eso nos causa un enorme placer y el orgullo de pertenecer para poder disfrutar juntos, interactuar en estas madrugadas, lo de siempre, lo sabes. Buena música, buenas historias, hablar de bueyes perdidos, que en definitiva es lo que a vos te gusta, ¿eh? Hacer un programa como si estuviéramos en el comedor de casa, en el patio tomando un mate, ¿eh? En la previa de un asado o lo que se hace habitualmente cuando se juntan amigos de verdad. Para muchos que están estudiando, para otros trabajando. En realidad, mirá la lista que tenemos. Para los que están ruteando, tractoreando, cosechando, sereneando, estudiando, veterineando, empanadeando, sanando, panadoreando, altamareando, recorredoreando, computadoreando, amasando, locutando, enamorando, insomniando, kilometreando, tejiendo, despertando, escuchando y apicultureando. Ay, seguimos agregando términos, los que vos nos sugieras. Aquí estamos, firmes y deseosos de hacer un nuevo programa. Sin Jackie Carol Macarevici, nuestra productora, ustedes lo saben, última semana de vacaciones, y con Jorgito Falcone, al que recuperamos siempre en cada madrugada del martes, poniéndonos al aire, musicalizando, dándonos una mano. Ahí está él, acá estamos quienes hacemos este programa, y allá ustedes, que nos contagian su energía, son el combustible necesario para hacer este hermoso programa. Pero nada, nada, nada, nada de eso sería posible sin su presencia. Ustedes ya lo saben, es insustituible, inimitable, irreemplazable, única. Esta mujer hermosísima, dueña de una voz espectacular, una enorme conductora a quien amo profundamente, y en esta sección que hemos denominado Reconsiderando a Cristian Castro, redescubriendo a mi amigo el Gallito, la presentamos de esta manera.

0: 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Yo no te olvido. 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Señoras y señores, con ustedes, Sonia Ferrari.
1: Pero como dicen que les va muy, pero muy, pero muy, pero muy buena madrugada. Bienvenidas, bienvenidos. Feliz martes para todo el mundo. ¿Cómo estamos hoy? Qué lindo seguir redescubriendo a Cristian.
0: Te sorprendo porque te parece como loco. ¿Viste? Si este no lo tenía, este no lo conocía, ¿viste? Bueno, eso es... A ver, eso es haber transitado tantos años al lado de él, uno, o sea, tampoco me acuerdo de todos. Te pongo a buscarlos antes de que vos llegues para sorprenderte y me digo, uy, mira este, uy, aquel. No te olvides que empezó muy jovencito él a cantar, en el año 90, ya estaba metido de lleno en lo que era sus shows, muy joven, con una voz creciendo, increyendo, y después ya se fue perfeccionando, ¿no? Pero hay temas que son realmente hermosos y que han marcado su carrera. ¿Cómo estás?
1: Bien, muy bien. Tuve una sensación, una mezcla de sensaciones en el día de ayer.
0: No sé.
1: Rarísima. Mira, en principio, feliz día a vos y a todos los relatores deportivos.
0: Ah, claro, tenés razón. Sí, sí. Bueno, yo estoy casi retirado.
1: No, pero tu esencia, sí. Esa no la vas a perder nunca.
0: No, seguro.
1: Aparte sé que de prontito volvés a...
0: Vamos a ver. Si vos venís conmigo, no. Si no venís conmigo, no. Pero vamos a ver.
1: ¿Vos sos el relator de Titanes?
0: Ya, vamos a sorprender.
1: Bueno, listo.
0: Vamos a sorprender.
1: Feliz día también a mi mamá. Ya no ejerce, pero bueno, ella es peluquera, así que a todos los peluqueros, a todas las peluqueras, hoy 25 de agosto.
0: Mira qué lindo, Amanda, un beso grande para Amanda.
1: Feliz cumple a todos los sanluiseños o puntanos.
0: Ajá.
1: Hoy está cumpliendo años la ciudad de San Luis,
0: sí,
1: desde su fundación.
0: La hermosa provincia.
1: Y también un feliz día a todos los amigos yoruguas que nos están escuchando.
0: Sí,
1: son 201 años de la independencia, ¿no? De la República Oriental del Uruguay.
0: Qué bárbaro.
1: Hoy, 25 de agosto, ¿cuántas cosas?
0: Muchas. Muchas.
1: Te decía de la mezcla de sensaciones.
0: Sí.
1: En principio, me sucedió, sí, venía así, de buen humor, venía a trabajar, venía en el auto, y paro en un semáforo, y en un momento siento ¡pum!
0: Me está jodiendo.
1: No, digo, ¿qué pasó? Hace una semana que no lo uso, digo, lo saco, y pobrecito. Miro por el espejo retrovisor y había un taxi, pero estaba a una distancia considerable, ¿no? No podía haber sido el taxi el que me hubiera chocado. Y vi una bicicleta atravesada entre el auto de atrás y el mío. Bajo el vidrio, tranquilamente, y el muchacho de la bicicleta se me pone a la par y me dice, por favor, perdóname, me dice, si querés, ponete a un costado que me fijo. Yo miré, pero no te abollé, no te hice nada, lo que pasa es que había un pozo y se me dobló la rueda. Y me dio tanta ternura.
0: Sí.
1: Porque si no era, se deshacían disculpas.
0: Sí, claro, pobrecito.
1: Y
0: se asustó, además.
1: Se asustó. Entonces le digo, tranquilo, está todo bien. Le digo, te golpeaste. Y se puso a llorar. Y me agarró la mano fuerte. ¿Y qué le iba a decir?
0: ¿Un nene, un joven, un hombre?
1: Ah, ¿qué es?
0: Más o menos.
1: Adolescente.
0: Ah, un adolescente.
1: 16, 17
0: sí.
1: años.
0: Sí.
1: Pero me... Evidentemente yo venía en un estado así como...
0: Sí,
1: pues bien,
0: es lo
1: bueno,
0: que irradias en
1: uno
0: definitiva.
1: Uno suele muchas veces, por ahí, vivimos tan...
0: Acelerados, sí.
1: ¿No? Y ahí son tiempos así difíciles,
0: bueno,
1: ¿no?
0: Bueno, lo que hablamos siempre, ¿no? Que es difícil poner el pie en el freno, vivir.
1: Exacto.
0: Un poco más.
1: Y bueno, a veces uno también tiene que darse cuenta que hay cosas que no pasan por negligencia, sino pobre pibe. Bueno, las calles en La Plata, la verdad, que están dejando
0: esto
1: bastante.
0: Fue La Plata.
1: Decía, esto fue en La Plata.
0: Ajá.
1: Sí, en el límite entre La Plata y
0: Berisso. ¿Oyendo?
1: No, cuando venía ayer.
0: Y... No hablamos, por eso me quedé. Pensé que cuando te ibas.
1: No. Pero no, porque a lo que voy es que eso fue como para arrancar el lunes, arrancar la semana, bien.
0: Para, diría Faldino.
1: No, por favor.
0: Escúchame,
1: no.
0: Decime que no te dijo...
1: ¿Qué te dijo?
0: Lo bien que haces, yo fui su productor muchos años y es verdad. Pero contame cómo terminó. Te tomó la mano y se fue.
1: Me tomó la mano y me dice, pero fíjate, no, le digo, anda tranquilo. Digo, no pasa nada, en serio, quédate tranquilo.
0: Ajá.
1: No, pero diga, no, en serio, tranquilo, anda. y me cambié el semáforo y me
0: fui. Muy bien.
1: Pero bueno, a lo que voy es, ¿cómo se dan a veces esas cuestiones tan antagónicas, ¿no? Porque algo que dentro de todo, te digo, me hizo sentir bien porque no me movió la aguja, digamos, ¿no? Cuando llegué a mi casa y vi que me había llegado la factura del servicio eléctrico, ahí medio como que, los chakras
0: se desacomodaron.
1: ¿Qué está pasando con las distribuidoras de energía?
0: No sé.
1: Veía un informe el domingo acerca de las facturas que van llegando de EDEA en la costa, ¿no?
0: En la costa.
1: En Santa Teresita.
0: Sí,
1: ¿no?
0: San Clemente, Las Tolinas, Santa Teresita, bueno, todos. Un desastre.
1: La nota que yo vi...
0: era ahí.
1: Se veía a un grupo de vecinos de Santa Teresita, bueno, todos ahí donde está la carabela.
0: Exactamente.
1: Bueno, obviamente, para un programa de televisión, los estaba entrevistando... Facturas de 1.400.000 pesos, de 750.000 pesos, de 1.200.000, le llegó una factura de 430 lucas. O sea...
0: Es inconcebible.
1: Es doblada, ¿no? Son 225 este mes y 234 el mes que viene. Estamos a 25 de agosto, se me vence mañana. Sinceramente no me quedaba un restito en la caja de ahorro. Digo, ¿cómo hacen? ¿Cómo hacemos?
0: No, pero además es inconcebible... No me puedo explicar, señores de EDELAP, EDEA, que en definitiva siguen siendo la misma empresa, cambian según el lugar de donde están ofreciendo su servicio. No entiendo dónde sacan esos valores, porque uno compara con la ciudad de Buenos Aires, con otras ciudades y con otras provincias. A mí me gustaría que me expliquen, de qué manera descarada le roban a la gente como le roban. Porque si la ciudad de Buenos Aires se paga una cifra, 60, 70 mil pesos, contra 460, 500, 750, 1.200.000, como vos mencionabas y lo vi.
1: Mostraban las facturas,
0: claro, sí.
1: Los vecinos de...
0: Quisiera saber que me expliquen de dónde provienen esos números, cuál es, cómo se hace el resumen, de qué manera se le pone el precio.
1: Esto fue a partir del cambio de medidores. Este cambio tan repentino, ¿no? Este aumento tan brusco, tanto en la costa como en la Ciudad de la Plata.
0: Vergonzoso.
1: Y dicen que el mal de muchos es consuelo de tontos, ¿no? Obviamente a mí no me consuela que el otro esté mal, que el otro no pueda pagar una factura de luz, que no pueda comer. Mi hermano tiene una fábrica de pan y me hablaba que la gente no come pan, hay gente que no come pan. Entonces hay cosas, viste, que por ahí te descolocan. Y digo, bueno, evidentemente no es a mí, no es que yo estoy haciendo las cosas mal, no me pasa a mí solamente.
0: No, y es inconcebible aparte ese valor.
1: Esos valores están tan desmedidos.
0: Yo quisiera saber de qué manera en toda la provincia de Buenos Aires, de donde suministra EDEA y EDELAP, ¿de qué manera suministra y de qué manera ponen los...? Es algo que no lo puedo explicar, es algo que sea energía nuclear y no lo sabemos. Digo, como para buscar una...
1: una explicación lógica, ¿no?
0: Claro, no se puede creer.
1: Bueno, vaya nuestro abrazo a toda la gente que nos escucha en las zonas de Vera y La Gallareta, en el norte de Santa Fe, muy complicadas con las inundaciones, muy complicadas con las fuertes lluvias que se vienen registrando, y bueno, obviamente con el desborde de los ríos, veía imágenes de la gente del campo, ¿no? Intentando rescatar a los animales, verdaderamente es difícil, ¿eh? Y dramática la situación así en el norte de Santa Fe, así que desde aquí nuestro abrazo. Bueno, son esas cosas que nos pasan a todos, mi amigo, y hay que contarlas también, ¿no? Aunque el espíritu del programa sea otro.
0: No, pero hay que mencionarlas, siempre no le escapamos, siempre decimos que nosotros no le escapamos a la realidad, simplemente tratamos de dibujarte una sonrisa para olvidar o hacerte olvidar justamente esos problemas o lo que durante la jornada te trajo algún malestar o te cambió el humor. Por eso estamos nosotros aquí, 0:25 de la madrugada ya. Y quiero mencionar además que el planeta se sigue quejando, ¿no? Digo esto, lo hablábamos con Sonia hace un rato, terremoto en Venezuela, terremoto en Colombia, terremoto en Perú y en las últimas horas hubo un sismo en Costa Rica también, ¿no? El planeta se está quejando. Digo porque muchos siguen negando los efectos del cambio climático y lo que nosotros mismos producimos contra el planeta que nos da vida, nada más que eso.
1: 11-3-8-70-74-85. Sí. Arrancamos así de profundos hoy, así que imagínense cómo seguimos. Somos colapinteros, pero además somos faustineros en este programa.
0: Sí, claro, totalmente.
1: Otro golpe de Faustino Oro. Sí. Le ganó una partida al 5 veces campeón mundial Magnus Carlsen en un match de 8 juegos de Blitz. Vamos, Faustino, el gran maestro de 12 años apenas, superando al número 1 del ranking mundial en una de las partidas de este encuentro disputado en chess.com. Sí, el noruego se impuso en el global por 4-1, pero bueno, lo de Faustino Oro verdaderamente merece una mención, así que eso nos pone bien orgullosos.
0: Y orgullosos también estamos de los chicos y las chicas de hockey sobre césped, que buscarán la final, nada más ni nada menos que las Leonas ante Australia, pasado mañana, el 27, y los chicos ante Alemania, el 28 de agosto. Impresionante lo que se dio en estas últimas horas con las Leonas empatando con Bélgica en el Mundial 0-0, las locales, y los chicos que realmente vuelven a mostrar la contundencia, ¿no? Ante la India, otra potencia, como fue contra Nueva Zelanda, después de haberle ganado a Inglaterra el último fin de semana 3-1, ahora golearon a la India 5-3. Estarán en semifinales, excepto que Inglaterra venza a Países Bajos. Lo cierto es que esto no se dio y es por eso que Argentina estará buscando ante Alemania la posibilidad de jugar una nueva final. Los chicos que alguna vez fueron campeones olímpicos, algo que las chicas no lograron, independientemente de todos los campeonatos del mundo y Champions Trophy y torneos a nivel continental. Realmente orgulloso también de los chicos y las chicas del hockey.
1: Nos ponemos en marcha. Sí. Te traje una historia que yo sé que a usted lo va a conmover, igual que a quienes tienen como referencia una de las películas, creo yo, más bonitas de la década del 90, como ha sido esta que conocimos por estos lados, una historia del Bronx.
0: No, usted sabe que es una de
1: lo que me ha marcado esa película, por Dios y la Virgen.
0: La historia basada en una historia real, De Niro se la dedicó a su papá y tiene que ver con aquellos inmigrantes italianos que llegaron a Nueva York. Peliculón.
1: Dirigida, claro, por De Niro.
0: Que gracias al eterno amor de Sonia Ferrari para conmigo, ella me la grabó hace unos días y la pude ver hace una semanita.
1: Ah, no me habías dicho nada de que habías podido verla.
0: A través de la computadora.
1: Qué bueno, me alegra. Bueno, le traje hoy en realidad a Chas Parmentieri.
0: Enorme papel para esa película.
1: Capo mafioso de esa peli que le transmite Sony tantos valores, ¿no? Al hijo de Niro, a Carlos Ollero. Así que bueno, en un ratito nada más, he venido con los puños llenos de cositas por contar. Sí. Así que arrancamos.
0: Como la música, como siempre.
1: Genesis.
0: Dale.
1: That's all.

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0: Ahí teníamos la música de la mano de Sting en Día 2, otro lindo recuerdo, Shape of My Heart.
1: 0:40 de la madrugada de este martes 25 de agosto, entrando en los últimos días de este mes, ya pensando en el mes de la primavera y en lo que resta para llegar a diciembre, casi a la vuelta de la esquina.
0: Sigo respetando a todos los team invierno.
1: ¿Los respetás?
0: Pero sí, por supuesto, como corresponde.
1: Detesto.
0: No, yo no.
1: Hijo de...
0: Pero soy de la que sale, viste, señora Pachamama, cámbiame el clima.
1: Por favor, rajemos de eso.
0: Por Dios. Pero bueno,
1: que obviamente, salga de ahí.
0: espero ansiosa que llegue el verano. Ni hablar de la primavera, el otoño, bueno, esas son las estaciones, creo yo, que más nos gustan a la mayoría, ¿no? Ni muy ni tan.
1: No,
0: pero que espero el verano ansiosamente, espero volver a las sandalias, a los pantalones cortos, a los vestidos.
1: ¡Por Dios!
0: Bueno, eso.
1: Ay, no me hagan pensar.
0: Me vas a tener que ponerme tanta ropa, que la calza térmica, que la camiseta térmica, que la polera, que el pullover, que la campera, que la bufanda, que los guantes, que el gorrito.
1: Hay que andar en pelota.
0: Que las doble medias, que los borseros. No, es un montón.
1: Que campera.
0: Aparte,
1: que...
0: Aparte mucho más para lavar.
1: Además, eso no tengas la menor duda. Gracias, Jorgito Falcone. Bienvenido, Gaby Zeni, vamos cambiando de operador, pero el programa es el mismo.
0: Pareciera que viene quejosa hoy, pero te juro que no, Te juro que no. Es todo lo contrario. Pero bueno, hay que sacar las cosas de adentro, porque no,
1: olvidate,
0: se
1: cuidan. Totalmente.
0: En fin.
1: Totalmente.
0: Héctor nos está escuchando en el barrio Tres Cerritos.
1: Sí.
0: En Salta la Linda, tan linda que enamora.
1: Muy bien.
0: Un abrazo bien fuerte para Héctor, gracias. José Mamani nos escribe desde San Pedro, allí en la provincia de Jujuy. Buen día, Sonia, Fabián. Excelente martes. Que Dios los bendiga. Muchas gracias, Pedrito. Beso para vos. Por aquí también, dije Pedro, José, puede ser José Pedro, en realidad, ¿no?
1: Sí.
0: Hola, muy buena madrunoche. Día 2, Sonia, Fabián. Feliz martes. Bendiciones. Hasta las 6 los acompaño. O sea que Osmar hace el continuado, ¿no? La función continuada es...
1: Matiné nocturna.
0: Ahí está, la matiné nocturna.
1: Matiné nocturna.
0: Osmar, allí en Fray Bentos.
1: Muy bien.
0: Un abrazo bien fuerte, Marcito. Hola, amigos de Nacional. Horacio de Mendoza los saluda. Aquí estamos escuchando. ¡Firmes! Como granadero, Malcarce 50. Les deseo una linda madrunoche, un abrazo de oso. Horacio, me hizo acordar a una anécdota cuando nos traían de paseo, imagínate, ¿no? En La Plata.
1: Sí.
0: Allá hace unos cuantos años,
1: claro.
0: Nos traían de paseo a la ciudad de Buenos Aires a visitar el Cabildo,
1: sí.
0: la Catedral, a ver,
1: todo lo que
0: casa de gobierno.
1: Sí, claro.
0: Claro, ¿y cuál era el chiste para nosotros? ¿Cuál era la joda? Tratar de hacer reír a los granaderos.
1: Ah, y
0: nos
1: saludábamos.
0: Nos saludábamos, viste que pues ya sabíamos.
1: Sí, lógico.
0: La maestra nos había dicho, miren que los granaderos están quietitos, parecen estatuas, así que no nos molesten. Y nosotras pasábamos, sí. Viste, nos poníamos adelante, ¡hola!
1: Claro, pero
0: ¿Alguno
1: por instinto ya además.
0: Alguno que otro nos esbozaba alguna sonrisita, pero viste, con disimulo.
1: Uh-huh. Mirando así para abajo.
0: Una gracia, ¿no? Los pibes, una joda bárbara.
1: Bueno, pero son niños y era típico cantar, chofer, apure este motor que en esta cafetera no morimos de calor. Era eso también, en las excursiones escolares. A nosotros también nos sacaban a esos mismos lugares y además le agregábamos el planetario de la ciudad de Buenos Aires.
0: También sí, cuando nos llevaban a los bosques de Palermo.
1: Exactamente. Y eso que venían de los bosques de La Plata.
0: Tal cual, exacto.
1: Que son bastante parecidos.
0: Más lindos.
1: Sí.
0: Muy buena madrunoche, Sonia, Fabián, en sintonía una noche más, compartiendo Día 2, un abrazo a la distancia, Luisito Salas del Paraje Esperanza, allá en la provincia de Santa Cruz. Hola, buenas, Sonia, Fabián, un gusto enorme escucharlos y tenerlos en casa, son una muy grata compañía, saludos cordiales, Rosita de Jujuy Capital. Uh-huh. Beso, Rosita.
1: Besito grande.
0: Está tomando mate, Rosita.
1: Muy bien.
0: O sea que agrégame ahí mateando.
1: Sí. Un mate bueno, no como el tuyo, que es ese...
0: Ay, Dios, no. Que venga Jackie.
1: Que venga Jackie, que venga ya.
0: Estos mates autocebantes son una porquería, porque cuando empezás a chupar tanto aire, que ya después se te van las ganas cuando más o menos el mate empieza a funcionar.
1: Sí, es verdad, sí. Pasa eso.
0: Pasa eso.
1: al literal.
0: Ya que se va los mates como corresponde, ¿no?
1: Sí, está al pie del cañón, cuando no se duerme.
0: Hola, Sonia, Fabián, gracias por la compañía.

0: hospedaje.
1: Vos tenés que proponernos, ¿y qué radio nos queda de Entre Ríos, la más cerca de Catalino?
0: Y bueno, no sé, nos vamos a alguna de... ¿A Gualeguaychú?
1: A Gualeguaychú, vamos a Gualeguaychú. Podemos arrancar por Gualeguaychú,
0: ¿eh? Después de ahí vemos.
1: Arrancamos entonces, cuando vos nos des el ok, Catalino, nosotros hacemos una madrugada de viernes en Gualeguaychú, ¿eh? Pero nos tenés que... asegurar, ¿eh?
0: Concepción del Uruguay podría ser.
1: También,
0: ¿no?
1: también podría ser, ¿eh? Estoy viendo, sí, me parece. Catalino nos dirá. Pero ahí estamos, Catalino, cuando vos lo dispongas, ¿eh?
0: Hola, chicos, acá otra noche escuchando el programa, como siempre, haciendo patria, con el hijo de Chirlo, la Tota y Tripa Gorda. Saluden a Molleja, que está en el otro yacimiento dándolo todo. Por supuesto, Molleja que ya nos escribió.
1: Sí, es verdad.
0: Así que, mira, si la memoria no me falla, era de Manantiales.
1: Tenés razón, sí.
0: Así que, por supuesto, lo saludamos. Sergio, querido, para vos y para toda esa banda hermosa, el hijo de Chirlo, la Tota y Tripa Gorda, dándolo todo allí en el yacimiento El Tordillo, en Comodoro Rivadavia. Buena madrugada, Pomelo, Sonia. Un empate es un puntito. Un abrazo bien fuerte para ustedes, el gato de Corina. Y es una chicanita para Boca, en realidad.
1: Sí, sí.
0: Gracias, gato. Hola, chicos, feliz martes. Hoy estoy muy cansada. Los acompaño un rato, después a descansar. Mañana será otro día, que Dios los guarde y proteja.
1: Quédate.
0: Mabelita de Santa Fe. Muy buenos días, estimados contertulios de madrugada. Le deseo lo mejor a los buenos locutores, que son ustedes que nos transmiten la buena música y los recuerdos que nos hacen revivir. Gracias por este amor que hace que nos junten en cualquier momento en este punto del dial. Gracias, adelante, adelante, adelante. Saludos a todos los que nos juntamos en el éter para ser cómplices de DEA 2. Juan Manuel, de San Miguel de Tucumán. Qué lindo mensaje.
1: Hermoso.
0: Gracias, Juanma, un abrazo para vos. Gracias por ser parte. Hola, chicos, bendecido martes. Muy buena madrunoche. Sonia, Fabián, Betty, del puesto Las Taguas, allí en Malargüe, provincia de Mendoza, que se empezó a complicar nuevamente la situación en la zona de Cuyo, más que nada en no cerquita de la cordillera.
1: Sí,
0: ¿no? Con
1: volvieron
0: nevadas.
1: A cerrar el sí, paso Cristo Redentor.
0: Sí. Betty, un beso grandote para vos. Buena madrunoche, Sonia, dale una chance, pobre Fabián, te tira a los centros de todas.
1: Tiene razón.
0: Soy peluquero, nos dice Gerardo Gómez, así que, bueno, feliz día para vos.
1: Feliz día.
0: Gerard, allí en La Marque, provincia de Río Negro. Por aquí, buenas noches, Sonia, Fabián, mi compañía de todas las noches, hasta que aguanto despierto. Pero a las 5 ya me levanto a trabajar escuchando a Sonia. ¿Viste, Sonia? Está toda la noche.
1: Todo el día. Sonia.
0: Soy una pesadilla para algunos, ¿qué parece?
1: Es una
0: cosa. Digo, no sé, si seré un sueño o una pesadilla, eso debe ser, depende, ¿no?
1: A mí eso es un sueño.
0: Ay, por favor. Dani, un beso grande para vos. En Concepción del Uruguay, allá en la provincia,
1: sí,
0: de Entre Ríos.
1: Entre Ríos.
0: Nos escucha Daniel, así que es un gusto acompañarte, obviamente. Ser lo último que escuchás y ser lo primero también, ¿no? Lo último que escuchás en tu día y lo primero que escuchás también.
1: Sí, exactamente. Y todo va encaminado a que vamos a hacer el primer programa... desde Radio Nacional Entre Ríos, ¿eh? Vamos, Catalino, estamos confiados en vos.
0: Bueno, mira, Daniel está en Concepción del Uruguay.
1: También.
0: Ojo, que podríamos irnos para LT11,
1: sí,
0: ¿no?
1: Sí.
0: Francisco Ramírez, Concepción del Uruguay.
1: Pero no sé a cuánto nos quedará de Catalino, que lo más importante es el asado.
0: Hola, chicos. No, pero en realidad fue que me conmovió. Porque Nelly dice, sos una gran persona, actuar así con ese chico, tenés un gran corazón. Es que me salió porque lo noté tan acongojado, que no me salió otra cosa, sí, en realidad.
1: En realidad no contaste toda la historia, que a mí me la contaste. Porque cuando termina eso, le agarraste el brazo con el vidrio.
0: Sí, lo llevé a la cuadra.
1: La gente
0: bueno,
1: no sabe toda la historia. Viste que no es
0: claro.
1: Así, vos la tobillera tenías como una inmaculada, no, le agarró la mano con el vidrio, levantó y lo llevó a la rastra a 100 metros. Dijo, ahora bancate la, nene.
0: Por eso le di la mano, ¿para subirle el vidrio? Claro, qué tanto, a ver si aprende. Gracias, Nelly. Un beso
1: gracias, Nelly.
0: Norberto, nuestro compatriota, amigo de Israel.
1: Sí.
0: Buen día, amigos de la radio. Fabián y Sonia, mi DJ preferida. Uh-huh. Hablando de las sanciones a los jugadores por los empujones.
1: Sí.
0: Nos pide por allí una marcha. Bueno, no sé, ahora la vamos a buscar.
1: Bueno.
0: Gracias, Norberto. Un beso grandote para vos. Buena madrugada, Sonia, Fabián, equipo de A2. Feliz martes 25 de agosto. Gracias por la compañía. Desde Jujuy, cariños y abrazo, Titi.
1: Normita.
0: Por aquí, Leo.

0: de Córdoba Capital, también hermosa noche de lunes. Que tengan un buen programa. Gracias. Y según la clasificación de Fabián, yo estaría insomneando.
1: Vamos a poner también, la anotamos, ya la estamos.
0: Muy bien, anotando. el aporte de Leo, de Córdoba Capital. Pues está bien, es cierto.
2: Sí.
0: Gracias. Muy llamada una noche, Sonia querida, Fabián de mi corazón, saliendo de Perito Moreno, prendido a la mejor radio. Hoy hasta las 6, voy a hacerlo vanguardia. Besos a tu mami, feliz día. Bueno, muchas gracias. Javier de Puerto San Julián. Mami, te manda un feliz día, Javier, por el día de la peluquera. Hola, amigos de Día 2. Se cumplen 432 años desde la Fundación de San Luis. Ojalá que anden bien. Soy Mario. Bueno, lo habíamos comentado hace un ratito nada más.
1: Sí, sí.
0: Beso grande, Mario, para vos y, por supuesto, para todos los amigos allí por San Luis. Hola, buenas noches. Sonia, Fabián, espero que tengan un bendecido martes. Soy Marcelo de Hachal. Con respecto a las boletas de energía, en mi pueblo también estamos pagando muchísimo. Yo pagaba 180.000 y ahora me llegaron 380.
1: Uy, viste, no solo ahí en La Plata, ni en la provincia de Buenos Aires, digo.
0: Marcelo, beso grande para vos. Buenísima madrunoche, mis queridos amigos y compañeros. Me alegra mucho que estén una noche más acompañando nuestro desvelo. Gracias. Uh-huh. Griselda de San Rafael. Buena madrunoche, Sonia, Fabi, gracias por acompañarnos, Beatriz de Paraná, Oscar de Delviso también, otro amigo uruguayo que nos escucha por aquí, Diego Arias de Palpalá también nos está acompañando en la provincia de Jujuy. Buena madrunoche, que tengan un excelente programa, aquí me quedo hasta que me dé sueño. Se olvidaron de hablar de la selección argentina de vóley femenino el fin de semana, estuve viendo los partidos en Salta. Gracias por acompañarme siempre, Dieguito. Un abrazo fuerte. Lo teníamos preparado para contarlos en un ratito nada más. ¡Buenas noches! Tranquilidad, que hay luces en esta oscuridad. Abrazo. Gerardo de Salsipuedes, provincia de Córdoba. Siempre con esos mensajes motivadores, Gerardo. Me
1: sí,
0: gusta.
1: Sí, sí.
0: Buena madrugada, chicos de Nacional. ¿Cómo nos trata el frío? No nos dejo el invierno. Aquí me quedo escuchándolos. Besos. Tere, de Capilla del Señor. Gracias, Tere. Besos para vos. ¿Cuánta gente había todavía en la puerta cuando llegué?
1: Claro, porque estaba
0: esperando que salga Sandra Miano.
1: Aniversario de su programa.
0: Sí, 10 años de Soy Nacional.
1: Exactamente.
0: Tengo entendido que estuvo a pleno el auditorio.
1: ¿Sí?
0: Sí. Me contaban los chicos de seguridad de esa entrada, así que, bueno, un alegrón, ¿no?
1: Uh-huh.
0: Por aquí también se va sumando Lali de Monte Comán. San Rafael, hola mis queridos Sonia y Fabián, buena madrunoche. Ustedes sí que saben despertarme del letargo. Gracias, gracias por Shape of My Heart. Me despierta de nuevo, encaminando al optimismo. La música es terapia para el alma. Sí, y ustedes son los genios en cuanto a compañía, alegría y, lógicamente, mejor música. Un cariño enorme para ambos. Siempre estamos aquí. Lali, un beso grande para vos. Qué lindo, cuántas palabras hermosas. Cecil Hughes, se nos escucha en Esquel, sí. Provincia de Chubut. Feliz programa, chicos. Aquí presente desde el comienzo del programa. Los escucho y leo un libro.
1: Bien. Es buen complemento.
0: Me encanta. Buena madrunoche, Sonia, Fabián, acá acompañando. Otra noche, les deseamos un buen martes desde Gualeguaychú. Y mate de por medio. Saludos, Sergio y Pablo.
1: Ahí está.
0: Abrazo para ustedes, chicos.
1: Abrazo grande.
0: Oscar de San Martín de los Andes también se va sumando. Hola, buena madrunoche, Sonia, Fabián. Quería mandarles saludos a mi hijo Santino, que lo amo con todo mi corazón.
1: Uh-huh.
0: Estamos escuchándolos desde el portal de los Andes.
1: Sí.
0: Campo Quijano, Salta.
1: Qué lindo.
0: Bueno, para Santino, un abrazo fuerte de parte de... O de papi o de mami, porque no tenemos el nombre.
1: Exacto.
0: Diego de Tigre también.
1: Sí.
0: Hola, Sonia, Fabián. Beso para ustedes. Hola, buenas. Voy a acompañarlos un ratito hasta que llegue Morfeo.
1: Sí.
0: Gracias por estar siempre, Luciano. Otra incorporación. Mira, ¿sabés desde dónde?
1: ¿Desde dónde?
0: Desde Ushuaia.
1: Qué lindo.
0: Lucho, bienvenido. Un placer acompañarte.
1: Abrazo grande, Lucho.
0: Sonia, Fabián. Ah, sí. Mirá, Malvina nos hace un aporte desde Paraná. Me encanta esto. La radio más cerca de Crespo, donde está Catalino, es LT14 Paraná.
1: Mirá,
0: claro, se nos pasó Paraná.
1: Sí, es verdad. Lo que pasa es que estamos hablando de no una radio nacional, sino que es
0: una comercial.
1: Una comercial.
0: Bueno, pero...
1: Pero sí, tranquilamente.
0: Sí, podemos salir de ahí tranquilamente.
1: Sí, sin ninguna duda.
0: Y nos toma la señal.
1: Exacto.
0: Sí, gracias,
1: sí. Gracias,
0: Malvina, por el aporte, invalorable. Yo, podés creer, dos pullovers, dos frazadas y la estufa. Oh, y Dios. Todavía tengo frío. ¿Cuándo se termina este martirio? Solo faltan 30 días para cantar Vuelve Primavera. Es de las mías, Marisol.
1: Claro,
0: es de
1: las nuestras. Muy
0: Marisolita
1: bien.
0: De San Fernando, de las nuestras. Bienvenida al club. Sonia, Fabián, qué bueno que ya estén en sintonía. Buenísima madrunoche. Dios les bendice. Feliz semana. Uh-huh. Aún con frío, pero el calor que irradia vuestra amistad todo lo puede. Abrazo fraterno y salud. El profe Chicho Arregues desde Los Nogales, allí en Ambato, Catamarca.
1: Querido don Chicho, y les quiero contar también, ustedes lo saben, está el Facebook de DEA2. DEA2, Fabián Codevila y Sonia Ferraris, Radio Nacional AM870. DEA2, Fabián Codevila y Sonia Ferraris, Radio Nacional AM870. Y Leonardo Argañarás nos manda este mensaje, dice: hola a todos, hace varios días que no los escucho porque se me rompió mi radio y soy de los que se niegan a escuchar un programa de radio por internet. Amo escuchar radio por una radio tradicional por aire y entonces no puedo escucharlos. Algún día, cuando pueda volver a tener una radio, los escucharé. Ay, ay, ay, Leo, bueno, vamos a ver qué podemos hacer, Solo quería mandarles saludos y avisarles, ya que no sé si leerán esto o no, porque no estaré escuchando. Leo de San Martín, estamos cerca, Leito, déjame ver, porque yo estoy ahí nomás de San Martín. A ver cómo, si puedo hacerte llegar alguna radio para que vuelvas a tener. Y en ese mismo mensaje, Mirta Beatriz Agued nos dice: hermosos, de a dos, Fabián Codevila y Sonia Ferrari, Radio Nacional. Yo los escucho por el celu, se escuchan maravillosamente, no me los perdería por nada, y no soy menor de edad, ni tecnológica tampoco, que digamos. Los dos programas, el de los dos y el de Sonia sola, son excelentes. Abrazo enorme a los dos, nos dice Mirta Beatriz Agüeda, a la que le mandamos un beso. A Luis Emilio Romero también dice: lo viejo sirve y mucho. Volver a lo básico no tiene reemplazo. Saludos desde el sur. Así que un beso grande a todos los que se comunican con nosotros de las distintas formas y posibilidades que desde aquí les damos.
0: Gracias, Mirta, por elegir también la madrugada extra larga de Radio Nacional.
1: Pero cómo no, es una matiné nocturna. No pueden dejar de acompañar a esta negra hermosa hasta las 6 de la mañana, como decimos habitualmente. Se va acercando el momento de las noticias, el boletín de la 1 de la madrugada, y está él con su presencia, con su melena al viento,
0: con su prestancia.
1: Exactamente, llega desde aquella otra ciudad el señor Darío Burstin. Y las noticias, volvemos con mucho más de a dos.

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1: En la República Argentina, la una de la mañana. Javier Milei encabeza una cumbre con legisladores libertarios. El presidente realizará el encuentro con los diputados y senadores de La Libertad Avanza en la Casa Rosada. La reunión busca alinear la estrategia parlamentaria antes de los debates previstos el miércoles en diputados y el jueves en el Senado. Cierran el aeroparque desde hoy a las 9 de la mañana. Amplía Cristian Varela.
2: Las aerolíneas que operan en el aeroparque metropolitano reiteraron su pedido para que quienes tienen que viajar entre las 9 y las 16 horas del jueves chequeen el estado de sus vuelos frente al cierre del aeroparque Jorge Newbery durante 55 horas para realizar tareas de mantenimiento. Por la medida, 900 vuelos se verán afectados, el 40% reprogramados, muchos de ellos, como los de Aerolíneas Argentinas, partirán entre las 4 de la madrugada y las 8:45 de la mañana previo al cierre, y el 60% restante de los vuelos serán trasladados para sus partidas y arribos al Aeropuerto Internacional de Ezeiza.
1: Deportes con Eladio Arregui.
3: En el Kempes, empatado Talleres y Rosario Central 2-2 en un gran partido. Lo ganaba el conjunto local 2-0, pero con dos goles de Di María, Central alcanzó el empate y puede pasar cualquier cosa. En tanto, en la Fortaleza Granate, a primera hora, Tigre le ganó a Central Córdoba de Santiago del Estero 2-1.
1: Atención, vuelven las nevadas a la zona cordillerana. El Servicio Meteorológico Nacional elevó el alerta amarillo para San Juan y Río Negro y alerta naranja para Mendoza y Neuquén. En Catamarca, donde nos escuchás por AM730, la temperatura 17 grados. En Buenos Aires el cielo está algo nublado, 9 grados 5 décimos la temperatura, humedad 73%.
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Y esta madrugada, siendo 1:04, llega un momento que muchos esperan. Llega el momento de la historia, musicalizada magistralmente por Gabriel Octavio Ceni, que hoy tiene una participación estelar en la historia, musicalizando la misma con esta versión espectacular de Queen. A esta hora de la madrugada, llega esta historia que narra cómo un anciano jardinero enseña a su aprendiz consiguiendo que una flor marchita vuelva a florecer y transmitiendo esta lección sobre la efímera pero valiosa naturaleza de la belleza. Llega a de a dos la flor marchita y la reflexión sobre el paso del tiempo y la belleza efímera.

En un lugar recóndito vivía un viejo jardinero al que todos llamaban Don Ceni. Con las manos surcadas por el tiempo y una mirada que reflejaba la sabiduría de los años, Don Ceni dedicaba su vida al cuidado de un jardín secreto, conocido únicamente por sus vecinos más curiosos. Un día, mientras el sol acariciaba con sus dorados dedos las flores de su jardín, una hermosa joven llamada Sonia se aventuró entre las sombras de los altos muros que lo rodeaban. Cabello oscuro que danzaba con el viento y unos ojos ávidos de conocimiento. La joven buscaba respuestas a preguntas que ni siquiera sabía formular. «Buenos días, señorita. ¿Qué busca entre mis flores?», preguntó Don Ceni, apareciendo entre las sombras como un fantasma del pasado. Sonia, sorprendida, respondió con sinceridad: «Busco algo hermoso que aún no ha sido tocado por el dolor del mundo». Don Ceni sonrió, un gesto que arrugó aún más su rostro marcado por el tiempo. «Vení, vení que te voy a mostrar algo», dijo Don Ceni. La guió a Sonia por senderos hasta llegar a un rincón olvidado del jardín donde una flor solitaria luchaba por sobrevivir. Era una flor marchita. Sus pétalos colgaban tristemente y su color era un eco apagado de lo que una vez fue. Sonia, confundida, miró a Don Ceni buscando explicaciones. «Esta flor», dijo el viejo, «una vez brilló con más fuerza que cualquier otra en este jardín. Pero como todo lo bello, su esplendor es efímero. Muchos la admiraron, pero pocos comprendieron su verdadera esencia». Mientras Don Ceni hablaba, Sonia escuchaba atentamente. Su corazón, impaciente, latía al ritmo de las palabras del jardinero. Cada sílaba, una gota de conocimiento vertiéndose en su alma. «He observado muchas flores nacer y morir en este jardín», continuó Don Ceni. «Cada una me ha enseñado algo sobre la vida, el amor, y especialmente sobre la impermanencia de la belleza». Sonia, movida por un impulso, se arrodilló junto a la flor marchita y delicadamente tocó uno de sus pétalos. En ese instante una suave luz comenzó a emanar de la flor y, para el asombro de ambos, los pétalos marchitos empezaron a recobrar vida, desplegándose lentamente en una exposición de colores vívidos. «¿Cómo?», empezó Sonia, incapaz de terminar la pregunta. «La belleza», dijo Don Ceni, mirando profundamente los ojos de Sonia. «La belleza reside en el corazón de quien sabe apreciarla, más allá de las apariencias. Cuidarla y entender su naturaleza efímera es lo que le da verdadero valor», sentenció. Sonia se levantó. Sus ojos ya no buscaban respuestas, sino que reflejaban una comprensión profunda. «Gracias», murmuró, sabiendo que no solo había encontrado la belleza, sino también un sentido más profundo de su propia existencia. Desde ese día, Sonia visitó a Don Ceni con frecuencia, aprendiendo los secretos de las flores, de la vida y del amor. Con el tiempo se convirtió en guardiana del jardín, llevando consigo la sabiduría del viejo Ceni, incluso mucho después de que él partiera de este mundo. Y así el jardín de Don Ceni continuó floreciendo bajo el cuidado de Sonia. Cada flor, un recordatorio de la belleza efímera y un ciclo interesante de la vida. Las generaciones futuras hablarían de una flor que, contra todo pronóstico, volvió a florecer gracias al amor y la comprensión. En las noches claras, cuando la luna derrama
su luz sobre el jardín, las estrellas susurran secretos desde el cielo, se dice que se puede escuchar la risa de Donceli y Sonia, eternos en una danza del tiempo. La verdadera belleza no reside en la eternidad de las cosas, sino en nuestra capacidad de apreciar y cuidar de ellas, aun cuando parezcan marchitas y olvidadas. Es en la efemeridad donde encontramos la esencia más pura de la vida, invitándonos siempre a reflexionar sobre el amor, el cuidado y el paso del tiempo.

0: escucha la música junto a Susan Vega. Qué lindo recuerdo, año 1987 para Luca.
1: Un tema que a mí particularmente me toca muy de cerca porque tiene que ver con el nombre de mi hijo más chico, ¿no? Luca Alessandro. Y es siempre cuando lo escucho, enseguida se me viene la imagen de Luca, justamente. A propósito, me voy a jugar la vida la próxima semana, me parece. Bueno, la semana que viene no, porque me voy a operar, ¿no? Me voy a sacar unas cositas de la cara. Una operación ambulatoria. Pero la otra, te voy a mostrar, que ayer te lo iba a mostrar, y obviamente para que lo comentemos, que nosotros contamos todo siempre acá al aire. Me la voy a jugar. Te digo la verdad, porque yo soy bastante cagón en ese sentido. Entonces,
0: pensé que nos ibas a hacer piñolata de nuevo.
1: Sí, bueno, le iba a hacer ayer y con la fiebre, viste que te lo prometí el domingo. En el día. Me voy a...
0: tatuar. Muy bien. ¿En serio? ¿Tiene miedo a las agujas?
1: No, terrible. Soy terrible cagón.
0: No crees.
1: Terrible cagón. Y este es el diseño que yo ya elegí para el nombre de mis hijos, ¿no? Ese es el tamaño.
0: Qué lindo. Luca e Iván, que es uno en cada brazo.
1: Sí, porque yo en realidad le dije al tatuador que lo quería hacer a la altura de la muñeca. Me dice, ahí duele mucho. Me dijo, más arriba no duele tanto.
0: No.
1: Por eso yo vi que vos lo tenés ahí. Por eso te iba a preguntar. Ahí sería...
0: No.
1: La idea sería hacerlo del lado adentro, Iván y Luca. ¿Cuántos tatuajes tenés vos?
0: Uno solo.
1: No, porque viste que hablan que sí, que se impare.
0: Que impare, sí.
1: Entonces eso es lo que único que me tiene como que... No sé si acá ponerme
0: bueno,
1: Sonia.
0: Pensate, claro, pues, iba a decir, ponete Sonia ahí.
1: ¿Viste? A ver si te la bancás después. Yo me lo voy a poner acá.
0: Bueno, me la voy a decir que se lo va a hacer sos vos. ¿Cómo no me la voy a bancar?
1: Sí, pero...
0: A vos te van a pinchar.
1: Sí, pero... Después no quiero... Después no sé por dónde te vas a escapar.
0: Nah.
1: Pero la realidad es esa. Voy a ver si me la juego. No sé cuánto tardará ni cuánto dolerá. Pero la idea es esa. Pero el tema es que tiene que ser impar. Entonces eso me tiene un poco preocupado. No sé si cuánta realidad o verdad hay sobre eso.
0: Habría que buscar, viste que la IA hoy te responde
1: sí,
0: todo.
1: Sí, es verdad. 1:18 minutos en esta madrugada.
0: Tengo una agradecida, Amanda Rojas,
1: por Amanda.
0: Allí. Muchas gracias por los saludos. Me encantó mi trabajo. Feliz día a todos los peluqueros.
1: Vos te hacías mucho.
0: Me encanta porque le pegó con el emoji. Me mandó
1: ¡no!
0: una tijera ahí cortando el pelito.
1: ¿Se habrá puesto los anteojos? Sos de Rarle, Amanda. Mirá que yo sé que sos de Rarle.
0: No, no siempre. Aquella vez nada más que confundió los aplausos con los ataúdes, nada
1: sí,
0: más.
1: Sí. Le mandó un tipo felicidad y eran todos cajones de muertos.
0: No, peor la que le pasó a esa señora que mandó en el grupo de, bueno, que había fallecido un familiar y parece que alguien se enojó.
1: Sí,
0: ¿no?
1: Sí.
0: Y dice, pero no sé, dice, ¿por qué? Dice, pero mamá, le mandaste toda risa. No, si estaba llorando. No, esos se están riendo, le dijo.
1: Qué locura, Dios mío.
0: Bueno,
1: dijiste
0: Luca y no sé por qué se me vino a la cabeza la historia que te traje
1: hoy.
0: ¿No? Todo
1: un nombre bien italiano.
0: Pues, justamente por eso, trato de uh-huh. relacionar todo. Seguramente muchos de los amigos que nos están escuchando habrán visto en algún momento, y si no, se las recomendamos. Es una película que tiene sus años, o sea, hay que ver dónde la encuentran.
1: 1993, una de mis películas top 5 de toda la vida.
0: A Bronx Tale, uh-huh. una historia del Bronx, un cuento del Bronx, así la conocimos, ¿no?
1: Sí.
0: Por estos lados. Un chico del Bronx que crece teniendo como ídolos a dos personajes muy distintos. Su esforzado padre, conductor de autobús, encarnizado por Robert De Niro, y el jefe de la mafia local, ¿sí? Sonny, o Chas Palminteri.
1: Uh-huh.
0: El joven Calogero, ¿no? Que era el que estaba en este dilema.
1: Al que Sonny bautiza porque le dijo que es un nombre muy muy raro y lo bautiza como sí, con la C de Calogero.
0: Exactamente. Sí, Anello. Bueno, resulta que la interpretación de Chas Palminteri como el jefe mafioso Sonny Lo Specchio en Una historia del Bronx, esta película dirigida por De Niro, como decíamos con Fabi, del año 1993, es el pilar emocional del film, ¿no? Logrando trascender el cliché del criminal gracias a una presencia magnética, sobria y genuinamente humana. Palminteri aporta una autenticidad visceral a la pantalla al encarnar a un mentor de la calle que bajo un aura de peligro latente y elegancia austera busca proteger al joven caloyero del oscuro mundo que él mismo domina, obviamente. Es como que lo adopta.
1: Claro, a partir de una situación muy particular del arranque de la película, ¿no? Donde el nene ve como él mata a alguien que venía a copar la parada en el barrio y el chico no lo delata.
0: Bueno, su actuación equilibra la autoridad. Háblame de códigos.
1: Además.
0: ¿No? Puede ser mafioso, pero bueno, evidentemente códigos tenía el tipo. Su actuación equilibra la autoridad inflexible del barrio con un afecto paternal sincero, lo que genera un contraste fascinante con el padre biológico del chico, ¿no? Interpretado por Robert De Niro. El impacto de su personaje radica en la entrega natural de diálogos inolvidables cargados de pragmatismo y filosofía de esquina, donde transmite enseñanzas sobre el respeto, la lealtad y las duras realidades de la vida sin caer en sentimentalismos. La química que despliega en pantalla convierte a Sonny en una figura tridimensional y memorable dentro del género de gángsteres, ¿no? Un hombre cuyas lecciones morales, a pesar de sus métodos fuera de la ley, terminan moldeando el carácter del protagonista en medio de la tensión social del Bronx, ¿no? En los años 60, pues claro, el pibe tenía que formar también su carácter.
1: Exactamente. ¿No?
0: Había que vivir en el Bronx. Bueno, como dato curioso, la actuación de Palminteri nunca habría ocurrido, que estos son los datos que a mí me gustan contar, nunca habría ocurrido si no fuera por su propia tenacidad. Tras escribir la obra de teatro unipersonal autobiográfica en la que se basa la cinta, rechazó ofertas de hasta $1,000,000 por los derechos del guión, porque los grandes estudios se negaban a dejarlo interpretar a Sonny. Fue Robert De Niro quien, impresionado tras ver la obra en un pequeño teatro, le prometió a Palminteri que si él le cedía los derechos, él dirigiría la película, mantendría el guión intacto y le daría el papel del capo mafioso, cumpliendo su palabra al pie de la letra.
1: Hermosa película, hermosa historia.
0: Una tremenda joya para mí, cinematográfica, esta película.
1: Sonny, el mafioso, no deja de ser un reverendo hijo de su madre, al que todos le tomamos cariño y afecto, inclusive en un momento cúlmine de la película hasta nos hace llorar, aún habiendo sido un asesino, un criminal, pero que diferenciaba en el trato con Calogero y le enseña códigos de vida. Como bien dijo Sonia, el pibe tiene la mejor enseñanza que podía haber tenido, la de la conducta, del laburo, de la familia impuesta por su padre, Robert De Niro, que era un trabajador que no quitara que fuera un boludo, ¿no? Porque, no, es que no lo era, a eso voy. El tipo, porque dice, si lo haces ver en alguna charla que tiene con Sonny, dice, mira que yo soy laburador, pero no soy ningún boludo. Para resumir, ¿no? Le dice, mira que yo sé lo que vos hacés, yo me la banco, y si me tengo que pelear con vos, me voy a pelear. Hablando burdamente como si lo estuviéramos viviendo en la Argentina, ¿no? Y Sonny le dice, ¿vos te das cuenta de lo que me estás diciendo? ¿Qué? ¿Querés pelear? Mirá que me la banco. Y le dice, por tu hijo no te pego, pero si me querés se genera esa situación que durante mucho tiempo no se hablan, durante años en el crecimiento de Calogero, porque cuando pasa lo que pasa, Calogero tiene 8 años y llega a la adolescencia y a su juventud. Y le enseña detalles que lo hemos hablado más de una vez, Sonia, cuando le dice, vas a salir con una chica, te voy a dar mi auto, pero Sonny, no se lo prestas a nadie, a vos te lo presto, le dice, un convertible espectacular, y le dice, y vas a hacer mi prueba para saber si la chica te conviene. Ah, la prueba, no, ese es un boludo, porque había uno que le decía que la prueba tenía que dar no sé qué, una vuelta, no, la prueba es, te bajás del auto, cerrás con llave todas las puertas, y te vas a buscar a tu señorita amiga, a tu novia, la traes al auto, le abrís la puerta, la haces subir y le cerrás la puerta, pasás por atrás y la vas relojeando, y si la señorita no tiene la amabilidad de destrabar tu puerta para que pueda subir, andate porque no es la mina que vos buscas.
0: No es por ahí.
1: No es por ahí. Entonces él va convencido y viene justamente a contárselo emocionado, que había sido la chica, y esa noche lo ejecutan justamente adelante de él, al pobre Sony, en un
0: ¿cómo vas a contarlo?
1: Pero falta, porque no es el final de la película, no es el final. A Sony lo ajustician. El final de la película es apoteótico, porque, y hay casi que, voy a decir, aparece solo en un pedacito de la película, pero tiene dos o tres frases. Yo bueno, Pechi.
0: A mí una de las que más me quedó grabada fue: lo más triste en la vida es el talento desperdiciado.
1: Totalmente.
0: Esa es la frase que me quedó de esa película, entre tantas, ¿no? Pero bueno, esa es la que más recuerdo.
1: Yo te voy a decir otra que a mí me impactó mucho. Había uno que le debía $10 a Calogero, un tanito que pasaba. Me debe $10, no, que mi mamá, que mi papá, no, pero vení, dámelo. Y se iba corriendo y se escapaba. Otra vez pasaba y un día lo ve Sony. Le dice: vení para acá, te voy a matar, devolveme los $10. Le dice: hey, sí, vení. Le dice Sony: ¿qué pasa? No, que Gaby Zeni me debe $10. ¿$10 te debe? ¿Y vos lo querés mucho, Gaby? No, no lo quiero ni ver. Bueno, fíjate lo que es. Por $10 te sacás a ese parásito de encima. Entonces vos por el lado, buscá el lado positivo. Te salió $10 no verle mal la cara al gil ese. Siempre en el idioma nuestro del barrio, de la calle, ¿no? Para que ustedes tengan una idea de lo que pasaba. Esa frase a mí, esa y la de la chica con la puerta cuando destraba, pero realmente, y le salva la vida en un momento cuando empieza a quererse torcer en la vida y se juntaba con los amigos del barrio que eran bastante, bastante díscolos. Sony a cachetazos de sus amigos le dicen: no los quiero ver más, induciéndolo a él a que esté con ustedes, porque van a terminar mal todos. No, Sony, van a terminar mal todos. Bueno, situaciones de la película que para mí es un peliculón, que Sonia tuvo la delicadeza, la generosidad de regalármela. Así que para mí eso vale mucho.
0: Dicen que es una de esas películas que hay que ver, sí. Por lo menos una vez en la vida.
1: Yo la vi 10 y la podría ver 20, y es una película que me encanta, porque además a mí particularmente tiene cosas de mi propia familia, ¿no? De la comida y de qué sé yo, Thanos, bien Thanos, que me hacen recordar ciertas situaciones de algunos tíos y algunos primos, esas viejas familias italianas numerosas, ¿no? Mi abuela eran 10 hermanas, imagínate lo que era la fiesta de, cuando yo era chico, la fiesta de Navidad o Año Nuevo. De multiplicar 10 hermanas por dos o tres hijas cada uno y sus nietos. ¿Sabés lo que era la mesa? Es inolvidable.
0: Como caso contrario el mío, que son dos hermanos casados con dos hermanas, tres primos en común, los abuelos, y paremos de contar.
1: Sí, sí. Bueno, en eso hasta nos parecemos, viste, que te dije, más allá de las 10 hermanas, en la casa de mi abuela eran dos hermanos casadas con dos hermanas, y la casa era los cuatro. Se dividía la mitad, dos habitaciones, la cocina compartida, las dos habitaciones, y las dos habitaciones adelante, que se construyeron con el tiempo, ¿no? Donde dormían mi papá y mi tía, mi tío y su hermana. Y el baño era compartido, y el baño era en el patio. Había que cruzar, había que ser guapo en invierno, para cruzar el patio, levantarse a la mañana con la escarcha y cruzar por debajo de la parra para ir al baño que estaba en la otra puerta, Mirá que había que ser guapo, Después con el tiempo se le puso un techo de chapa, por decirlo de alguna manera.
0: Los fondos de aluminio.
1: Eso no me salía. Muy bien, mi amor. Se suplantó, se sacó toda la parra, que eso todavía extraño el día que se sacó toda esa parra, porque era una característica de la familia. Cuando salía la uva, íbamos todos a juntarla en el patio de mi abuela. Y un día dijeron: no, ya son grandes, saquemos la parra y pongamos un techo de aluminio.
0: Eso que tenían la manija que se levantaban.
1: Se levantaban así.
0: ¿Cómo se calentó eso? En mi casa había uno de esos.
1: Terrible, había que mojarlo. En verano había que mojarlo.
0: Eso hacía mi papá.
1: Exacto.
0: 1:30 en la República Argentina. Vamos a saludar a Isabela, que está por allí, en San Rafael. Buena madrunoche, dúo querido. Fabián, Sonia, contagian buenas vibras después de un día complicado. Feliz martes para todos. Me hacen bien. Ay, qué lindo, esto me suena a familia.
1: Es el objetivo.
0: Me encanta.
1: Muy bien.
0: Abrazote grande. Feliz día, Fabián, como relator deportivo.
1: Gracias.
0: Cariños. Para las mamis, Marta y Amanda. Desde San Rafael, muchísimas gracias, Isabela. Bueno, mira, nos sugiere eso, una película que es estupenda, es profunda, conmovedora y basada en una historia real. Les prometo que les va a gustar, y ojo, la tienen que contar después. Íntimo y personal, con Michelle Pfeiffer y Robert Redford. No la vi.
1: No, mira que son dos actorazos, ¿no?
0: Bueno, me la anoto por ahí. Y ya, gracias por la sugerencia. Hola, Fabián, equipo.
1: Hola.
0: Sonia, bendecido Madrumartes. Ay, me encantó.
1: Madrumartes, muy bueno.
0: Que tengan un excelente programa. Gracias por la compañía. Abrazos y todo mi cariño desde Jujuy. Nos escribe Marta. Abrazo fuerte, Marta, para vos. Hola, buenas noches, Sonia, Fabián. Acá recién termino de armar canelones de verdura.
1: ¡Qué rico!
0: Ya en la camita, estuve incomunicada varios días, ahora a full con el celu. Les cuento que cerca de Crespo, Entre Ríos, está Radio General Urquiza, el ET14, en el 1260 del dial, desde la cual los escucho. Les deseo un bendecido programa. Soy Viviana de Colonia Rivadavia, provincia de Entre Ríos. Un abrazo grande. Qué lindo esto, ¿eh? Cuando nuestros amigos oyentes nos hacen estos aportes, bueno, como hizo Malvina hace un rato. Así que gracias, Vivi. Lo vamos a tener en cuenta, digo, para ir a visitarlo.
1: Claro, porque además... Exactamente. Porque además hasta podemos hacer el programa desde el mismo... De la misma parrilla de Catalino, quizás, por ahí, ¿no? Digo, qué sé yo, por ahí se puede dar...
0: qué bueno.
1: ¿Viste? Por eso te digo. Y ahí juntar a toda la gente.
0: Muy buena madrunoche, mis amigos. Sonia y Fabián, un fuerte abrazo. Nos envía Rubén de Bahía Blanca. Hola, buenas noches. El saludo cordial, patuitos. Alfredo, nuestro amigo apicultor, desde Albardón, provincia de San Juan. Felicitaciones y gracias, Radio Nacional, por la hermosa peña transmitida por los 10 años de Soy Nacional y toda la programación que continuó con los grandes, Héctor Larrea, Bobby Flores y ustedes. Muchas gracias. Bueno, Alfredo, un placer. Mirá, está prendido desde temprano a Radio Nacional.
1: Continuó con los grandes, Larrea y Bobby Flores, y siguió con los más grandes.
0: Yo pensé que iba a ser así con los pequeñitos.
1: No, los más grandes. Ah, y quiero decir a Catalino que cualquier hospedaje que nos consiga de algún hotel ahí, obviamente se ha recompensado desde aquí con toda la publicidad necesaria desde la radio, ¿no? Agradeciendo el hecho de que nos den hospedaje.
0: Buenas madrunoches, Sonia, Fabián. Hoy es la fiesta patronal de mi pueblo. Nuestro santo patrono es San Luis, rey de Francia. Soy Germán, de San Luis del Palmar, provincia de Corrientes. Bueno, un abrazo fuerte, Germán. Es cierto, por allí. Y bueno, lo vamos a comentar. En realidad son esas historias que nos guardamos muchas veces para la discoteca, ¿no?
1: Sí.
0: Las que tienen que ver con las conmemoraciones de cada día. Pero bueno, enhorabuena que nos... haces este aporte también.
1: Claro.
0: Diego nos está escuchando en Tigre, José en San Miguel de Tucumán y Mirta Beatriz Agüén del barrio de Mataderos. También se conecta por aquí. Mira, con respecto a los tatuajes. Sonia, Fabián, yo tengo 5 tatuajes. Camila y Agustín, mis nietos. Catalina, mi bisnieta, y las iniciales en los dedos de mis hijos. Maxi y Vanessa, mi nuera. Fabián, es sencillo. Te concentras en que no te duele y listo.
1: Ah, qué fácil. No hay dolor, no hay dolor, como decía Rocky en la película, no hay dolor, no hay dolor.
0: Charla con el tatuador de la vida o de lo que dé, y bueno, y ya cuando quieras acordar habrá hecho su trabajo. Mira qué linda sugerencia te da Mirta. Abrazo a los dos, desde el hermoso barrio de Mataderos. Muy buenas noches, corazones. Buenas noches para vos, Mirta, querida.
1: Mirta, un beso grande. Mirta es la que nos decía que no era ni tecnológica, y sin embargo nos escucha a través de la aplicación de su celular, a la que le mandamos un beso muy, muy grande, del barrio de la República de Mataderos.
0: Hay más de a dos, hay más música por aquí. ¿Qué les parece? Dale. Una por Julian Lennon. Ahora, Too Late for Goodbyes.

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0: Sultanes del Ritmo. Qué lindo recuerdo, sí, ese solo.
1: Impresionante.
0: Por favor.
1: Uno de esos temas característicos de los 80 y que siguen endulzándonos los oídos cada vez que los podemos escuchar, ¿no?
0: Mira el mensaje que nos llegó, Fabi,
1: a ver,
0: de Miguel Ángel Gugliotti.
1: Sí.
0: Un dato muy curioso con respecto a la película que estaban mencionando.
1: Sí.
0: El nombre real de Palminteri, precisamente, era Calogero Lorenzo Palminteri. Y yo, ¿qué?
1: Mira.
0: Tienes razón. Calogero Lorenzo Alfredo Palminteri. Bueno, fue él el que escribió la historia.
1: Exacto.
0: Pero yo no sabía que Calogero se lo había puesto porque era su nombre.
1: Sí, claro, no teníamos la menor idea.
0: Qué lindo dato, qué buen aporte.
1: Muy bueno, muy bueno.
0: Muchísimas gracias, Miguel Ángel. Y acá tengo una recomendación que te envía una oyente que está muy atenta a tu relato.
1: Ya lo sé, la guacha esa vas a ver. Ya vas a ver, Amanda, ya vas a ver.
0: Dice, ¿se va a hacer un tatuaje, Fabián, con esa tos? Le va a quedar ondeado antes que se compre un buen jarabe.
1: Qué bárbaro. Qué bárbara, Amanda, mira que te quiero.
0: Amanda Rojas.
1: Mira que te quiero, Amandita, mira que te quiero, Yo sé, estás encendida, Amanda, en esta madrugada.
0: Está con todas las luces.
1: Estás con todas las luces,
0: Estoy hablando de la luz.
1: Bueno, sí, trifásica aparte.
0: Escucha. Hace un rato Germán, desde San Luis del Palmar, nos hablaba del santo patrono, justamente que es San Luis Rey de Francia.
1: Sí.
0: ¿No? Hoy. Y todo tiene que ver con todo, porque en realidad lo que teníamos por ahí para contar tiene que ver con el Día del Peluquero.
1: Sí.
0: ¿No? Está todo relacionado, porque el Día Mundial del Peluquero es en conmemoración de la fecha de 1270 en la que murió justamente el rey Luis IX de Francia, quien en su reinado declaró hombre libre a su peluquero, con lo que esa profesión dejó de ser plebeya.
1: ¿Qué tal? Mira qué buen dato ese también.
0: Lo quería relacionar con el mensaje de nuestro amigo. Lo dejo para nada. Lo cuento ahora en la discoteca, se lo cuento cuando el público se renueva, ¿viste?
1: Dato que tampoco, por lo menos yo tenía, que el hecho de que ser peluquero era un empleo plebeyo para la época, ¿no? Así que buenos datos prendidos al dial, escuchando detenidamente nuestros oyentes que nos aportan estos jugosos conceptos.
0: Ahí está la diferencia entre oír y escuchar.
1: Exactamente,
0: ¿no?
1: A esta hora. Sí, vos la ponés el día y la estás oyendo.
0: Exacto.
1: A esta hora estás escuchando, descansado, relajado. Así que, buenísimo.
0: Beatriz de San Rafael también está por allí. Hola, hola, amigos tan queridos. Los escuchamos siempre y disfrutamos de su compañía.
1: Uh-huh.
0: Muchos abrazos y besos para los dos. ¡Los queremos! María del Carmen y yo, Beatriz y María del Carmen, muchos besos para ustedes, madre e hija, qué lindo acompañarlas.
1: Hermoso.
0: Hola, buenas madrunoches, Sonia y Fabi, espectaculares. Viole, de Salta Capital.
1: Un beso grande, Viole.
0: Hola, Sonia, hola, Fabián, muy buena madrunoche. El domingo se realizará el Festival Provincial de Buñuelos en el Buñolódromo.
1: ¡Qué bueno!
0: Canta.
1: Con lo que me gustan los buñuelos, aparte.
0: Habrá concurso para ver quién gana este año.
1: Uh-huh.
0: También Festival del Folclore con la presencia de un hijo de nuestra ciudad, el Carmen. Y me pongo de pie, Bruno Arias.
1: Mirá vos, qué lindo.
0: La cantada también.
1: Uh-huh.
0: Y muchos más, Esto en Jujuy. Show en vivo. Me encantó. Es la décima edición, mirá, de la fiesta provincial del buñuelo.
1: Mirá qué bueno. Yo hago unos muy ricos buñuelos de acelga. Quien hacía unos buñuelos espectaculares de manzana aquí en esta radio era Sandra Prado.
0: Nunca los probé.
1: Uy, no sabés lo ricos que eran. Lo ricos que eran esos buñuelos que preparaba Sandra Prado, espectaculares, de manzana.
0: Mi abuela los hacía de banana, era tan
1: ¡qué rico!
0: No sabés lo
1: ¡qué rico! De banana me gusta más, me gusta más todavía.
0: De mi abuela Dora la especialidad eran los buñuelos, la torta de limón, viste, con glacé de limón.
1: Sí, qué rico
0: en lo que es lo dulce. Y de mi abuela Dora, la mamá de mi mamá, mi abuela materna. Y mi abuela Pota. Como le decíamos, la abuela María Esther, la mamá de mi papá. Los pastelitos.
1: Qué bueno, eso también.
0: La masa, hacía todo,
1: La abuela Dora, cuando hacía esa torta, casi un simi lemon pie, podríamos decir.
0: No, el bizcochuelito así, o sea, de una altura de 4 o 5 centímetros y un glacé de limón.
1: Ah, glacé de limón, perdón, está bien.
0: Rico.
1: Qué bueno, qué rico, sí.
0: Bueno, gracias, Carlos, por el dato. Después lo vamos a volver a mencionar.
1: Sí,
0: esto es el próximo domingo, el 30 de agosto, desde las 3 de la tarde.

0: la ruta número 42 frente al Club Sportivo Rivadavia,
1: muy
0: en el
1: bien.
0: Carmen. Mario nos está escuchando en Ushuaia. Ay, no te puedo creer. Mira, se hizo un tatuaje. Describilo. Ushuaia,
1: ¿no?
0: Sí, pero mira dónde, en la espalda. Mira, grandote el tamaño.
1: Espectacular, sí. De homóplato a homóplato, ¿no? Podemos
0: sí,
1: decirlo así,
0: claro.
1: ¿No? A la altura de unos 5 o 6 centímetros del cuello. Y de homóplato a homóplato en una semicircunferencia.
0: Exactamente, con letras góticas.
1: Exactamente.
0: Hermoso, Mario. Mira, ahí tenés. Hay que animarse.
1: Sí, está loco.
0: Hola chicos, qué lindo escucharlos. Hoy también, fue ayer, mi reina, el Día del Lector. Y tenía que ver, lógicamente, con el nacimiento de Jorge Luis Borges.
1: Exactamente.
0: Gracias. Feliz día para todos los amantes de la lectura. Besitos. Gracias Gladys, a nuestra amiga de Santo Tomé, allí en Corrientes. Ana María nos está escuchando en Santa Fe, también prendida a día 2. Y se acaba de sumar Stella Maris.
1: Muy bien.
0: De la Capital Nacional de la Frutilla.
1: En Coronda.
0: Exactamente. Sonia, Fabián, muy buen programa estar haciendo, como siempre. Ay, qué bueno. Felicitaciones. Con respecto a Fabián.
1: A ver.
0: Si se va a hacer un tatuaje con el nombre de los hijos,
1: el
0: lugar sería cerca del corazón. Para mí sería el lugar ideal. Yo me dejaría la muñeca para tatuarme el nombre de Sonia. Me fui a la banquina. No, Estela Maris, ¿por qué?
1: No, está bien. Yo voy a ponerme en otro lado. Sonia me lo voy a poner acá. Ya voy a sorprender.
0: ¿Qué sería? ¿Entre el dedo pulgar y
1: podría
0: el índice?
1: Ser.
0: En ese angulito.
1: Sí.
0: Bueno. Gracias.
1: Ahora sí, después, mira.
0: Qué tipo jodido. Dice mi mamá que te pongas Marta en el tercero.
1: Con H, en todo caso. Bueno, mi vieja.
0: Claro, sí.
1: Y ya la tengo marcada a fuego, ¿te imaginas la piel? Dios mío, por favor. No, pero sí lo que hubiese querido ponerme es el de mi viejo cerca del corazón, sí. Ese sí, Luis, por ejemplo. Eso podría ser. Ese, ponérmelo acá, ese me gustaría. Por ahí puede ser una buena salida eso también. 1:54. No nos queda mucho tiempo. Empezar a despedirnos de poquito, a despedirme y a pedirles, como siempre, que se queden aguantando los trapos hasta las 6 de la mañana con Sonia y esa discoteca nacional espectacular. Vos ibas a elegir con cuál de los dos que nos quedan nos vamos.
0: Con David Bowie, por supuesto. Pero antes, ya que no nos quedó tiempo, vamos a tirar un anticipo para mañana.
1: Dale.
0: Porque me quedó en el tintero la historia de José Salvador Alvarenga.
1: Sí.
0: Te tiro nada más un titulín.
1: Dale.
0: Contaba los ciclos de la luna para no perder la noción del tiempo. Un pescador que sobrevivió 438 días a la deriva en el Océano Pacífico.
1: 14 meses, hice así una cuenta, 14 meses a la deriva. Dios mío, por favor, qué historia. Para no perdérsela, para no perdérsela. Como no hay que perderse lo que sigue, hasta las 6 de la mañana, insisto, en Discoteca Nacional, música, la voz inconfundible, incomparable de Sonia Ferraris, con Gaby Zeni en los controles y con todo lo que cada madrugada da de su corazón esta morocha hermosa. Nos vemos mañana, mi amor.
0: Un placer.
1: Hasta mañana, cosita. Gaby, gracias. Gracias a todos. Nos vamos entonces con
0: Let's Dance.
1: David Bowie, sonando en Nacional. Hasta mañana.

0: 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Las 2 de la madrugada en la República Argentina. Cerró el paso Cristo Redentor debido a las condiciones climáticas. Preventivamente no se podrá circular por el túnel internacional que vincula a la República Argentina desde la provincia de Mendoza con el hermano país de Chile. Neuquén presentó en Buenos Aires su potencial para atraer inversiones. El gobierno de esa provincia realizó el Día de Neuquén 2026, que es una jornada destinada a presentar la amplia agenda de oportunidades de negocios productivos. El encuentro fue encabezado por el gobernador Rolando Figueroa y contó con la participación del jefe de gabinete de ministros, Diego Santilli. El gobierno adjudicó los tramos de la etapa tercera de la Red Federal de Concesiones. Se trata del sistema mediante el cual el sector privado realizará la operación y el mantenimiento de las trazas viales sin erogaciones del Estado Nacional. Esta etapa abarca más de 3.900 kilómetros de rutas nacionales y está compuesta por 8 tramos. El tiempo en la ciudad autónoma de Buenos Aires y alrededores: temperatura 9 grados 7 décimos, sensación térmica 8 grados 8, el cielo está algo nublado, la humedad es del 72%. Atención, que rige una alerta naranja por nevadas para el oeste de la provincia de Mendoza.
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sí, me encanta, me encanta. Por si no lo sabías, me encanta esta hora del día, porque es la que vuelve a darme la posibilidad de abrirte de par en par las puertas de la Discoteca Nacional.

chau, vaya nomás. Algunos se van, otros llegamos. Ahí teníamos, no te va a gustar, Julieta Venegas. Chau. Minutos han pasado de las 12 del martes 25 de agosto del año 2026 y aquí llegamos, claro que sí, para quedarnos hasta las 6. Aquí llegamos para los que se van sumando a partir de este momento, ¿no? Porque vamos a agradeciendo a quienes desde que arrancó este martes están allí prendidos, prendidas en sintonía con Fabi, con quien les habla en nuestro día 2 y que ahora se introducen en la Discoteca Nacional llena de historias contadas y cantadas. Aquí nos quedamos renovando también el feliz día a todos y todas, peluqueros, peluqueras, en esta jornada, a todos los relatores deportivos, lógicamente, ¿no? Celebraciones que tienen sus porqués, sus historias, que estaremos compartiendo en un ratito nada más. Bueno, la del Día del Relator tiene que ver con el nacimiento de José María Muñoz, ¿no? Un día como hoy, una de las voces más emblemáticas de la radiofonía y el fútbol, básicamente, de nuestro país. Feliz cumple a todos los amigos allí por San Luis. Son 432 años desde su fundación. Y también feliz día a todos nuestros compañeros yoruguas. Son 201 años de la independencia de la República Oriental del Uruguay. Hoy, 25 de agosto. Y nuestro abrazo, lógicamente, solidario a todos los compañeros de La Gallareta y Vera, en el norte de la provincia de Santa Fe, que están realmente padeciendo una situación dramática, ¿no? Con respecto a las inundaciones, los desbordes de los ríos, las tormentas tremendas. Bueno, se viene complicando también un poquito la situación en nuestra cordillera. Recién escuchábamos a nuestro compañero Fernando Pedernera, ¿no? Nuevamente ha sido cerrado el paso Cristo Redentor por las condiciones climáticas, así que estaremos siguiendo muy de cerca todo lo que nos vaya proporcionando en cuanto a datos el Servicio Meteorológico Nacional. Buena madrunoche para todos, para todas. Qué lindo saberlos por allí en sintonía, siendo parte de este momento, ¿no?, en el que todo comienza de vuelta. Gabriel Octavio Ceni nos pone en el aire en esta primera parte de nuestra discoteca. Será un placer desandar estos caminos junto a él. Hoy son los amigos Enrique y Claudio Aparicio, hermanos de ellos, quienes hacen posible que este mensajito de madrunoche, gestado en Maipú 555, entre Maipú y Lavalle, pleno corazón del microcentro porteño, llegue a todos los rincones de la patria, ¿sí?, conectándonos con nuestras 49 emisoras. Así que vaya en esta oportunidad el abrazo a los compas y colegas de nuestra LRA 15 Nacional Tucumán Mercedes Sosa, en AM1190 o bien en la FM98.7. Por allí nos escuchás. En el control central de LRA1 nos supervisa el señor Ricardo Artola. Así que hechas las presentaciones de rigor, ¿qué les parece si empezamos a disfrutar de lo mejor que tenemos? Como siempre, que es la música de nuestra discoteca, llena de esos momentos y de esos espacios especiales, ¿no?, que siempre tenemos por aquí preparados para ustedes. Así que que empiece el disfrute con el Flaco. 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

Estelares, en la discoteca nacional, el gato que está triste y azul. Antes, las pelotas, será atrás, claro, Luis Alberto Spinetta, conseguir viviendo sin tu amor. Así arrancamos hoy, 2:24, y no sabes cómo vamos a seguir. Tenemos la materia de Don Luis en un ratito, nada más. Hay una historia muy bonita por compartir cuando la noche invite, cuando la noche convide, como siempre, ¿no? Minutos después de las 3, en el quiebre de la madrugada de Radio Nacional, y también un especial para las 4, además, lógicamente, de nuestro paseo habitual por la patria. A propósito de eso, hay un WhatsApp, recordalo, que nos conecta como cada madrugada, y es el 1138707485. Hay amigas, hay amigos que por allí se van sumando, y otros que nos dicen, genia, sigo escuchando, qué lindo, como Malvina, allí en Paraná, provincia de Entre Ríos, como Sergio y los compañeros del yacimiento El Tordillo, en Comodoro Rivadavia, presente, vamos todavía, chicos, qué lindo, seguimos haciendo patria. Como Guillermo en Escobar, en Paraguay, ¿no? Cerquita de Asunción, gracias, bienvenido. Como Gerardo Gómez de La Marque, nuestro amigo peluquero, que está por allí prendido todavía y nos envía imágenes de su rincón, justamente de su peluquería. Así que gracias, gracias por compartirnos, ¿no? Porque eso tiene que ver con la intimidad, con tu mundo. Y que nos hagas cómplices realmente nos hace sentir privilegiados. Gracias a Maggie, que se va sumando, recién llega de un cumple, Maguita de Comodoro Rivadavia. Bienvenida. A Francisco de Corrientes también. Gracias. Gracias por sumarte. Kiko, querido, a todos, a todas. Bueno, a los que van llegando, a los que se quedan un rato más, como Dante, nuestro amigo de Bariloche. Camino a los Menucos, por allí sintonizando Radio Nacional. Así que buena ruta, querido amigo. Será un gustazo acompañarte también. Vamos a seguir adelante, mientras tanto, regalando canciones. En esta madrugada del martes, ya un poquito más relajados, ¿no? Costaba. Ayer había que desoxidarse un poquito. Cuando venís del finde, viste como que hay que acomodar un poco la modulación y demás. Y hoy un poquito ya da la sensación de que todo fluye un poquito más fácil. Y muchas veces poquito, ¿no? Por lo pronto, se vienen los Babasónicos. Irresponsables.

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0: 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Declarada Patrimonio Cultural de la Humanidad por la UNESCO, las figuras han permanecido inalterables a través de los años y corresponden a los primeros habitantes, una civilización pretehuelche. 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

teníamos la música junto a la Berizzo y los Enanitos Verdes. Ingrata, un tema de Rolo Sartorio, ¿no? Líder de la Berizzo. Y a propósito, vos sabés que Enanitos Verdes confirmó su regreso a los escenarios. Tras la muerte de Marciano Cantero y del guitarrista Felipe Staiti, la agrupación reveló los próximos pasos, y esto fue a través de un comunicado, ¿no?, que dieron a conocer a través de las redes para mantener su propia esencia. El comunicado versa lo siguiente: hay lazos que no se rompen con el tiempo, se transforman. La música es la herencia más hermosa que se puede dejar. Durante décadas, Enanitos Verdes fueron la voz, el bajo, la guitarra y el corazón de Marciano y Felipe. Hoy, sus hijos, Natalio, Juan Pablo y Javier, junto a J. Morelli y Guille Badalá, nos unimos para continuar el legado. Quienes crecimos con Enanitos Verdes aprendimos que la música no es solo lo que tocamos, sino el refugio donde nos volvemos a encontrar. Queremos honrar su sangre y su obra de la única manera que sabemos, y es haciendo música. Con la convicción intacta y el respeto de siempre, asumimos el compromiso de retomar este proyecto y llevarlo nuevamente a la ruta. Gracias por estar del otro lado en cada etapa. Los invitamos a seguir acompañándonos en este nuevo camino. Nos vemos en la gira. Así que este comunicado oficial de Enanitos Verdes es el que confirma el regreso del grupo a las giras con la incorporación de los hijos, ¿no?, de sus integrantes originales. Me remitió un poquito también a los destinos San Javier, ¿no?, de alguna u otra manera. Bueno, por el momento no se han informado fechas, ciudades ni detalles sobre el formato de los próximos conciertos de la nueva cara de la banda, pero bueno, lógicamente la expectativa entre los fanáticos de los Enanitos crece, ¿no?, ante la perspectiva de ver a la agrupación continuar su historia con una nueva generación al frente, ¿no?, pero honrando sus raíces y abriendo una etapa donde la herencia musical y familiar seguramente se van a convertir en el motor del reencuentro. 2:39 en la República Argentina. Voy a pasear por el país, voy a visitar amigas, amigos. Hablábamos hace un ratito de la situación que se está viviendo en el norte santafesino, ¿no?, en Vera, provincia de Santa Fe. En este momento, afortunadamente, el cielo está despejado y las condiciones climáticas que se vienen son buenas, ¿no? Me refiero a que no se pronostican lluvias ni tormentas. Hoy se espera cielo algo nublado por Vera, provincia de Santa Fe, y una máxima de 22 grados. El cielo ahora está despejado y la temperatura es de 9 grados 9 décimas. Me voy a Comodoro Rivadavia, allí en la provincia de Chubut, donde el cielo está cubierto. Estuvo lloviendo por Comodoro. 10 grados 3 décimas la temperatura. La máxima está prevista en 15 grados. Se espera cielo mayormente nublado y algunas lluvias aisladas hacia la noche de hoy. De Comodoro me voy a San Fernando del Valle de Catamarca. Por allí el cielo está despejado, 18.2. La temperatura, la máxima para este martes está prevista en 25 grados y se espera cielo algo nublado, también hoy por Catamarca. Por San Luis, alerta amarillo, por vientos fuertes, 12 grados 4 décimas la temperatura, cielo parcialmente nublado y la máxima para el martes prevista en 23 grados. Por la Ciudad Autónoma de Buenos Aires, en tanto el cielo está algo nublado, 9 grados 8 décimas la temperatura. La máxima, un poquito más amigable que la de ayer. Pijotera, ¿no? Porque ayer la máxima estaba prevista en 13. Bueno, hoy en 14. Van a ir subiendo de a poquito de cara al fin de semana. Para mañana se espera una máxima de 17. Para el jueves una máxima de 18. 19 el sábado. 18 también el domingo. Así que de a poquito el termómetro parece que nos va a ir dando un respiro. Digo, ¿no? A los team verano. 9 grados 8 décimas la actual, 73% la humedad, cielo algo nublado por la ciudad de Buenos Aires. Abrazo bien fuerte, fuerte, fuerte, fuerte para Claudio, que nos está escuchando por allí en Recoleta. Mira qué bien. Gracias, gracias por acompañarnos. Para Lulú, que desde su taller de Valle Viejo también se suma por aquí. Buenas, aquí Lulú reportándose. Otra madrunoche más. Silencio, que ya arrancó la discoteca nacional. La única que habla es Sonia.
Gracias, Lulú. Beso inmenso también para vos. Ana María de Santa Fe. Hola, Sonia. Qué linda música. ¿Cómo dormirse uno? Estelares. Ana María es una fanática de Estelares. Bueno, la regalamos hace unos días, ¿no? En ocasión de su cumpleaños, un mini recital de Estelares en el cierre de la discoteca. Así que me encanta que lo hayas disfrutado. La noche es larga, Sonia. Nada de aflojar. Sigo siendo Mario. No, ni abajo del agua, Mario. En absoluto. Como los buenos mates, ¿no? Gracias. Hola, genia. Un placer poder compartir tu voz y la buena onda. Aquí sigo en tu compañía, con lluvia, desde el yacimiento Chulengo, en Sarmiento, provincia de Chubut. Fabián, un abrazo bien fuerte para vos. Gracias. Gracias por quedarte. Gracias por elegirnos. Muy buenos días, siempre junto a ustedes. Maravilloso el programa desde la ciudad universitaria de Oro Verde, a 10 kilómetros de la ciudad de Paraná, Entre Ríos, les escribe Héctor Almirón. Bienvenido, Héctor, será un placer acompañarte. Gracias, gracias a vos también por elegirnos. Hola, querida. Te cuento que hace más de 10 años impulsamos desde Santa Fe Capital la formación de la gran familia alfonsiniana, uniendo a todas las instituciones que lleven el nombre de Alfonsina Storni a lo largo y a lo ancho del país. Empezó con nuestro proyecto sociocultural Alfonsina y el Río. Escuelas, institutos, bibliotecas, centros culturales que lleven su nombre, que nos llamen, así nos incorporamos. Festejamos cada 29 de mayo su cumpleaños a todo arte, en Santa Fe Capital. ¡Qué lindo! Bueno, este mensaje nos lo envía Marta Berrón desde Sauce Viejo. Así que, lógicamente, lo vamos a difundir con frecuencia y vamos a invitar a quienes deseen sumarse, ¿no? A quienes formen parte de alguna de estas instituciones que lleven precisamente el nombre de Alfonsina Storni. 2:44 en la República Argentina. Por aquí vamos a seguir adelante compartiendo la música de la Discoteca Nacional. ¿Qué les parece ahora una chacarera de Mario Arnedo Gallo y Rolo Villar por los aires? La Flor Azul.

0: lo teníamos a Luciano Pereyra poniéndole su toque de distinción en la Discoteca Nacional con Ojitos de Mar de Yuyo Montes, antes Los Campedrinos y la Cuequita del Desengaño, Aire, La Flor Azul y ahora Segmento de Música Ciudadana.
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1: Ahí teníamos un poquito de música ciudadana. También en la Discoteca Nacional habíamos escuchado a Carlos Dante en la Milonga del 900. Tita Merelo luego con Niño Bien, De Collazo, Soliño y Fontaina. Y recién cantó Raúl Verón en la orquesta de Miguel Caló, En tus ojos de cielo. Estamos a segundos de las 3 de la madrunoche y en instantes se viene, ¿no?, una de esas historias con las que nos convida y nos invita a la noche. Esa que llega siempre a intentar curar algún corazón descosido. Hoy vamos a hablar de Jimi Hendrix, ¿sí? De quien desde antes de tocar una guitarra, mucho antes, ya llevaba una entre sus manos. Era una escoba en realidad. Fíjate vos cómo arrancó. En instantes, porque ahora hay que informarse y para eso llega nuestro compañero Fernando Pedernera.
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0: las 3 de la madrugada en la República Argentina. La ministra de Capital Humano encabezó el inicio de actividades del tren 25 de mayo en Salta. Sandra Petovelo, junto al gobernador de esa provincia, Gustavo Sáenz, asistieron al inicio del recorrido que la formación realizará en el municipio de Campo Quijano. El tren ofrecerá más de 15 prestaciones, como oftalmología, con elaboración de anteojos, odontología y odontopediatría, fonoaudiología y vacunación. Además, realiza la asistencia para la realización de trámites, educación alimentaria y actividades recreativas, culturales y educativas. El gobierno aprobó la estructura organizativa de la obra social de las Fuerzas Armadas. Le asignó el rango de secretario al presidente del directorio de la OSFA y de subsecretario a los restantes integrantes. Un gerente general, cargo extra escalafonario, asistirá al directorio con una remuneración equivalente al 90% de la de un subsecretario. Internacionales, Estados Unidos sacó a Siria de la lista de patrocinadores de terrorismo. El anuncio fue realizado por el secretario de Estado, Marco Rubio, quien lo definió como otro paso histórico para encaminar al pueblo sirio hacia la prosperidad. En junio de 2025, Estados Unidos también había anunciado un progresivo levantamiento de sanciones que recaían sobre el país árabe. En Copahue y Cabiahue, provincia de Neuquén, donde escuchan Radio Nacional Chosmalal en AM670 y por la FM92.3, rige una alerta naranja por nevadas. En la ciudad de Buenos Aires y alrededores, la temperatura en estos momentos es de 9 grados 8 décimos, la sensación térmica de 9 grados 4, el cielo está algo nublado y la humedad es del 73%.
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Mucho antes de tocar una guitarra, Jimi Hendrix ya llevaba una entre las manos. Aunque los demás solo vieran una escoba. En la escuela de Seattle, un trabajador social observó que el niño la cargaba como si fuera un instrumento. Incluso intentó conseguirle ayuda para comprar una guitarra, pero la solicitud no prosperó. Jimmy había nacido el 27 de noviembre de 1942 con el nombre de Johnny Allen Hendrix. Su padre lo cambió después por James Marshall Hendrix. Su infancia estuvo marcada por la inestabilidad económica y la separación de sus padres. La música se convirtió temprano en un refugio. Primero, practicó con un ukelele desechado que conservaba una sola cuerda. A los 15 años, compró por $5 su primera guitarra acústica. Poco después, su padre le consiguió una Supro Sark eléctrica. Jimmy no sabía leer partituras. Aprendía escuchando discos, observando a otros guitarristas y repitiendo cada sonido hasta comprender cómo producirlo. Aquella formación basada en el oído acabaría permitiéndole tocar la guitarra de una manera menos rígida que muchos músicos educados convencionalmente. En 1961, después de problemas legales relacionados con automóviles robados, se alistó en el ejército. Fue designado a la División Aerotransportada 101 y se entrenó como paracaidista en Fort Campbell. La vida militar duró poco. Sus superiores lo consideraron poco adecuado para el servicio y recibió la baja en 1962. Entonces comenzó su verdadera educación musical. Recorrió el circuito de clubes afroamericanos del sur de Estados Unidos y trabajó como acompañante de artistas como los Isley Brothers, Little Richard y Curtis Knight. Debía permanecer detrás de la figura principal, pero su manera de tocar hacía difícil ignorarlo. En 1966, actuaba en pequeños locales de Greenwich Village bajo el nombre de Jimmy James. Una noche, Jazz Sandler, antiguo bajista de The Animals, lo vio en el Café Wap y comprendió que aquel guitarrista necesitaba un escenario propio. Lo llevó a Londres. Allí se formó The Jimi Hendrix Experience con Noel Redding y Mitt Mitchell. En pocos meses aparecieron Hey Joe, Purple Haze y el álbum Are You Experiencing. El músico casi desconocido que había llegado con poco dinero comenzó a transformar el lenguaje de la guitarra eléctrica. Hendrix utilizaba distorsión, acoples, pedales y amplificadores, no como defectos que debían evitarse, sino como materiales expresivos. Podía imitar alarmas, motores, explosiones o una voz humana al borde del llanto. En junio de 1967 regresó a Estados Unidos para el Festival de Monterrey. Al finalizar su presentación, colocó la guitarra sobre el suelo, la roció con líquido inflamable y la prendió fuego. La imagen fue espectacular, pero su verdadera revolución no estaba en destruir instrumentos. Estaba en los sonidos que conseguía extraer de ellos. Electric Ladyland alcanzó el primer lugar en Estados Unidos en 1968. Un año después, Hendrix cerró Woodstock.
cuando gran parte del público ya había abandonado el festival. Frente a quienes permanecían, convirtió el himno estadounidense en una sucesión de notas atravesadas por ruidos semejantes a bombas, sirenas, gritos. No necesitó pronunciar un discurso sobre la guerra de Vietnam. La guitarra lo hizo por él. El 18 de septiembre de 1970 fue encontrado inconsciente en Londres. Murió por asfixia tras aspirar vómito mientras se encontraba intoxicado con barbitúricos. Tenía apenas 27 años. Su etapa de fama internacional había durado apenas 4 años. Fue suficiente. El niño que alguna vez necesitó una escoba para imaginar que tenía una guitarra terminó demostrando que el instrumento podía producir sonidos que nadie había pensado pedirle. Jimi Hendrix no solo aprendió a tocarla, obligó al mundo a escuchar todo lo que todavía permanecía escondido dentro de ella.

0: linda recorrida por el mundo, ¿no? A través de la música. Ahí estaban con Pai Segundo y la caboverdeana Cesárea Évora con Lágrimas Negras de Miguel Matamoros. Antes escuchamos a Diego Torres junto a Carlos Vives un poquito. Thalía pasó entre el mar y una estrella y Rosana Rebelo con El Talismán. Estamos a segundos de las 3:30 de la madrunoche. Ustedes saben que en esta parte de nuestro encuentro cotidiano generalmente se da una vuelta a don Luis Landricina. Así que en instantes nos introducimos en su matera y además voy a contarles de qué se trata nuestro especial de hoy. Ahora hacemos una pausa.
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5: 6:06.
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0: Hoy teníamos al dúo santiagueño, Peteco Carabajal, Jacinto Piedra y la zamba para un bohemio guitarrero. Una de las más bonitas, creo yo, zambas de nuestro cancionero. 3:36 en la República Argentina. Estamos en vivo haciendo la Discoteca Nacional. Señoras, señores, damas, caballeros. No digo niñas, niños, porque deben estar todos durmiendo en este momento. En instantes, a partir de las 4, se viene nuestro especial, ¿no? Nos encanta siempre darle un espacio importante a nuestra música ciudadana. Así que por eso hemos armado una selección, ¿no? Con artistas como Ovaldo Pugliese, lógicamente, Jorge Falcón, Julio Sosa en la orquesta Francini Pontier, Francisco Fiorentino junto a Troilo, Juan D'Arienzo, el rey del compás, Enrique Campos con Tanturi. También hemos preparado por allí algo de Rosana Falasca, de Malena Muyala, ¿no? Nos gusta esto de unir generaciones también. Así que en un rato, a puro disfrute, ¿sí? Tangueros, tangueras de ley, nuestro especial de las 4 con un variado de la mano de grandes exponentes de la música ciudadana. Ahora quiero saludar a Luis del Yacimiento Cerro Dragón, allí en Comodoro Rivadavia. Buenas madrunoches, Sonia, acá escuchándote con un poco de lluvia. Gracias por tu compañía y buena onda. Abrazo grande. Gracias, Luis. Abrazo grande también para vos. Hola, querida Sonia. Sí, es muy bella la catedral de tu ciudad en La Plata. Solo la conozco por fuera. Cuando vuelva a pasear por esa hermosa ciudad, seguramente ingresaré para admirar su belleza. Te deseo un lindo martes. Gracias. Miriam, de Quilmes. Bueno, obviamente Miriam hace referencia a lo que contábamos ayer, ¿no? Acerca de que la Catedral de la Ciudad de La Plata se llevó el primer premio en el Mundial de Catedrales, ¿no? Disputado a través de un sitio web. Y eran 16 las catedrales del mundo las que participaban. Y bueno, resultó ganadora la catedral de mi querida ciudad. Así que invitada cuando lo desees. Estás, Miriam. Beso enorme para Javier de Puerto San Julián. Seguimos juntitos. Abrazo grande. Vamos todavía. Dante, nuestro amigo camionero, acá llegando a Menucos y disfrutando del programa y la compañía. Ya por emprender la vuelta, que tengas un hermoso día. Igual vos, Dante, buen regreso. Ahí estaremos, lógicamente, haciéndonos compañía de ida y también de vuelta. Buenas, aquí estoy, Sonia de Luz y Melodías. Soy feliz al saludarte. Estoy pleno de arte y bellezas gracias a tu trabajo y al del operador. Hacen el mundo más bello y endulzan el aire con música y palabras. Rubén Alegre, de Paso de la Patria, allí en Corrientes, mimándonos con su mensaje. Muchísimas gracias, Rubén. Hola, amiga y compañera del alma. ¿Qué sucede? ¿Cuántas cosas lindas, ¿eh? Gracias a Jorge de Aedo, ¿sí? También por tus palabras. Quiero destacar tu enorme profesionalidad por leer y contestar cada uno de nuestros mensajes o sugerencias musicales. No todos se toman ese trabajo y tiempo, y eso hoy es para destacar, porque en tu voz va nuestra voz, la voz de los trabajadores, de los que no tienen a nadie para que los escuche. En definitiva, nuestra gran compañía y compañera. Gracias por estar y hacer de nuestras madrunoches mucho más iluminadas. Abrazo a tu alma, Jorge. Hay que seguir después, ¿no? Gracias. Lo único que puedo decirte. Muy, pero muy buena madrunoche, Sonia, querida, equipo nacional, feliz martes. Es un placer tenerte cerquita nuevamente. Abrazo, Julio Mazo, desde Santo Tomé, allí en Corrientes. Gracias también, Julito, por estar, por acercarte y por ser parte de esta discoteca. Hablando de ser parte, ya tengo mi mate por acá preparado, los invito con uno en esta madrunoche y de paso, lógicamente, nos introducimos en el mundo de Don Luis, puntualmente en su matera.
1: Los cordobeses tienen varias cosas a su favor. Primero, tienen un acento galopeado que hace que resulte grato todo lo que digan. Por otro otra parte, si los analizamos, los argentinos sabemos que ellos tienen dos tipos de humor. El de la provincia de Córdoba y el de la ciudad de Córdoba. El de la provincia de Córdoba sigue teniendo la candidez y tal vez la pureza de todo el resto de los humores provincianos. El de la ciudad de Córdoba ya no. El de la ciudad de Córdoba ya tiene la misma agudeza, el mismo manejo de la sátira que el porteño, que es muy agudo para observar y sacar partido y hacer humor, a veces hasta subido de tono, ácido a veces, y a veces entran en el terreno del humor negro. Y esto el cordobés lo hace con chistes más que con cuentos. Por otra parte, el cordobés tiene una actitud contestataria, es muy contestador, nunca se va a quedar con la boca callada. Él va a contestar siempre. Además, no es un invento de ahora, esto le arranca con la historia, porque fíjese que el fundador de Córdoba funda Córdoba contra la voluntad del virrey. O sea que desde aquel entonces ya vienen contestando. El pelado Alonso, conocido en Córdoba como mojón de cine, porque dice que los acomodadores dicen del pelado dos butacas para allá o dos butacas para acá. Entonces le ha quedado un mojón de cine, porque es el... Me cuenta el pelado Alonso que venía un cordobés de allá y otro iba de acá. La característica del cordobés que nunca llama por nombre, él no te va a decir qué hace Roberto, cómo te va José, cómo andás. Ellos dicen, ¿qué hace loco? ¿O qué hace macho? ¿O qué hace varón? ¿O qué hace guaso? Ellos tienen, ¿o qué hace doctor? Según el... El que venía medio distraído, y el que va lo ve de lejos y le dice, ¿qué anda ahí haciendo, relocazo? El otro pone aire de culto universal y le dice, estoy viniendo del cine res. Y he estado viendo una película que no es para cualquiera, como diciendo, esta no es para vos. Y el otro lo queda mirando y dice, sí, dice, una película que ha sido muy laureada y muy premiada en distintos puntos del globo, loco. Titulada Atrapado sin salida. Y el otro lo mira y dice, yo también he estado, pero no la pude ver. Ah, sí, dice, ¿y por qué? Porque me han atrapado sin entrada. Me cuenta también el pelado Alonso que en un cine había un tipo ocupando tres butacas. La de él y las de los costados, y por si fuera poco, las piernas apoyadas en los respaldos de la fila delantera. Como tomando sol, pero adentro del cine. El acomodador lo ve, deja un tipo a medio acomodar y se vuelve, no podía creer lo que estaba viendo, y se le para así al lado, manos en jarra, y le dice, che, guasón, ¿no querés que te traiga el diario y el whisky para que esté más cómodo? Y el otro dice, no, desgraciado, tráeme la ambulancia que me caí del gallinero.

0: bloquecito con estos gigantes, ¿no?, de nuestra música. Ahí estaba Horacio Guaraní con la litoreña, su samba. Antes escuchamos a Hernán Figueroa Reyes con la samba para decir adiós, de Argentino Luna, Los Fronterizos y La Volvedora, de Manuel José Castilla y Eduardo Falú, y Rally Barrio Nuevo con Ayer Te Vi, de Víctor Heredia. Un minuto y medio nos separa de las 4 de la madrugada. En instantes se viene nuestro especial. Ahora quiero saludar y darle la bienvenida a Elenita Belloso, que desde Viedma, provincia de Río Negro, va asomando. Hola, hermosa querida. Estoy esperando el especial tanguero. Gracias. Ya se viene. Se tiene su lugar privilegiado. Ellen, en instantes, no más. Buen día, Sonia querida del alma. Buen martes. Se nos escribe por aquí Laurito Ferreira, de González Catán, nuestro riojano amigo. Muchísimas gracias, Lauro. Que tengas un hermoso día también vos. Oscar de Del Viso. Hola, Sonia. ¿Cómo estás? Presente en la Discoteca Nacional. Como siempre, me acabo de sumar a la matera de Don Luis. Y obviamente a mí, aquí me quedo, he disfrutado de estas zambas. Bueno, ya se viene a disfrutar entonces de nuestro segmento de música ciudadana, pero obviamente a modo de especial. ¿Qué te parece, Oscarcito? Estás invitado también. Ahora llegan las noticias. Fernando Pedernera, nuestro puntano compañero, nos cuenta lo que hay que saber en esta parte de la madrunoche. Y seguimos.
1: 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Las 4 de la madrugada en la República Argentina. La Nación autorizó el funcionamiento de dos universidades privadas. A través del decreto 786/2026, otorgó el reconocimiento definitivo a la Universidad Metropolitana para la Educación y el Trabajo. En tanto, mediante el decreto 779/2026, aprobó en forma provisoria la creación y puesta en marcha de la Universidad Laica Presidente Domingo Faustino Sarmiento. Ambas funcionarán como instituciones universitarias privadas, tendrán sede en la Ciudad Autónoma de Buenos Aires y deberán cumplir con los requisitos de la Ley de Educación Superior. El índice de confianza en el gobierno subió por segunda vez en el año. El indicador que elabora la Universidad Torcuato Di Tella registró en agosto una suba del 6,4% respecto a julio, la segunda mejora mensual del año. El desglose por edad muestra la mejora más marcada entre los encuestados de 18 a 29 años, cuya confianza saltó 66,3% hasta los 2,80, muy por encima del resto. Las exportaciones agroindustriales alcanzaron un récord histórico en los primeros 7 meses de 2026. La Secretaría de Agricultura, Ganadería y Pesca informó que las ventas al exterior durante el periodo enero-julio de 2026 ascendieron a 74.300.000 toneladas. Registraron un crecimiento del 13% en relación con igual periodo de 2025 y alcanzaron así un récord histórico para el periodo. En San Luis, capital de la provincia homónima, donde escuchan Radio Nacional en AM1170 y por la FM96.7, rige una alerta amarilla por vientos. En la ciudad de Buenos Aires y alrededores, temperatura 9 grados 7 décimos, sensación térmica 8 grados 4, cielo nublado, humedad 74%.
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1: Hola, hola, permiso. ¿Cómo va? Bienvenidas, bienvenidos. Adelante, sí, pase, por favor. Aquí estamos, juntos, juntas, dispuestos a ser cómplices de esta discoteca nacional que no para, que arrancó pasaditas las 2 y que se extenderá, Dios mediante, hasta las 6. Gracias a quienes nos vienen acompañando, no solo desde el comienzo de la discoteca, sino desde antes, ¿no? Desde el comienzo de este martes 25 de agosto de 2026, en sintonía con Fabi, en nuestro Día 2, y que ahora, lógicamente, llegan hasta aquí. Como Mónica Gabriela Lisi, que se va sumando a partir de este momento y nos pondrá en el aire hasta el cierre. Llegó el momento. Se viene el especial. De hoy hablábamos de un picadito tanguero, ¿sí? A pura música ciudadana, que vamos a comenzar, si les parece, con uno de mis preferidos. Me he tomado la licencia de ubicarlo a Jorge Falcón para abrir el especial de hoy con un tangazo de Jorge Caldara y Mario Soto. Pasional.

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0: Broche de oro, un lujo, con la reina del tango. Allí estaba María Graña con Naranjo en Flor de Virgilio y Homero Expósito, poniendo punto final a nuestro especial de hoy, a pura música ciudadana. Habíamos arrancado con Jorge Falcón y Pasional, de Mario Soto y Jorge Caldara. Luego por aquí se vino la orquesta de Osvaldo Berlingeri con Yuyo Verde, de Domingo Federico y Homero Expósito. Franchini Pontier junto a Julio Sosa en Olvidaos, de Enrique Cadícamo y Guillermo Barbieri. Omar Moyo, Melodía de Arrabal en vivo, de Carlos Gardel, Alfredo Lepera y Mario Batistela. Abel Córdoba cantó en la orquesta de Osvaldo Pugliese, Uno, de Mariano Mores y Enrique Santos Dijépolo. Luego, en la orquesta de Pugliese, cantó Alfredo Belusi, Un tropezón, tango de Luis Bayón Herrera y Raúl de los Hoyos. Rosana Falasca hizo lo propio con Nostalgias, de Juan Carlos Cobian y Enrique Cadícamo. Malena Muyala se ocupó de otra, de Cobian y Cadícamo, Los Mareados. Pugliese, su orquesta y La Rayuela, de Julio De Caro. Alfredo De Angelis presentó a sus cantores, Carlos Dante y Julio Martel, en Adiós Muchachos, de Julio César Sanders y César Vedani. Francisco Fiorentino cantó en la orquesta de Aníbal Troilo, Con toda la voz que tengo, de Enrique Diceo y Troilo. Juan D'Arienzo con la comparsita, claro que sí, el rey del compás. Enrique Campos junto a Ricardo Tanturi, de Oscar Arona y Francisco García Jiménez, Malbón. Julio Sosa cantó Camuflaje, de Enrique Franchini y José García. La orquesta romántica milonguera se ocupó de Mario Melfi y Mario Batistela en Remembranza. Y la orquesta típica orillera, de Carlos Di Sarli y Enrique Carrera Sotelo, en Milonguero Viejo. Nuestro especial de hoy, a pura música ciudadana, ¡qué lindo, qué disfrute! Por allí la tenemos a Griselda, en San Rafael, agradeciendo, un placer. También Víctor de Becker, están buenos los tangos, claro que sí. Abrazo fuerte también para vos. Teco, de General Pacheco, provincia de Buenos Aires. Buen día, hermosa. Gracias, fabuloso el especial de hoy. Estoy emocionado. Besos, Teco querido, gracias. Gracias por esta emoción compartida. Horacio y Dorita, desde Quemú Quemú, provincia de La Pampa. Qué linda selección musical en la discoteca de hoy. Nos encantan los tanguitos. Lo hemos pasado espléndido. Fuerte abrazo y besos. Igualmente, para ustedes un abrazo bien, pero bien fuerte. Los agradecidos somos nosotros, por estas devoluciones. Bueno, Lalita en Monte Comán también, allí en San Rafael. Hugo de Alto Río Senger también, escuchando tu programa. Gracias, gracias por los tangos y por tu cálida compañía. Un abrazo, Hugo. Gracias a vos, también por tu valoración. Llegamos de a poquito a las 5, nos queda un tramito por recorrer juntos, juntas, en sintonía hasta las 6. ¿Qué les parece? Hay más discoteca, pero antes nos informamos con Fernando Pedernera.
1: 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Las 5 de la madrugada en la República Argentina. La mesa política volverá a reunirse este martes a las 13 en la Casa Rosada. El encuentro encabezado por la secretaria general de la presidencia, Karina Milei, y por el jefe de gabinete, Diego Santilli, repasará la agenda parlamentaria. En la reunión anterior se decidió convocar a la ministra de Capital Humano, Sandra Petovelo, a fin de abordar temas relacionados con el trabajo y la educación. El Poder Ejecutivo y la provincia de Río Negro avanzaron en la transferencia del Tren del Valle y Rutas Nacionales 22 y 151. El ministro coordinador Diego Santilli, el ministro de Economía Luis Díaz Caputo y el gobernador Alberto Beretilnek firmaron los convenios para delegar la gestión. El acuerdo otorga a Río Negro la gestión de más de 500 kilómetros de esas rutas, incluyendo obras, conservación, mantenimiento, servicios al usuario y control operativo. La transferencia se concretará tramo por tramo y la provincia definirá su plan de obras y financiará las intervenciones, que serán supervisadas por Vialidad Nacional. El gobierno designó a Horacio Alberto Guevara como gerente general de la Superintendencia de Servicios de Salud. Mediante el decreto 780/2026, aceptó la renuncia al cargo de Juan José Picón a partir del 21 de agosto. Guevara, que tendrá rango de subsecretario, deberá supervisar, fiscalizar y controlar a los agentes del Sistema Nacional del Seguro de Salud. En Esquel, provincia de Chubut, donde escuchan Radio Nacional en la M560 y por la FM88.7, rigen dos alertas amarillas, una por vientos y la otra por lluvias. En la ciudad de Buenos Aires y alrededores, temperatura 9 grados 6 décimos, sensación térmica 9 grados 1, cielo nublado, humedad 75%.
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Aquí vamos, como siempre, agradeciendo estar vivos un día más en la faz de la Tierra, agradeciendo al sol, a la luna, a la lluvia, al mar. Gracias, gracias, gracias por ese granito de arroz que nos alimenta cada día. Gracias a todos y cada uno de los amigos en todos los rincones de la patria que hacen posible que la radio exista. Somos bendecidos y agradecidos. El aquí y ahora nos puede encontrar una vez más. Es el martes 25 de agosto de 2026. ¡Buen día! Bienvenidas, bienvenidos. Adelante usted, pero pase, lógicamente. Hay lugar para todo el mundo, los y las del Club de las Cinco, que se van sumando a partir de ahora y, por supuesto, vaya el agradecimiento a quienes nos vienen acompañando desde que comenzó esta jornada. Renovando, atención, el feliz cumple, ¿sí?, para San Luis, que fue fundado un día como hoy, allá por 1594, ¿eh?, como la ciudad de San Luis de Loyola, Nueva Medina del Río Seco, a manos de Luis Jufré de Loyaiza y Meneses. Cumpleaños la ciudad de San Luis, 432. Para ser exactos, así que un abrazo fuerte por allí. También hoy se está celebrando un nuevo aniversario de la independencia de la República Oriental del Uruguay, un 25 de agosto de 1825, así que son 201 años de la independencia de Uruguay. Es el día del peluquero, como cada 25 de agosto, y la celebración tiene sus raíces en Francia. Está vinculada a Luis IX, el rey francés, cuya santificación se produjo un 25 de agosto. Durante su reinado, el monarca jerarquizó el oficio de peluquero y otorgó a su profesional de confianza un reconocimiento social que hasta entonces no tenía, ¿no?, porque se consideraban plebeyos, ¿no?, la profesión. En realidad dejó de ser plebeya durante el reinado de Luis IX de Francia, cuando declaró hombre libre a su peluquero. En Argentina comenzó a celebrarse el 25 de agosto de 1877, cuando se fundó la Sociedad de Barberos y Peluqueros, que se festejó ese día en el Teatro Coliseo de Buenos Aires, haciendo un poquito de historia, ¿no?, acerca del porqué del Día del Peluquero. Y también es el Día del Relator Deportivo. Es en honor, ¿no?, al nacimiento de José María Muñoz, una de las voces más emblemáticas de la radiofonía y el fútbol de nuestro país. José María Muñoz, que nació el 25 de agosto de 1924. 11 minutos han pasado de las 5 de esta jornada, en la que en un ratito vamos a hacer una recorrida, ¿no?, por supuesto, por nuestras provincias, saludando a amigas, amigos que nos están escuchando en distintos rincones de nuestra patria. Pero, bueno, como hacemos habitualmente, matecito en mano, les cuento cómo viene el pronóstico por regiones en el país. Para el NOA, es decir, noroeste argentino, Jujuy, Salta, Tucumán, Santiago del Estero, Catamarca y La Rioja, hoy se pronostica nubosidad variable a algo nublado, con neblinas matinales, más que nada en el este del NOA. En la región del noreste argentino, Formosa, Chaco, Misiones y Corrientes, se espera cielo parcialmente nublado y vientos leves a moderados del norte. En Cuyo, Mendoza, San Juan, San Luis y La Rioja, nubosidad variable. En el centro del país, hablamos de Córdoba, Santa Fe, Entre Ríos, Buenos Aires, Ciudad de Buenos Aires y La Pampa, se espera cielo parcialmente nublado, vientos del norte con ráfagas, más que nada en Córdoba. Y en la Patagonia, es decir, Neuquén, Río Negro, Chubut, Santa Cruz y Tierra del Fuego, tiempo inestable, con lluvias y nevadas en la cordillera, y alertas por precipitaciones y vientos fuertes. Insisto, en instantes paseo por nuestras provincias y visito, por ejemplo, a Héctor, que nos está escuchando allí en Salta, a Marta, que nos escucha en San Salvador de Jujuy, a Alberto, que está por allí asomando desde Malargüe, también a Michelle de Albardón, a Hugo de Alto Río Senger, a nuestros amigos de Quemú Quemú, allí en La Pampa, Horacio y Dorita, y también a Adolfo, que nos está escuchando en Rosario, provincia de Santa Fe. Ahora les cuento cómo sigue el calendario de pagos
de ANSES en esta última semanita de agosto. Hoy, martes 25, se pagan jubilaciones y pensiones que superen los haberes mínimos a quienes tengan documentos finalizados en 0 y 1. También se abonan la prestación por desempleo a quienes tengan documentos concluidos en 2 y 3. Dicho esto, vamos a seguir adelante. Hay más discoteca hasta las 6 y hay más música. Llegan los tipitos. Silencio.

los Guasones en la discoteca nacional, Reyes de la Noche, antes Pericos, Pupilas Lejanas, 5:26, y ahora sí, lo prometido, voy a pasear por el país, voy a visitar amigas, amigos, que por allí van asomando, que por allí nos van escuchando, gracias por ejemplo a Luisito de Catamarca. Sonia, que tengas un excelente martes, feliz 25 de agosto, gracias. Un beso enorme, enorme para vos, Luisito. A propósito, ¿cómo arranca este martes en San Fernando del Valle de Catamarca? Con cielo algo nublado y 15 grados 2 décimas de temperatura. 25 la máxima para hoy por allí, indica el pronóstico, con cielo algo nublado. Me voy a Rosario, provincia de Santa Fe. Por allí decíamos, hoy tempranito nos está escuchando Diego. En este momento el cielo está mayormente nublado. 10 grados 2 décimas la temperatura en Rosario, 75% la humedad, y se espera hoy cielo parcialmente nublado con una máxima de 16 grados. Sigo viaje. Me voy en este momento a Jujuy. Con un beso enorme, enorme, claro que sí, a nuestra querida Marta, que está por allí desde temprano en sintonía. Cielo despejado por la Tacita de Plata, 10 grados la temperatura, 8 grados 8 la térmica. Y se espera hoy cielo algo nublado y una máxima de 23 grados. Sigo viaje, me voy a Alto Río Senguer, en la provincia de Chubut, donde el cielo está mayormente nublado y con llovizna. 2 grados la temperatura en este momento en Senguer, máxima hoy 8 grados. Y se esperan lluvias intermitentes durante la tarde y lluvias y nevadas hacia la noche. Atención con eso. Del sur al litoral, claro que sí, a paso de la patria, Corrientes. Cielo despejado por allí, 9 grados 3 décimas la temperatura, 7 grados 6 la sensación térmica, y para hoy, con linda máxima, 23 grados, indica el pronóstico, con cielo algo nublado. Mañana miércoles, en paso de la patria, se habla de una máxima de 27 grados, y el jueves, 29. Así, los días que se vienen entonces en nuestro litoral. Por la Ciudad Autónoma de Buenos Aires, mientras tanto, a las 5:28, contamos con el cielo algo nublado. La temperatura, 9 grados 7 décimas. 8 grados 8 la térmica, 72% la humedad, y el pronóstico, que indica una máxima de 14 grados. Hoy, con cielo parcialmente nublado. De a poquito va subiendo mercurio en el termómetro, porque para mañana miércoles se pronostica una máxima de 17 y para el jueves una máxima de 18, pero con probabilidad de tormentas aisladas y chaparrones durante todo el día. Ah, había que decirlo. Para eso falta, de todas maneras, fíjate que puede cambiar, ¿no?, el pronóstico. Beso grande para Sole, que va arrancando su día allí en Castelar. Buen martes para todos. Abrigarse al salir a trabajar. Ayer escuché el especial de Sandra por sus 10 años de su programa. Estuvo genial. Gracias por la música. Bueno, un placer, Sole. Me crucé con la gente que todavía la esperaba. A Sandra, ayer al llegar a la radio, realmente estuvo colmado el auditorio. Fue una fiesta, verdaderamente, lo que se vivió en la celebración de los 10 años del programa Soy Nacional, de Sandra Mianovic. Así que muchísimas gracias, Solcito, por haberlo escuchado y obviamente por tu valoración. Sonia querida, muchas gracias por estos programas maravillosos. Gracias por los tangos, me encantaron. Besos para todos. Michelle, de Albardón, allí en la provincia de San Juan, presente como siempre. Buena madrunoche, mi querida Sonia, en sintonía, prendido a la discoteca y a tu música. Oscar Suárez, de Los Ralos, provincia de Tucumán. Qué lindo acompañarte, Oscarcito, una vez más. Gracias. Muy buena madrunoche, Sonia querida, acá por salir de viaje y como siempre escuchando la radio y la mejor compañía, la tuya. Saludos, Daniel, de Perito Moreno, provincia de Santa Cruz. Buen viaje, Dani. Buena ruta, va a ser un gusto acompañarte, por lo menos este tramito, ¿sí? Hola, Sonia, hermosa madruñana, acá en mi San Luis querido, que hoy cumple 432 años. Cariños enormes, nos escribe Daniel. Bueno, por supuesto, Dani, feliz cumple. Estuvimos saludando ya a todos los puntanos, a todos los sanluiseños que nos escuchan madrunoche
tras Madrunoche. Siempre, siempre es un gusto saberlos allí en sintonía a través de nuestra LRA 29. Hola Sonia, soy Carlos de Tartagal, provincia de Salta. Un gusto escucharte cada madrugada, excelente la música. Vamos todavía, Carlos. Gracias, gracias por eso. Buen día, desde Nacional Rosario. Soy José, de Granadero Baigorria, escuchándote como siempre. Bueno, gracias, José, es un placer acompañarte. Y a Rubencito Alegre, de Paso de la Patria, lógicamente, gracias también por los mimos en tu mensaje. 5:31, vamos a seguir adelante. A la vuelta de este tema y de la tanda, les voy a recordar una invitación que nos cursó Carlos de El Carmen. Sí, allí en la zona de los valles de la provincia de Jujuy, que tiene que ver con la 10ª edición del Festival Provincial del Buñuelo. ¡Qué lindo! ¿Quién pudiera darse una vuelta por allí? Falta todavía, pero bueno, en un ratito les cuento bien de qué se trata. Ahora, los piojos. Ando ganas.

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modernos, año 1983. Ahí lo teníamos a Charly García con Nos Siguen Pegando Abajo, ya en el cierre de la Discoteca Nacional del día de hoy. Faltan 17 minutos para llegar a las 6, arriba todo el mundo, ya se acabó el tiempo, viste que uno se queda un ratito más y esos 5 minutos a veces son letales. Vamos que hay que arrancar el martes. Atrás quedó lo peor, pasó el lunes, ya estamos en marcha, así que a tener un día bonito, ¿sí? Lleno de momentos que valgan la pena. Vamos por eso. Se viene el panorama federal de noticias en instantes. A partir de las 6, nosotros nos vamos despidiendo con un abrazo fuerte para Roxy, de Guaymallén, allí en la provincia de Mendoza. Con otro fuerte también para Jorge, que nos está escuchando en San Rafael, Mendoza, camino a Malargüe, así que buen viaje. Jorgito, gracias, gracias por acompañarnos. Con otro beso para Carlos, de Tartagal, gracias, gracias por los mimos en tu mensaje. Con otro para Helen, nuestra condesa de San Isidro, allí también arrancando su jornada y recordándoles que el próximo domingo, 30 de agosto, a partir de las 15, se va a celebrar la 10ª edición del Festival Provincial del Buñuelo. Esto será en el Carmen, en una tarde única, llena de tradición y de música, allí en la provincia de Jujuy. Obviamente, un hijo directo del Carmen va a estar presente, ¿no? Hablamos de Bruno Arias con otros artistas. La gente de La Juntada, qué bueno, la cumbia jujeña, Amanda Albero, Nahuel Llanos, la Carmencista y Candela Juárez. Van a haber ballets, artesanos, pues el concurso al mejor buñuelo, obviamente, ¿no? Se va a entregar el premio, así que para tenerlo en cuenta, ¿no? Para quienes puedan programar una visita por la fiesta provincial del buñuelo, será el próximo domingo 30 de agosto, a partir de las 15, en ruta número 42, frente al Club Sportivo Rivadavia. De todas maneras, vamos a recordarlo estos días. Hasta aquí llegamos. Esperamos haber sido una grata compañía, si no mañana volvemos a intentarlo. Minutos después de las 0, con Fabi Codevil haciendo día 2 y luego abriéndonos de par en par las puertas de la Discoteca Nacional. Yo sé que Dios va a querer. Antes de que llegue el panorama federal de noticias, cierre musical. Hoy con los Airbag. Que los disfruten. Chao. Hasta mañana.

0: 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Santa Fe. La ciudad de Rosario cuenta con un bar que dio origen a numerosos cuentos. El Cairo, inaugurado en 1943, famoso por sus reuniones de artistas e intelectuales locales, nacionales e internacionales. Inmortalizado por el escritor rosarino Roberto Fontana Rosa en su libro La Mesa de los Galanes. Allí está la ya famosa Mesa de los Galanes, pintada de azul, amarillo, rojo y negro por Newell's y Central, los dos célebres equipos del fútbol rosarino. 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La Rioja. El Parque Nacional Talampaya ocupa una superficie de aproximadamente 215.000 hectáreas que se ubican al sur de la provincia de La Rioja y hace 225 millones de años era un bosque tropical con grandes lagunas y una nutrida fauna autóctona. Talampaya significa río seco del Tala, el nombre con el que los pueblos originarios bautizaron la zona. Estos ríos permanecen secos durante gran parte del año y solo se vuelven ríos cuando llueve, lo cual ocurre muy poco. Por eso se los usa como caminos para llegar de un sitio a otro. Cuesta creer que por allí, hace millones de años, transitaron los primeros dinosaurios. Allí se descubrió el lago Suchus Talampayensis, uno de los más antiguos del planeta. 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
2: Hola, hola, hola, ¿qué tal? ¿Cómo les va? Muy, pero muy buenos días. Bienvenidos al Panorama Federal de Noticias. Nos quedamos hasta las 7 de la mañana acercándoles toda la información y de la buena información, esa que necesitas saber para arrancar tu día. Tu día, martes 25 de agosto del 2026, acompañándote desde AM870 Radio Nacional, acompañándote desde Radio Nacional Folclórica 98.7 y desde las 50 emisoras distribuidas en todo el país. En la Ciudad Autónoma de Buenos Aires, la temperatura 9 grados 7 décimas, con una térmica de 8 grados 8 décimas. La humedad relativa ambiente 72%. El cielo nublado. Temperatura máxima para esta jornada de martes de 14 grados con cielo parcialmente nublado. En un ratito te cuento más detalles a la hora que va a salir el sol y cómo viene esta semana a nivel pronóstico. Y por supuesto vamos a repasar el pronóstico de todo el país a través de las distintas regiones. Pero esto en un ratito nada más. Mi nombre es María Fernanda Heras. Saludo como siempre a Fernando Pedernera. Buen día, Fer.
3: Muy buenos días, María Fernanda. Muy buenos días para todos.
2: Y como cada jornada, arrancamos recorriendo las calles.
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3: Tenemos registro al menos de dos incidentes ocurridos durante la madrugada con intervención del SAME.
2: Escalada y Avenida Fernández de la Cruz, un auto y una moto.
3: Juramento entre Montañeses y Avenida del Libertador, esto es en el barrio de Belgrano. Incendio de un supermercado chino, se estima que se originó por un desperfecto eléctrico.
2: Y comenzamos a repasar el estado de los accesos y las autopistas. A esta hora de la mañana el tránsito es fluido y con buena marcha sobre los puentes Pueyrredón, La Noria y Alsina. En la autopista Buenos Aires-La Plata, Richeri, 25 de mayo, de Lepiane, Cantilo, Lugones, Cámpora, Ilia, 9 de julio, Perito Moreno, Camino del Buen Aire, Autopista del Oeste, Panamericana y Avenida General Paz.
3: En cuanto a los servicios, trenes, los ramales Tigre, Mitre y José León Suárez de la línea Mitre circulan a horario.
2: En la línea Roca, los ramales La Plata, Gleu, Ezeiza y Bosques corren dentro de los cronogramas previstos.
3: También están operando a horario las líneas Belgrano Norte, Belgrano Sur, Urquiza, San Martín y Sarmiento.
2: El subte y el premetro comenzaron a operar de acuerdo con los cronogramas previstos.
3: En el Aeropuerto Internacional de Ezeiza y en el Aeroparque Metropolitano Jorge Newbery, la operatividad a esta hora y al menos hasta las 9 es normal.
2: porque recordemos que desde las 9 de hoy y hasta las 16 del jueves, el Aeroparque Metropolitano estará cerrado por obras de mantenimiento y los vuelos serán desviados al Aeropuerto Internacional Ministro Pistarini en Ezeiza.
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3: Compartimos el pronóstico por regiones para este martes 25 de agosto de 2026.
2: Y comenzamos con el NOAA, Jujuy, Salta, Tucumán, Santiago del Estero, Catamarca y La Rioja. Nubosidad variable o algo nublado con neblinas matinales en el este. Vientos leves del noreste, mínimas de 7 a 15 grados, máximas de 22 a 28 grados sin lluvias.
3: En el NEA, Formosa, Chaco, Misiones y Corrientes, se espera cielo parcialmente nublado con vientos leves a moderados del norte, mínimas de 8 a 14 grados, máximas de 20 a 26. Ambiente fresco a templado, sin precipitaciones.
2: Nos vamos para Cuyo, Mendoza, San Juan, San Luis y La Rioja. Nubosidad variable. En llanura, máximas de 22 grados. En la cordillera, más frío e inestable, con posibles lluvias o nieves en altura.
3: En el centro, Córdoba, Santa Fe, Entre Ríos, Buenos Aires, Ciudad Autónoma y La Pampa, parcialmente nublado, vientos del norte con ráfagas en Córdoba, mínimas de 5 a 10 grados y máximas de 14 a 20 sin lluvias.
2: En la Patagonia, Neuquén, Río Negro, Chubut, Santa Cruz y Tierra del Fuego, inestable con lluvias y nevadas en la cordillera, alertas por precipitaciones y vientos fuertes. Temperaturas mínimas de 2 grados bajo cero a 7 grados, máximas de 5 a 16 grados según zona.
3: Nos queda el sector antártico argentino y nuestras islas del Atlántico Sur. Se espera cielo nublado, vientos moderados a fuertes y temperaturas muy bajas. Posibles nevadas, ambiente polar frío y ventoso.
2: Y ahora compartimos el cronograma de pagos del ANSES.
3: Nos lo cuenta Diana Costanzo.
4: Hoy martes 25 de agosto se abonan las jubilaciones y pensiones que superen el haber mínimo a los titulares de documentos terminados en 0 y 1. También se pagan las asignaciones de pago único, matrimonio, adopción y nacimiento. Además se perciben los planes de desempleo a las personas con documentos terminados en 2 y 3. En tanto, la ANSES recordó que a través de sus operativos de atención en diferentes ciudades del país se responde consultas y realiza trámites de la seguridad social. Los interesados deben acercarse con documento y los papeles requeridos. Las ubicaciones, días y horarios se pueden consultar en la página oficial del organismo que depende del Ministerio de Capital Humano.
2: Mañana, 7 minutos en la República Argentina. Actualizamos datos del tiempo en la Ciudad Autónoma de Buenos Aires. La temperatura 9 grados 7 décimas, con una térmica de 8 grados 8 décimas. La humedad relativa ambiente, 72%. El cielo está nublado. Pero durante esta jornada vamos a tener una temperatura máxima de 14 grados con cielo parcialmente nublado. Eso dará la posibilidad de que podamos ver la salida del sol a las 7 de la mañana, 22 minutos.
3: Comenzamos a desarrollar la información. En agosto, el índice de confianza en el gobierno registró un fuerte crecimiento.
2: La encuesta realizada por la consultora Poliarquía para la Escuela de Gobierno de la Universidad Torcuato Di Tella marcó un aumento del 6,4% en agosto respecto al mes previo.
3: Durante el octavo mes del año, el índice de confianza en el gobierno fue de 2,06 puntos, tras ubicarse en 1,94 puntos en julio.
2: El denominado ICG se confecciona desde noviembre del 2001 en base a una encuesta de opinión pública a nivel nacional y se mide en una escala de 0 a 5.
3: En ese contexto, el ministro de Economía, Luis Caputo, escribió en X que se trata del registro más alto de los últimos 20 años para un gobierno que lleva 2 años y medio de mandato.
2: En tanto, durante la reunión de gabinete que encabezó en la víspera, el presidente Javier Milei ratificó el rumbo de su gestión.
5: Frente a su gabinete, el presidente Javier Milei ratificó el rumbo de la política y del programa económico del gobierno. A lo largo de 3 horas, el mandatario les garantizó que no va a entregar las ideas que guían su gestión, porque les dijo, al populismo no se le gana con más populismo. Y es por eso que Milei le señaló a sus ministros que para ganar no se hacen trampas y que, por lo tanto, él no va a traicionar sus ideales para beneficiarse con un resultado electoral, haciendo clara referencia a su reelección el próximo año. Durante la reunión de gabinete también se analizó el escenario político y el impacto de los discursos que, dicen en el gobierno, busca generar incertidumbre y temor en la sociedad y los mercados. Los participantes concluyeron que seguirán poniendo en evidencia los logros del gobierno.
3: Se reúne la mesa política y Javier Milei recibe a diputados y senadores.
6: Este mediodía, desde las 13, funcionarios y legisladores se van a reunir en Casa Rosada para coordinar la gestión y repasar la agenda parlamentaria.
3: En el último encuentro se examinó la situación salarial de las Fuerzas Armadas y de Seguridad.
6: También se decidió convocar a la titular del Ministerio de Capital Humano, Sandra Petovelo, a fin de abordar temas relativos a trabajo y educación.
3: Por la tarde, en tanto, el presidente Javier Milei se reunirá con diputados y senadores.
6: Más información con Alejandra Gallo.
7: Recta final para el tratamiento en el Congreso de algunas iniciativas económicas que el Gobierno Nacional considera troncales. Por ejemplo, la reforma de la Carta Orgánica del Banco Central, que básicamente tiene como función otorgarle el rol fundamental a la autoridad monetaria de sostener el peso de la moneda, y por eso técnicamente se evita los giros del tesoro, se prohíben los giros del tesoro al gobierno nacional, provincial o municipal, lo que comúnmente se llama el fin de la maquinita de imprimir billetes. Por esto, el presidente Javier Milei hoy se reunirá por la tarde con todos los legisladores del oficialismo para apuntalar cada uno de los puntos de estas iniciativas que se discutirán en el Congreso, además de Inocencia Fiscal 2, patentes y la ratificación del acuerdo Mercosur-Singapur.
3: El aeroparque cierra por 55 horas y cambia la salida de 900 vuelos.
6: La medida se extenderá entre hoy a las 9 de la mañana y hasta las 16 del jueves 27.
3: De los vuelos afectados, 360 fueron reprogramados y otros 540 serán trasladados al Aeropuerto Internacional de Ezeiza.
6: La modificación de cada operación estará a cargo de cada aerolínea.
3: El cierre se debe a trabajos de mantenimiento preventivo sobre la pista principal en el marco de un plan de mejora integral del aeropuerto.
6: Más información con Cristian Varela.
8: Las aerolíneas que operan en el Aeroparque Metropolitano reiteraron su pedido para que quienes tienen que viajar entre las 9 y las 16 horas del jueves chequeen el estado de sus vuelos frente al cierre del Aeroparque Jorge Newbery durante 55 horas para realizar tareas de mantenimiento. Por la medida, 900 vuelos se verán afectados, el 40% reprogramados, muchos de ellos, como los de Aerolíneas Argentinas, partirán entre las 4 de la madrugada y las 8:45 de la mañana previo al cierre, y el 60% restante de los vuelos serán trasladados para sus partidas y arribos al Aeropuerto Internacional de Ezeiza.
3: Las exportaciones agroindustriales alcanzaron un nuevo récord en los primeros 7 meses de 2026.
6: Retomamos el contacto con Alejandra Gallo.
7: Las exportaciones agroindustriales batieron un récord histórico en los primeros 7 meses de este año. Lo celebró el ministro de Economía, Luis Caputo, en su cuenta de X. ¿Y por qué lo hizo? Medido en cantidad, desde enero hasta la fecha, totalizaron 74.3 toneladas. Es un 13% más que en el mismo periodo del año pasado. Pero si lo medimos en valores, también fue un récord. Fue un 15% más que el año pasado, llegando a 32.507 millones de dólares. Otro dato que se destaca de esta medición del INDEC es que se aumentaron la cantidad de destinos, es decir, de países compradores. Hay 133 en este momento, entre los cuales los principales fueron China, Brasil, Vietnam y Estados Unidos.
3: Neuquén presentó su potencial para atraer nuevas inversiones.
6: Se realizó el Neuquén Day 2026 en la ciudad de Buenos Aires en una jornada destinada a presentar el potencial productivo de la provincia y generar nuevas oportunidades de inversión.
3: Recibimos un informe de Miriam Mariotto.
9: En el marco del Neuquén Day en Buenos Aires, el gobernador de la provincia de Neuquén, Rolando Figueroa, se refirió a las obras en Vaca Muerta con un sistema público-privado.
10: En el caso de las obras específicas de la región Vaca Muerta, hemos acordado el primer financiamiento público-privado, en donde las operadoras prefinancian las rutas, que son fondos de la provincia, pero en realidad son anticipos de regalías y anticipos de cobro de peaje.
1: Salud. El Ministerio de Salud promueve la prevención y concientización sobre la muerte súbita.
6: Vamos a compartir un informe especial para el Panorama Federal de la mañana de Diana Costanzo.
4: Hasta el 27 de agosto se conmemora la Semana de Concientización y Prevención de la Muerte Súbita. Se trata de un evento inesperado que en la mayoría de los casos ocurre fuera del ámbito hospitalario. Frente a una persona que pierde súbitamente la conciencia y no respira normalmente, reconocer lo que está ocurriendo, pedir ayuda, iniciar RCP y acceder a un desfibrilador externo automático puede cambiar el desenlace y aumentar la supervivencia. El médico cardiólogo Sebastián Wolf, integrante de la Federación Argentina de Cardiología, se refirió a las personas con más riesgo.
11: La enfermedad coronaria, algunas enfermedades del músculo cardíaco, determinadas arritmias o enfermedades eléctricas del corazón y los antecedentes familiares. Si vos tenés tu papá, tu mamá, tus hermanos que han tenido una muerte súbita a edades tempranas, es otro factor de riesgo también para que una persona tenga muerte súbita.
4: Además, el profesional agregó:
11: la clave es identificar a las personas que tienen mayor riesgo antes de que ocurra un evento cardiovascular. Para eso son fundamentales la consulta médica, conocer los antecedentes personales, familiares y realizar algunos estudios complementarios.
3: Comenzó este lunes el Travel Sale 2026.
6: El evento de ventas online de paquetes de turismo organizado por la Federación Argentina de Asociaciones de Empresas y de Viajes y Turismo se extenderá hasta el próximo domingo.
3: Entre las principales ofertas se destacan las de Aerolíneas Argentinas, con descuentos en pasajes superiores al 20% y hasta 18 cuotas sin interés.
6: Radio Nacional dialogó con Martín Romano, vocero de Travel Sale Ventas.
12: Y muy contentos porque la verdad que hay ofertas como nunca hubo en un Travel Sale. La verdad que este año hemos detectado ofertas espectaculares. Hay vuelos al exterior con Aerolíneas Argentinas con más de 20% de descuento. Lo mismo para viajar por Argentina, hasta 18 cuotas sin interés en vuelos, hoteles, paquetes, en más de las 100 agencias de viajes que tenemos. Así que bueno, todavía no tenemos los resultados de lo que van vendiendo las agencias, pero bueno, lo que fuimos hablando aisladamente con las diferentes agencias, pues todos nos cuentan que arrancó muy bien y con muy buenas ofertas. 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
3: Candela Arizaga negó haber acusado a Facundo Moyano.
6: La influencer amplió su declaración en la causa que intenta determinar qué ocurrió antes y durante el escándalo que se desató el 4 de agosto en el departamento del sindicalista y exdiputado en el barrio porteño de Belgrano.
3: Más información con Andrea Valdivieso, nuestra especialista en temas policiales.
13: Candela Arizaga amplió su testimonio tras un pedido de su abogado para aclarar puntos pendientes en su primera exposición ante la fiscal Florencia Noceres. Volvió a decir que no fue víctima de violencia, que nada grave pasó el 4 de agosto y que lo único que quiere es ver a su novio, el acusado. Lo cierto es que Noceres no levantará la restricción contra Moyano, ya que uno de los policías intervinientes aquella madrugada sostuvo que Arizaga manifestó que él la había golpeado y que la mantenía encerrada contra su voluntad. Facundo Moyano, exdiputado e hijo del líder de camioneros, está acusado de lesiones y privación de la libertad de Arizaga en el marco de violencia de género.
3: Deportes. Con dos goles del Fideo, Di María, Central igualó 2-2 con Talleres en el cierre de la sexta fecha del torneo clausura.
6: La información con Fabián Pomelo Codevila.
14: Gracias, y arrancamos la mañana de este martes hablando del cierre de la sexta fecha del torneo de Primera División, Liga Profesional. 3 partidos en la jornada del lunes y estos fueron los resultados. En Victoria, triunfo de Tigre sobre Central Córdoba de Santiago del Estero 2-1. En la Fortaleza Granate, Lanús y Argentinos Junior igualaron 1-1. Y en Córdoba, Talleres y Rosario Central igualaron 2-2, con la particularidad que los dos goles de Rosario Central los convirtió Angelito Di María. ¿Cómo quedan las posiciones a partir de estos resultados y habiéndose cerrado la sexta fecha? En la zona A, Instituto tiene 13 puntos, Vélez tiene 12, al igual que Gimnasia de Mendoza, con 11 Defensa y Justicia, con 10 Independiente y Ñubes, con 8 Platense y con 7 Deportivo Riestra. Hasta ahí los que estarían clasificando los octavos de final. En la zona B, Argentinos Juniors suma 13 puntos, Sarmiento de Junín tiene 12, Tigre, Rosario Central con 11, Belgrano con 10, Atlético Tucumán, Barraca Central y Gimnasia y Grima La Plata con 9. Hasta ahí entonces los que se están metiendo en los play-off. Vamos a escuchar voces, los ecos tras lo que fue la sexta fecha. Y tiene que ver, en principio, con la palabra del Chacho Coudet, hablando de este particular momento de River, que solo ha ganado un partido de 6 en el campeonato. Esto decía el técnico millonario.
15: Es difícil, ¿no? Porque, sinceramente, no es que no han generado muchas situaciones y que hemos sufrido en defensiva, ¿no es cierto? Y sí que hemos generado mucho ofensivamente y creo que todos vamos a coincidir que tranquilamente podríamos haber hecho uno o dos goles más por el juego, por el desarrollo, por los espacios que después nos daba el rival teniendo que salir. Y bueno, no estuvimos fundamentalmente precisos ahí para liquidarlo. Obviamente que hay errores cuando te caen dos goles y te empatan un partido ganándolo 2-0. Eso es inevitable reconocerlo. Pero vuelvo a decir, creo que han sido las únicas dos jugadas de riesgo prácticamente, ¿no? Y sí que tuvimos muchísimo como para convertir más goles. Trabajar sobre todo en seguir generando ofensivamente y tratar de ser más efectivo en cuanto a la cantidad de opciones de gol que tenemos con las que convertimos.
14: Hasta ahí la palabra del Chacho Coudet. También vamos a escuchar al Vasco Arruabarrena, el técnico de Boca, lo que dejó el empate entre el Yeneise y el Racing Club de Avellaneda. A ver, Vasco.
16: Me ha gustado la entrega, el juego. Creo que las situaciones más claras tuvimos nosotros. No sé cómo ha sido el tema de posesión de pelota. Supongo que Racing ha estado uno o dos puntos arriba nuestro, pero creo que las situaciones más claras las tuvimos nosotros. Ellos en el segundo tiempo tuvieron un poco mal la pelota, pero no llegaron a inquietarnos. Es un partido, es un clásico y se juega de esta manera. Los pequeños detalles hacen la diferencia y bueno, nosotros entramos ahí no dormidos. Una acción que cometemos un error o es un pisotón. No sé si es penal o no, pero si van terminados será penal. Y de vuelta a remontar, tuvimos la tranquilidad gran parte del partido. Bueno, hubo algunas lesiones, entraron los chicos y la verdad que eso me conforta porque están a la altura, venimos de muchos partidos y es normal que aparezcan las lesiones. Acá lo que tenemos que hacer es, como dije la otra vez, seguir trabajando y necesito todo el grupo, necesito todos los jugadores y bueno, creo que lo hemos demostrado. Hoy le ha tocado entrar en el segundo tiempo a Facu Herrera y ha respondido muy bien, Camilo de entrada, bueno, después le tocó a Toto, Ener, momentos difíciles y van respondiendo. Ahora tendremos un par de días para recuperar y ya pensar en Lanús, después no mucho más. Me gustaría sumar de 3, pero bueno, son partidos duros, difíciles y los vamos asumiendo.
14: Hasta ahí la palabra del técnico de Boca. Y también vamos a escuchar a Gerson Viera, el nuevo técnico de Independiente, que debutó con empate. Esto decía el entrenador del Rojo.
17: Creo que la idea hoy, ya por momentos el equipo la hizo, ¿está? Este fútbol también, dentro de una idea, es un fútbol también que en los segundos tiempos se parte también bastante los partidos, de mucha transición, que ya prácticamente no hay mitad de cancha. Entonces, bueno, lo que estamos haciendo nosotros, una mini pretemporada de 2 días, pensando también en los jugadores que estaban con menos minutos. Yo creo que hoy entraron muy bien, sobre todo para mantener esa intensidad con pelota y sin pelota. Entonces, bueno, ya se vieron cosas. Mi idea es dar, de lo que yo vi del equipo, herramientas para buscar soluciones rápidas. Entonces, bueno, donde cada jugador tenga la opción de jugar en corto, sea alguna situación también de un juego directo, y yo creo que en eso estuvimos bien. Entonces me parece que hay algunos detalles que vamos a ir mejorando, sobre todo porque este fútbol es muy cambiante, pero en líneas generales me voy contento con el equipo.
14: Hasta ahí la palabra del nuevo técnico de Independiente. Y si hablamos de técnicos, vamos a escuchar a Juan Pablo Voivoda, el técnico de Racing, justamente habla de lo que ha significado este último fin de semana el horrendo arbitraje de Ramírez, que terminó perjudicando a la academia. Esto decía el técnico de Racing.
18: No veía en el arbitraje esa imparcialidad en cuanto a las pequeñas jugadas. Pero bueno, también es difícil estar en la posición del árbitro, ¿no? El penal fue muy claro, ¿sí? Quizás ameritaba una amarilla más, teniendo una amarilla, pero bueno, no quiero entrar en ese tipo de detalles. Sí, en algunas jugadas, ahí yo también estaba, esas pequeñas acciones, no es que quiero que me favorezcan, ¿no? Para nada. Pero bueno, vi esa sensación, no sé si era por el público también, que cada vez que no se cobraba algo, se manifestaba el público, y a lo mejor eso me hace a mí también tener una visión un poco subjetiva y no lo objetivo que debo ser.
14: Hasta ahí la palabra del técnico de Racing. En un rato volvemos con un panorama internacional. Vamos a hablar también del enorme momento del hockey sobre césped femenino y masculino, leonas y leones que nos llevan a estar entre los cuatro mejores del mundial y mucho más en el panorama federal.
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6: Estamos acompañándote hasta las 7 de la mañana en el panorama federal y te cuento que en la ciudad autónoma de Buenos Aires la temperatura es de 9 grados 6 décimas, con una térmica de 8 grados 3 décimas, la humedad relativa ambiente 72%, el cielo está nublado, el viento sopla del norte a 10 kilómetros en la hora. La salida del sol será a las 7 de la mañana, 22 minutos. Y rápidamente vamos con el pronóstico extendido para hoy, una máxima de 14 grados con cielo parcialmente nublado. El día miércoles una mínima de 10, una máxima de 19 con cielo mayormente nublado. El día jueves, ahí ya vienen las lluvias, 14 de mínima, 18 de máxima con chaparrones durante toda la jornada. Y el viernes mínima de 11, máxima de 17 con cielo parcialmente nublado.
3: Vamos a presentar ahora las efemérides del día en la voz de Magdalena Arnú.
19: Hoy, martes 25 de agosto, recordamos el día de 1928 en que el Poder Ejecutivo aceptó oficialmente la versión del himno nacional con los arreglos de Juan Pedro Esnaola. El músico los había hecho en 1860. También recordamos el día de 1925 en que Eduardo de Windsor, príncipe de Gales y heredero de la corona de Inglaterra, desembarcó en Buenos Aires. Fue para una estadía que duró cerca de un mes y medio con una agenda cargada que incluyó una gala en el Teatro Colón, visitas al Colegio San Andrés, al Hospital Británico, partido de polo en el Harlingham Club y viajes por todo el país. El escritor Daniel Balmaceda, autor del libro Historias de la Belle Époque Argentina, contó cómo fue su llegada a Buenos Aires y qué actividades hizo por fuera del estricto protocolo.
20: Cuando llegó a la Argentina, lo recibió el presidente Alvear y después por Avenida de Mayo fue hasta Entre Ríos, ahí hasta Congreso, ahí dobló por Callao y se fue por la Avenida Alvear, un camino muy paquete. Todos los balcones de casas muy señoriales y aristocráticas, llenos de chicas tirándole flores. De un lado y del otro, mujeres hermosas, elegantísimas, muchas, pensando por ahí, hoy te convertís en princesa. Era joven, soltero, futuro rey de Inglaterra, un príncipe que le encantaba bailar y le encantaba jugar al squash. Los banquetes tenían bailes y ese era su mejor momento, pero cuando se escapaba con jóvenes de su edad y se iban a boliches en sótanos, etcétera, a bailar o tocando el ukelele, porque por ejemplo en un momento Victorio Campo, que era joven, lo invitó a la casa y él llegó tocando el ukelele. También tiene otra curiosidad, acá en uno de esos bailes en sótanos se hizo muy amigo de un representante de Estados Unidos, se hizo tan amigo que lo siguió tratando cuando él ya estaba en Londres, claro. Y en la casa de ellos conoció a Wally Simpson, con quien se casó y abdicó del trono.
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19: Por último, conmemoramos el nacimiento del compositor y cantor Hugo Jiménez Agüero. Es uno de los grandes referentes de la música patagónica y autor de himnos como Te escribo desde el sur y Chaltén. Roxana Agulló, directora del coro Aoni Keng, compartió el escenario con él y así lo recordaba.
0: Sí, tengo que recordarlo de alguna forma al gran cantautor de nuestra Patagonia, es recordarlo con su generosidad, con su don de gente, con su gran talento para reflejar lo que son nuestros paisajes, nuestra gente y todo lo que implica Santa Cruz. La verdad que él ha sabido plasmar en hermosas poesías a lo largo de su vida todo lo que tiene que ver con Santa Cruz y nos ha dejado un legado maravilloso de música que se canta hoy en todos los lugares del mundo donde hay un santacruceño y escucha las primeras acordes de Chaltén o de alguna de sus canciones emblemáticas, lo está recordando a Hugo.

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1: El top que indica las 6:30 en la República Argentina y nosotros que repasamos los principales títulos de esta primera media hora.
2: El índice de confianza en el gobierno creció en agosto más de 6 puntos.
1: Luis Caputo destacó que se trata del registro más alto de los últimos 20 años.
2: Se reúne la mesa política y el presidente Javier Milei recibe a diputados y senadores.
1: A partir de las 9 de la mañana dejará de operar el aeroparque Jorge Newbery y los vuelos de cabotaje serán desviados a Ezeiza.
2: Con dos goles del video, Di María, Central igualó 2-2 con Talleres en el cierre de la sexta fecha del torneo clausura.
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0: 6:33 en la República Argentina. Ampliamos la información del tránsito. Atención que en la autopista de Lepiane ya están habilitadas las colectoras para agilizar los accesos al aeropuerto de Ezeiza.
1: El gobierno nacional y Río Negro firmaron convenios para el traspaso de rutas y del tren del Valle.
0: Recibimos un informe de nuestra acreditada en Casa Rosada, Liliana Arias.
2: Se trata de dos acuerdos firmados por el jefe de gabinete Diego Santilli, el ministro de Economía, Luis Caputo, y el gobernador de Río Negro, Alberto Beretignek. En relación al tren del Valle, se estableció que una vez que entre en vigencia el convenio, Río Negro se hará cargo de la operación integral del servicio que une Neuquén Capital con Plotier, garantizando así su continuidad y las inversiones necesarias. En lo que hace a la gestión integral por parte de Río Negro de más de 500 kilómetros de las rutas nacionales 22 y 151, el gobernador Beretignek señaló.
3: Es un día histórico para la provincia. Acabamos de firmar el convenio mediante el cual la provincia se hace cargo de la responsabilidad de mantener, operar, llevar adelante todo lo que es la ruta 22 y 151. Nos da una autonomía importante como provincia, pero también un gran desafío, tener recuperar las rutas, hacer las obras que hay que hacer y darle a los rionegrinos la seguridad en las rutas que tienen que tener. La verdad que una gran responsabilidad.
2: Asimismo, el mandatario rionegrino calificó de histórico a la firma del convenio y agregó.
3: Es una gran responsabilidad, pero fundamentalmente para nosotros es consolidar el Río Negro del futuro a partir de tener la mejor infraestructura posible.
0: La producción de petróleo registró otro mes de crecimiento.
1: En julio superó los 916 mil barriles diarios, un 17,2% más que en el mismo mes de 2025, y logró así otra marca récord a nivel nacional.
0: Este crecimiento se debe principalmente a la producción en la formación de Vaca Muerta, donde se alcanzaron los 643 mil barriles diarios, lo que representa un incremento interanual del 26,4%.
1: En gas natural, la producción nacional fue de casi 159 millones de metros cúbicos diarios, manteniéndose estable con respecto a los últimos meses.
0: En Vaca Muerta, en tanto, logró un ritmo de producción de más del 96 millones y medio de litros cúbicos diarios, lo que superó un 5,9% más que el mismo mes del año anterior.
1: Reprogramaron el vuelo a España que aterrizó de emergencia en Brasil.
0: La empresa aérea Plus Ultra confirmó que el vuelo entre Natal y Madrid fue reprogramado para esta tarde con salida prevista para las 18:50 y llegada a las 7:40 del miércoles 26 a la capital española.
1: El vuelo salió originalmente el domingo desde Buenos Aires con 300 pasajeros. Aterrizó de emergencia en el aeropuerto de la ciudad brasileña de Natal por una falla técnica en la aeronave.
0: Radio Nacional dialogó con Paula Asplanato, una de las pasajeras damnificadas.
4: La empresa, lo malo es que no te acompañaba, no te decían nada, tenés que bajar y después te agarrás, pasás migraciones y te dan las cosas, pero nada más, no tienen personal ellos ahí porque no tienen convenio con el aeropuerto de Natal, porque no hacen vuelos ahí ellos. No había nadie con quien hablar, básicamente. Entonces, la tripulación se fue a dormir, no sé dónde se fue y quedamos varados ahí. Recién hoy, después de tanto lío que hicimos todos, directamente nos dijeron que supuestamente venía un encargado, ¿viste?, de todo el aeropuerto, que 6:30 nos íbamos, y después nos dijeron que no, a las 2:00 p.m. nos dijeron que no, que bueno, que mañana. Entonces ya no queríamos nada, imagínate el lío que se armó ahí adentro.
1: El presidente Javier Milei cerrará la cumbre Vientos de Cambio 2026.
0: El evento organizado por la Fundación Libertad y Progreso contará con invitados internacionales y se desarrollará en un hotel de Puerto Madero.
1: Nos amplía la información Liliana Arias.
2: La próxima semana el presidente Javier Milei participará de una reunión internacional que reúne a referentes argentinos, latinoamericanos y estadounidenses, tanto del ámbito económico, político, de la innovación y principalmente del pensamiento liberal. El evento denominado Vientos de Cambio y que organiza la Fundación Libertad y Progreso, entre otras, pretende debatir ideas, experiencias y reformas orientadas a fortalecer las instituciones, así como también ampliar la libertad económica, promover el desarrollo humano y proyectar una agenda de prosperidad prosperidad para América Latina. Además de Milei, participará el premio Nobel James Hackman, los ministros Federico Sturzenegger, Luis Caputo, Pablo Kirchner y el empresario Tim Reynolds, entre más de 40 expositores.
0: De Ricardo Alfonsín en Chascomús será transformada en un centro cultural.
1: Los seis hijos del exmandatario cedieron el inmueble al municipio para crear un ámbito dedicado a preservar y difundir su legado democrático.
0: La futura institución funcionará como casa-museo con biblioteca especializada, un archivo documental y diversas salas destinadas a muestras académicas.
1: El intendente Javier Gastón confirmó que la propiedad se convertirá en un espacio público para el estudio y el pensamiento del ex jefe de Estado.
0: Las quejas por los cortes de luz y el ruido de los grupos electrógenos en La Plata.
1: A una semana del incendio que afectó la estación transformadora de Tolosa, los vecinos denuncian la falta de celeridad en los arreglos.
0: Más información con nuestra corresponsal en La Plata, Fernanda Germañer.
5: Distintos barrios de La Plata afectados por cortes de tránsito y por el ruido de los generadores que se montaron en las calles para suministrar energía eléctrica después de la explosión de la subestación de Belap. Radio Nacional habló con Sergio, vecino de Villa Castel.
6: Acá estamos aguantando el ruido, el sonido que emite, que es terrible, y son varios generadores. Supuestamente van a estar dos semanas más. Como consumen gasoil, hay un camión cisterna parado sobre la calle 13 y está obstaculizando uno de los carriles.
1: Más de 3 millones de personas ya cincelaron el cáliz que recibirá León 14 durante su visita a la Argentina.
0: Se trata del proyecto que lleva adelante el orfebre Juan Carlos Pallarols.
7: El cáliz estamos trabajándolo hace un poquito más de un año. Cuando supimos que ya había Papa Nuevo y eso, empezamos a trabajar. Lo primero que se hizo fue este escudo episcopal, que es el que está acá en esta patena. Y bueno, ahora estuvimos en la Antártida, estuve en Estados Unidos, estuve en Europa, estuve en Japón. A todos lados que he ido durante estos dos últimos años he llevado el cáliz para que trabaje gente del mundo. Y acá en un libro que tengo acá al costado, han escrito en todos esos países mensajes de paz, mensajes de amor. El tema es hermanar al mundo en la paz.
1: Policiales. En La Matanza hubo 18 asesinatos durante el último mes.
0: Se convirtió en la jurisdicción más caliente del país, con una tasa de muertes que supera a la de Rosario.
1: Más información con nuestra especialista en temas policiales, Andrea Valdivieso.
8: A pocas semanas de cumplirse un año del secuestro en La Matanza de Brenda Lara y Morena, quienes luego serían ejecutadas en un contexto de violencia narco en Florencio Varela, el eje del Corredor del Oeste, vuelve a encender una alarma en el conurbano bonaerense. En La Matanza hubo 18 asesinatos durante el último mes y esto supera las cifras de Rosario. La información oficial de la provincia de Buenos Aires habla de una lista encabezada por víctimas de la inseguridad, delincuentes baleados por policías y asesinatos en conflictos narco. La UFI de homicidios de La Matanza investigó al menos 18 homicidios, 8 en la última quincena. En agosto hubo 7 muertes en tan solo 9 días, incluyendo el asesinato de un empleado de una distribuidora de bebidas en San Justo. El viernes pasado, sin ir más lejos, una pareja de efectivos de la policía de la ciudad mató a 3 delincuentes de entre 18 y 22 años que intentaron asaltarlos en la zona de Rafael Castillo. Sin embargo, la ola de inseguridad no es novedad. En 2025, La Matanza tuvo 147 víctimas de homicidios dolosos, con una tasa de 8 por cada 100.000 habitantes. De ese total, el 40% tuvo un contexto narco, el 22% fue en ocasión de robo y el 20% muertes violentas de mujeres.
1: Juicio por Loan declaran dos periodistas.
0: Paula Bernini y Cristian Balbo, quienes cubrieron el caso desde el inicio, ofrecerán sus testimonios esta mañana ante el Tribunal Oral Federal de Corrientes.
1: El juicio continuará el miércoles y el jueves con la declaración de otras 10 personas.
0: Loan Danilo Peña fue visto por última vez el 13 de junio del 2024, cuando tenía 5 años, durante un almuerzo con parientes en la casa de su abuela en la localidad de 9 de Julio.
9: deportes.
1: Retomamos el contacto con Fabián Pomelo Codevila.
10: Visita ilustre en Avellaneda para ver el empate entre Racing y Boca. Estuvo Rodrigo De Paul junto con Tini Stoessel, con quienes se van a casar, y los hijos del primer matrimonio del jugador campeón del mundo con la selección argentina en Qatar, bicampeón de América y recientemente finalista en el Mundial de México, Estados Unidos y Canadá. Rodrigo De Paul, que nació futbolísticamente en Racing, es su segunda casa. La gente de Racing, Diego Milito, su presidente, sueñan con repatriarlo en breve. Se cree que quizás para la próxima temporada esté poniéndose otra vez la camiseta de Racing por tercera vez. Rodrigo De Paul salió de Racing, fue vendido al fútbol de Italia, luego volvió en el 2016 a préstamo, se volvió a ir y ahora sueña Racing y el propio De Paul con retirarse con esa camiseta. Y obviamente, tras el partido, expresaba sus sensaciones. Rodrigo De Paul en los micrófonos de Nacional.
11: No, bueno, un placer siempre estar en mi casa. Cada vez que tengo la posibilidad de volver, mostrarle a mis hijos dónde me crié, dónde nací, el amor de la gente. Así que nada, para mí es extraordinario siempre volver acá. Así que estoy muy feliz.
10: Hasta ahí la palabra de Rodrigo De Paul. Difícil situación la que le toca atravesar a otro campeón del mundo y hombre de los más importantes de la selección que dirige Scaloni. Estamos hablando de Julián Álvarez, hombre del Atlético de Madrid, que le habían prometido iba a ser transferido al Barcelona. Finalmente no ocurrió, el jugador está enojado, se ha quedado en el colchonero. El último partido, el último fin de semana, fue repudiado por la gente del Atlético de Madrid por esa situación de querer irse, de querer abandonar el conjunto de Madrid. Sus compañeros se quedaron festejando en el campo, a él lo hicieron irse antes de la cancha para no generar el encono violento de los hinchas. Bueno, a propósito de esta situación, dos voces. En primer término, la del técnico del Atlético de Madrid, el Cholo Simeone, habla de Julián Álvarez.
12: Me comentaba la gente del club que el club decidió que él no se acerque a saludar con sus compañeros a la gente y que la decisión no fue de Julián Álvarez, sino fue del club que tomó la decisión de alejarlo y separarlo para que venga hacia el vestuario. La verdad es que no voy a responder todas las preguntas de Julián. Si me quieren preguntar algo del partido, bienvenido sea, y disculpen, me entiendo su inquietud por generar comentarios, pero yo creo que ya hablamos bastante de él y creo que podemos hablar de lo que pasó en el partido si quieren.
10: Hasta ahí la palabra del Cholo. Quien también se metió en esta situación es otro gran jugador, ex jugador, por cierto, campeón del mundo con Argentina en el 86, Jorge Valdano, representante, si lo sabéis, del Real Madrid, habla de este momento de Julián Álvarez en el Atlético de Madrid.
13: Yo para estos casos siempre utilizo una frase de Julio Cortázar, el escritor argentino, que decía que cuando uno dice que se va, es que ya se ha ido. Y si uno hoy le miraba la cara a Julián, es que ya se había ido. Si le mirábamos la mirada, ya se había ido. Y si mirábamos hacia la gente, también ya se había ido. O sea, no sé cómo se reconstruye esta relación entre la máxima figura del Atlético y su hinchada. No sé si será posible y no sé si anímicamente Julián será capaz de dar vuelta a una situación de estas características, porque está claro que su ilusión está en otra parte, ¿no?
10: Hasta ahí la palabra de Jorge Valdano. Y algo para realmente ponerse contentos y emocionarnos una vez más con lo que nos están regalando las chicas y los chicos del hockey sobre césped a nivel mundial. Las Leonas y los Leones. En el Mundial que se juega en Bélgica y Holanda. En el caso de las chicas, un empate con olor a triunfo. En un partido bien áspero, las Leonas empataron 0-0 con el local Bélgica y se festeja como una victoria. Se quedaron con su zona en la segunda ronda para mantenerse justamente en Bélgica en semifinales, evitando al mejor equipo del mundo, Países Bajos. Y el próximo jueves, 15:30, semifinales ante Australia. Australia que fue bronce en el último Mundial y quintos en París 2024, Juegos Olímpicos. Las chicas una vez más buscando la posibilidad de llegar a la final. Y también los chicos con goles de Tomás Domene, 2-1 de penal. Joaquín Toscani, Nico de la Torre y Lucas Toscani. Los Leones vencían 5-1 a la India, una potencia. Finalmente fue 5-3 y con esta goleada se meten entre los cuatro mejores, están en semifinales. Una vez más, la anterior en 2014, en aquella oportunidad fueron bronce, justo antes del oro olímpico de Río 2026. El viernes, 15:30, los Leones enfrentan a Alemania y buscarán su primera final ante el último campeón mundial, vigente subcampeón olímpico y campeón de Europa, que hoy no cuenta con Gonzalo Peilat, argentino nacionalizado, en el plantel. Y tras esta enorme victoria, quien habló con nosotros en Pasión Nacional fue justamente el goleador del día de ayer, uno de los Leones. Estamos hablando de Tomás Domene, en los micrófonos de Nacional, hablando con nuestros compañeros en Pasión Nacional.
9: Creo que lo de la Pro League nos sirvió mucho para tener un precedente, es decir, ya les ganamos a estos equipos fuertes, entonces, ¿por qué no podemos ganar la vuelta en una Copa del Mundo? Por ahí viste que es hay equipos que son medio cucos, por decirlo de alguna manera, de decir, che, no le ganamos a este equipo, ¿cómo le vamos a ganar ahora? Y la verdad que la Pro League le ganamos a todos o a casi todos, y nos sirvió para hoy llegar con ese precedente, es decir, podemos hacerlo. La verdad que desde la segunda fase hasta lo que se viene van a ser partidos muy, muy duros. Siempre decimos que cada vez el nivel sube un poco más y no va a ser la excepción. Alemania es un equipo con mucha historia y que sabe jugar estos partidos, así que vamos a tener que estar concentrados al 200% para dar lo mejor. Creo que nosotros de a poco nos fuimos convenciendo de que podemos, no lo voy a decir porque bueno, es obviamente apuntar a lo más alto que se puede apuntar, pero nada, nosotros nos fuimos convenciendo partido a partido de lo que somos como equipo, lo que podemos llegar a hacer, pero nada, creo que lo dejamos demostrado, partido muy importante contra Inglaterra, que nos había costado ganar en los últimos partidos, lo ganamos, partido contra India, que también es un rival difícil, lo ganamos, entonces, nada, es confiar en nosotros y apuntar lo más lejos posible. Yo creo que si apuntas a jugar el último partido, si no lo jugás vas a caer lo más cerca de ese partido posible.

0: internacionales. A dos meses del terremoto ya son más de 6.400 los muertos en Venezuela.
1: En tanto, los equipos de rescate que trabajaron en ese país lograron rescatar a 6.462 personas y más de 86.000 ciudadanos recibieron asistencia médica.
0: Según informó el gobierno venezolano, un total de 13.700 inmuebles presentan condición restringida, mientras que 10.700 se encuentran en situación de alto riesgo.
1: A todo esto, en las últimas horas se sumaron las complicaciones que provocaron las intensas lluvias en el país caribeño.
0: El informe de Cecilia Diwan.
2: Las intensas lluvias en Venezuela dejaron un muerto y al menos 6 desaparecidos en la ciudad de Caracas y los estados de Miranda y Aragua. Además, casi 160 viviendas fueron afectadas en la región central de Venezuela. Equipos de protección civil realizan labores de búsqueda y remoción de escombros. La nueva contingencia climática complica la respuesta logística de Venezuela, cuyo servicio de emergencia ya opera al límite tras los devastadores terremotos del pasado 24 de junio.
3: Provincias.
1: Continúa cerrado al transporte de carga el paso internacional Cristo Redentor.
0: La medida se hizo efectiva en la tarde de ayer debido a un nuevo temporal de nieve y viento en la alta montaña.
1: Recibimos un informe de Daniel Badano desde Radio Nacional Mendoza.
4: El paso internacional Cristo Redentor sufrió un cierre preventivo debido a la inestabilidad climática prevista en la alta cordillera mendocina para las próximas horas. La medida fue resuelta por las coordinaciones de Argentina y Chile luego de analizar los informes técnicos de ambas vialidades. Según el comunicado del centro de frontera del sistema Cristo Redentor, el túnel internacional dejó de operar a las 4 de la tarde, hora de la Argentina, 3 de la tarde, hora de Chile. A diferencia del transporte internacional, el turismo continúa habilitado, aunque está sujeto en todo momento a las condiciones de transitabilidad segura de la ruta nacional 7.
0: En Jujuy permanece cerrado desde hace 14 días el paso de Jama por acumulación de hielo y nieve.
1: Alejandra Bejarano nos amplía este tema desde Radio Nacional Jujuy.
5: El paso internacional Jama continúa totalmente cerrado para todo tipo de vehículos debido a las condiciones climáticas que afecta a la alta cordillera. Las principales complicaciones se encuentran en el sector chileno de la ruta 27 que conecta el paso fronterizo con San Pedro de Atacama. En ese sector, equipos de vialidad de Chile trabajan con maquinaria pesada y aguarda que las autoridades de ambos países determinen cuándo existen condiciones seguras para restablecer el tránsito. Desde Gendarmería Nacional y Seguridad Vial recomiendan no emprender viaje hacia la frontera por la Ruta Nacional 52 mientras continúe el cierre.
0: Sandra Petovelo participó de un acto de puesta en marcha del tren 25 de mayo en Salta.
1: Desde LRA4 recibimos un informe de Laura Barbano.
6: La ministra de Capital Humano de la Nación, Sandra Petovelo, encabezó en Campo Quijano la inauguración oficial de los servicios del tren 25 de mayo. La formación de 11 vagones especialmente equipados brindará asistencia médica, trámites e iniciativas recreativas como parte del trabajo articulado entre los gobiernos de la provincia y de la nación.
7: Este tren es el segundo tren que subimos desde el principio de la gestión con el tren 9 de julio y este tren es un tren que tenía trocha angosta, estaba rota. La hicimos arreglar, estuvo en Chaco y ahora viene para acá y sigue.
0: En el tren 25 de mayo se brindan más de 15 prestaciones como atención oftalmológica con elaboración de anteojos, odontología, odontopediatría, fonoaudiología y vacunación correspondiente al calendario nacional.
1: También asistencia y orientación para trámites ante ANSES y RENAPER, asesoramiento jurídico, educación alimentaria, orientación para huertas, adopciones y el programa Comunidades de Crianza.
0: Preocupa a los especialistas la intensidad con la que llegará el fenómeno del Niño.
1: Gabriela Bruno con más información desde Radio Nacional Santa Fe.
8: El fenómeno del Niño ya se encuentra instalado y genera preocupación entre especialistas por la velocidad con la que aumenta la temperatura del Océano Pacífico. La agroclimatóloga Estela Carballo analiza.

0: que desde que hemos estudiado este fenómeno, este sería en potencial el más fuerte en los últimos 100 años.
1: Esto recién empieza porque está calentándose a una velocidad bastante extraña, porque hay semanas que sube medio grado y eso es mucho para un sistema. Los pronósticos dicen que puede superar los 3 grados y ser el más fuerte que hemos tenido hasta ahora.
2: Comienza hoy el juicio contra un comerciante acusado de matar a un jaguareté en la localidad de Clorinda.
3: Desde Radio Nacional Formosa nos amplía esta información Mauro Molina.
4: Comenzará el juicio histórico por matar a un jaguareté en Clorinda. Tras 4 años de investigación, el imputado es Carlos Chagra, un comerciante de 52 años que podría ser condenado a una pena de 4 meses a 3 años de prisión. El presidente de la querellante Fundación Red Jaguareté, Nicolás Ladeiro, explicó que existen entre 250 o 300 jaguaretés y que Chagra persiguió y mató a uno. Advirtió que no existen casos de matanza en defensa propia porque el animal no busca a personas.
2: Una adolescente fue apuñalada en La Pampa.
3: El informe de Daniel Luchelli desde Radio Nacional Santa Rosa.
5: Una joven recibió 2 puñaladas en la zona céntrica de la localidad pampeana de Eduardo Castex. Fue intervenida quirúrgicamente en la ciudad de General Pico, donde permanece internada en observación. Agresora y víctima tendrían 17 años de edad y mantendrían diferencias de vieja data. El hecho ocurrió a la salida de la confitería bailable. Una de las jóvenes atacó a la otra con un arma blanca. Otras personas intentaron separarlas. Los incidentes fueron de una importante magnitud. La víctima estaría fuera de peligro.
2: La Suprema Corte de Justicia de Mendoza revocó la absolución de una monja en el caso por los abusos del próbolo.
3: Daniel Badano nos amplía el tema desde la emisora de Radio Nacional en la capital mendocina.
6: La Corte de Mendoza revirtió la absolución de la monja japonesa Kumiko Kosaka y ordenó que un nuevo tribunal fije una condena por su participación en el caso de abuso sexual de menores hipoacúsicos en la escuela albergue Antonio Próbolo. En 2023, la Fiscalía de Delitos Sexuales había pedido 25 años de prisión para la monja Kosaka por delitos de abuso sexual gravemente ultrajante y corrupción de menores, pero el tribunal consideró que la monja era inocente. El viernes pasado, 3 años después del fallo, la Corte mendocina emitió su resolución en la que rechazó la absolución y ordena condenar a Kosaka por ser autora de abusos y cómplice de los 2 curas condenados en un anterior juicio.
2: Una vuelta renovada con la noticia. Panorama Federal.
3: De la mañana, 58 minutos en la República Argentina. Rápidamente ampliamos la información del tránsito. Choque en la autopista del oeste. Está reducida parte de la rama de ingreso desde Camino del Buen Aire y banquina externa en el kilómetro 32, sentido General Paz.
2: Y compartimos ahora el resumen del pronóstico por regiones para este martes 25 de agosto. Se espera tiempo estable y temperaturas con leve ascenso en el centro y norte, con cielo parcialmente nublado. La inestabilidad se concentra en la Patagonia, con lluvias, nieve en altura y vientos intensos. Jornada fresca a templada en la mayor parte del territorio, sin lluvias significativas fuera del sur.
3: Y ya en este minuto final repasamos los principales títulos.
2: El Gobierno Nacional y Río Negro firmaron convenios para el traspaso de rutas y del Tren del Valle.
3: El presidente Javier Milei cerrará la cumbre Vientos de Cambio 2026.
2: La producción de petróleo registró otro mes de crecimiento.
3: Continúa cerrado el transporte de cargas en el paso internacional Cristo Redentor.
2: En La Matanza hubo 18 asesinatos en un mes y es la jurisdicción más caliente del país, con una tasa de muertes que ya supera la de Rosario.
3: Y hasta aquí llegamos con toda la información, deseándoles que tengan una excelente jornada y los invitamos a que se queden con la mejor programación aquí en Radio Nacional. Gracias por estar.
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Hola, hola, hola, ¿qué tal? ¿Cómo les va? Muy buenos días. ¿Cómo están ustedes? Bienvenidos. 7 de la mañana a algunos segundos. 7 de la mañana a un minuto, para ser exactos, en todo el país. Aquí estamos comenzando la mañana, la jornada del martes 25 de agosto. Muy buenos días para todos. Buenos días a la gente que ya se pone en marcha en la ciudad, en los distritos. Buenos días a los que están arrancando con el proceso de levantar los niños para llevarlos a la escuela, aquellos que están por irse al trabajo, aquellos que ya están trabajando. A todos los estamos saludando, les estamos dando la bienvenida, a los que tienen la fortuna de quedarse un rato más en la cama, algunos obligados y otros que lo eligen, ¿no? Obviamente. Bueno, el saludo para todos, muy buenos días, desde LV4, por supuesto, los estamos saludando. Arrancamos esta mañana junto a Marcelo Oscar Quiroga, que hace la puesta al aire. Marce, buen día, ¿cómo andamos? Ya desde hace un rato que está Marcelo acá. Y enseguida empieza a sumarse gente a nuestra querida LV4. Recuerden que estamos en calle Gutiérrez 48, nuestra sala de recepción, nuestra oficina al público y demás. Ya dentro de unos minutitos, en Gutiérrez 48, estamos de a poco completando o avanzando en la mudanza de nuestros estudios, así que el agradecimiento para todos los que nos tienen la paciencia necesaria. Por supuesto, los invitamos a través de 97.3 en FM, en AM, en el 620. Ayer nos llegaba un mensaje con video incluido de gente que a través de la AM nos escuchaba en Añelo, así que una llegada bastante, bastante importante. Gente que está trabajando allí en ese lugar y nos mandaba y dice, mire, los estoy escuchando, y nos mandaba el video. Y bueno, y por supuesto nos pueden escuchar a través de lv4.com.ar. Allí van a tener toda la información, allí pueden cargar sus reclamos, su evento cultural, sus su noticia, su todo lo que quieran decir, digamos. Tenemos en las noticias, tenemos hallazgos y extravíos también. Si usted ha perdido algo, ha encontrado algo, pregunta por algo, lo puede hacer también allí en la página. Alertas y reclamos tiene su ventana, su lugar, para que puedan también hacer su reclamo, su pedido, su planteo. Tiene noticias, nos pueden ver, nos pueden escuchar en vivo. Bueno, absolutamente todo lo pueden hacer a través de lv4.com.ar y los estamos invitando a que compartan con nosotros. 264-37-97-97 es nuestro canal, digamos, más importante, porque es la forma directa, es el WhatsApp de la radio, y de esa forma ustedes también pueden participar contando y cantando y opinando y diciendo. La idea es que nos manden un audio. Hoy es un día muy importante, hoy es el día de los y las peluqueros, peluqueras, día del peluquero hoy en buena parte del mundo. Enseguida les voy a contar en la efeméride, les cuento el origen de esta historia y por qué hoy es el día del peluquero, pero saludamos a tan distinguidos, partícipes de nuestra vida diaria, al menos aquellos que tienen algo para llevarle al peluquero, ¿no? Los que no tenemos mucho para llevarle, y bueno, por lo menos mantengamos la amistad. 7.4 es la actual temperatura, 4.3 la sensación térmica, 81% la humedad, viento del sector oeste a 19 kilómetros en la hora, el cielo nublado, la visibilidad normal 20 kilómetros. ¿Cómo amanece San Rafael musicalmente? Ahora les cuento. Vamos con las voces del plumerillo. Tonada de ese compadre, tonada del sueño, dicen las voces del plumerillo para arrancar esta mañana de martes.

0: las voces del Plumerillo y esta tonada del sueño. Y sí, para algunos quizás estamos en eso, ¿no? Alguno que ha pasado largo y está con sueño, otro que se levanta temprano y también tiene sueño. Bueno, en un ratito nos empezamos a escuchar. Mirá, un saludo nos manda Diego. Diego es el Popeye. Con una foto, dice, estamos fondeados en el Golfo Nuevo en Puerto Madryn, un abrazo. Esa foto la sacaste vos, Diego, con una, o sea, una ballena saliendo del mar, impresionante. Digna de una postal o digna de ¿cómo se llaman estos? Los flyers que venden los pasajes, los viajes para ir a ver las ballenas. Bueno, ayer fue el cumpleaños de don Carlos Forte, un saludo para él. Y una linda tonada. Bueno, ahí teníamos una linda tonada para dedicada para el cumpleañero Carlos Forte. Estamos, a ver, hola querida LB4, quería enviar un saludo a Nelson Varela, que nos escucha siempre, gracias, dice Ariel, que está comunicándose con nosotros. Buen día para todos, que tengan una excelente jornada. Hola Adrián, muy feliz día del relator deportivo. Hoy es el día del relator deportivo, ajá. Enseguida contamos la efemérides. Para todos en nuestra querida LB4, cariños, a disfrutar la vida cuidándola, dice Chaito. Por supuesto que en un ratito estamos contando absolutamente de todo lo que tiene que ver con las efemérides. Elías, buen día para la mejor radio del mundo, dice nuestra LB4, abrazo grande mi hermano y amigo, para Elías Lauper, que nos saluda siempre. Omar también, que está destacando. Hemos puesto un estado donde saludamos a los peluqueros y peluqueras también, así que como ejemplo no servimos, pero para saludar, ¡puah! Impresionante. Bueno, vamos a escuchar al ingeniero Raúl Besa y después venimos con los servicios. Primero les contamos, ¿y qué nos dice el ingeniero Raúl Besa respecto al pronóstico del tiempo para el día de hoy? Adelante.
1: Muy buenos días, Adrián, y a todos los oyentes de la zona sur de Mendoza. El pronóstico para el día de hoy, martes 25 de agosto, tiempo bueno, mayormente nublado, con nubosidad variable, frío fresco en la mañana, templado en la tarde, poco cambio de la temperatura máxima, la estimada en San Rafael, 18 a 19 grados Celsius, en general Alvear, 19 a 20 grados Celsius, vientos del cuadrante norte. En Malargüe, mayormente nublado, frío en la mañana, fresco e inestable en la tarde y noche, con probabilidad de precipitaciones, ascenso de la temperatura máxima, la estimada en 14 a 15 grados Celsius, vientos del sector oeste y noroeste.
0: Muy bien, allí tenemos el informe del ingeniero Besa. Bueno, detalle a tener en cuenta, obviamente, que él habla de que para hoy vamos a tener una temperatura similar a la de ayer, pero, bueno, alguna inestabilidad en la tarde y la noche con probables precipitaciones para Malargüe. Acá no sería la cuestión, no estaría pasando por ahí. A esta hora, a las 7 de la mañana con 12 minutos, tenemos 8 grados, la temperatura 5, la sensación térmica, cielo con mayor nubosidad o mayormente nublado, y arrancamos los servicios del día de hoy. Hoy 25 de agosto, atención, porque empiezan a cobrar jubilados y pensionados que superan la mínima, documentos terminados en 0 y 1. También hay que decir que ya están acreditados todas las asignaciones familiares, asignación universal, asignación por embarazo, también la asignación por prenatal y asignación por maternidad, lo mismo que las asignaciones de pago único, matrimonio, adopción y nacimiento. Y también hay que decir que están cobrando los beneficiarios del Plan 1 de Desempleo correspondiente al mes de agosto, hoy documentos terminados en 2 y 3. En cuanto a la garrafa social, el programa Garrafa en tu Barrio va a estar el día de hoy, 25 de agosto, comenzando su recorrida por San Rafael. A las 9 de la mañana en la Plaza Ara General Belgrano de Cuadro Nacional, va a estar hoy martes 25 de agosto, repito. Mañana, atención a prepararse la gente de El Nihuil a las 10:30 de la mañana en el playón del Nihuil. Y el jueves en Las Paredes a las 9 de la mañana en la Plaza de Capitán Montoya. Allí está el recorrido de la Garrafa Social.
2: Buenos días, LN4, buenos días, Adrián, buenos días, bueno, Marquito creo que está pues, parte de enfermo ahí, pero bueno, buen comienzo de semana, digamos así, ya estamos día martes, así que bueno, que tengan lindo día, un abrazo grande, les habla su tío de acá, el Polo Diamante, en la panadería desde temprano, desde las 5 de la mañana, y por supuesto, escuchando LN4, como siempre.
3: Buen día, Adrián, ¿qué tal, cómo estás? Mira, Adrián, entre medio del radio y vos, sabe que necesito un ventilador. Si alguien tiene algún ventilador de sobra por ahí, que lo pueda donar. Yo no tengo para comprarlo. Yo el año pasado pasé muchísima calor y este año no quiero pasar calor otra vez. Así que, por favor, por entre medio del radio, si me pueden conseguir algún ventilador por ahí. Mi número de teléfono es 2604-1086-71.
4: Hola chicos, buenos días. Bueno, les deseo una bonita jornada de trabajo. Los felicito por el programa, pero también tengo un problemita, o no sé cómo llamarlo. Vos sabés que yo tomo un colectivo que pasa 6, 5, 6, 10 por la esquina de Córdoba y Cementerio. El colectivo nunca pasó. Eran 6:20 y el colectivo no pasaba, y así quedó un montón de gente esperando ese colectivo. No sé qué habrá pasado, dónde tengo que llamar para plantear este problema, chicos. Un besito, que tengan un bello día.
0: Bueno, muchas gracias a la gente que se comunica. No alcancé a escuchar si dijo de qué línea era, si era de qué empresa. Bueno, vamos a tratar de averiguar. Bueno, y a la gente que tenga un ventilador por ahí que no ocupe y pueda donarlo, allí estaba el pedido realizado. Servicios programados de cortes de energía de EDEMSA. Atención, porque hay varios cortes hoy en San Rafael. Arrancamos a las 8:30 y desde las 8:30 a las 12:30 hay un corte programado entre calles Los Carolinos, Callejón Agrario, Avecilla y La Bodega. Esto es en Rama Caída. Luego, de 9:30 a 13:30, en calle Ejército de los Andes, Monte Alegre, La Primavera y Mansilla, también de Rama Caída. Más adelante, hay un corte de 10:30 a 14:30 hora en calle Los Maitenes, Costa de las Vías, Ruta Nacional 143 e Hipólito Yrigoyen en Capitán Montoya. A las 15 y hasta las 19, en calle El Vencedor, entre Ricardo Mercado y los inquilinos de Cuadro Venegas. Y por último, en Ruta Nacional 143, entre Línea Ancha y Calle 4 y áreas aledañas de Hato del Norte. Vuelvo a decir, desde 15:30 a 19:30 horas. Algunos servicios más que empezamos a recorrer también, teniendo en cuenta justamente el día de hoy. Porque estamos hablando de que hoy, por ejemplo, tenemos a las 9:30 de la mañana la continuidad de los talleres de huerta con entrega de semillas dictado por el municipio y el INTA. Esto va a ser en el Poli 3 del Cerrito, hoy 9:30 de la mañana. También en la subdelegación del Chañaral y la capilla Nuestra Señora de Pompeya de Capitán Montoya, recordándoles que hay que inscribirse previamente en las delegaciones distritales. También estamos hablando de los operativos de renovación de licencias de conducir. Atención, la gente del Sosneado y el Nihuil, porque hoy llega justamente las oficinas a esos dos lugares, a el Sosneado y a el Nihuil, y el jueves estarán en Punta del Agua. Así que atención, digamos, a todos los vecinos de esos distritos. Hay más para decir, porque hay que tener en cuenta también que se empieza a preparar el 106 aniversario de Punta del Agua. Este viernes se van a comenzar las actividades con la cabalgata Uniendo Pueblos, que va a salir desde Las Malvinas, y la recepción de animales de la Expo Caprina. El sábado se festeja el Día del Niño y habrá recepción de la cabalgata con una velada de gala. El domingo a las 9:30 será la procesión y misa en honor a Santa Rosa de Lima, luego el acto, el desfile y el almuerzo comunitario. Todo esto por los festejos, del aniversario de Punta del Agua. Ahora sí estamos para escuchar a Osvaldo Valle. Justamente Osvaldo Valle, desde la Coordinación Argentina de Fronteras, nos da las noticias, nos da la información de la actualidad de los pasos fronterizos. Adelante.
5: Buenos días. Sistema integrado Cristo Redentor cerrado por nevadas hasta nuevo aviso. En este momento, en la zona de las cuevas, la temperatura actual es de 9 grados bajo cero, fuertes nevadas desde las primeras horas de la madrugada de hoy, teniendo en cuenta que este pronóstico nos va a acompañar hasta el domingo 30. Desde el 31 de agosto mejoran las condiciones climáticas adversas, teniendo en cuenta que hoy se puede transitar solamente hasta Uspallata. En las primeras horas de la mañana, Vialidad Nacional Argentina va a disponer si puede haber turismo interno y poder transitar los vehículos que hacen nieve hasta la zona de los parques. Hay que tener en cuenta mucha precaución porque se esperan nevadas importantes también con fuertes vientos. Con respecto al paso Pehuenche, continúa cerrado por nevadas, teniendo en cuenta que ya lleva muchísimos días de cierre el sur de nuestra provincia. Fue Osvaldo Valle con la información de Alta Montaña y Pasos Fronterizos directamente desde la Coordinación Argentina de Fronteras. Muchas gracias y feliz martes para todos.
0: Muy bien, muchas gracias Osvaldo. Exactamente 8 grados en la temperatura, 5.5 la sensación térmica a esta hora, 79% la humedad. Tenemos viento del oeste a 15 kilómetros en la hora, cielo mayormente nublado. ¿Tenemos algún oyente más? ¿Tenemos más? Bueno, ahora lo voy a pasar. A ver, vamos a leer algunos mensajes antes de las efemérides. Hola Adrián, buen día, ¿cómo estás? ¿Cómo está Marcos? Bueno, Marcos está mejorando ya, seguramente mañana estará con nosotros, creo yo, y si no, cuando esté en condiciones. Soy Tere, que pase bonito día. Hola, los escucho por la página. Se escucha muy bien, que tengan un excelente día. Bendiciones. Vuelvo a decir, a través de la página tienen un montón de opciones también, ¿eh? Cargar un evento para la agenda cultural, un reclamo, un hallazgo, un extravío, perdieron algo, piden algo. Bueno, todo lo que sea lo pueden subir allí en la página lv4.com.ar. Hola Adrián, buen día. ¿Podrías saludar a Fran y Santi, que te escuchamos todas las mañanas mientras vamos al colegio? Saludo especial a Fran, que es su cumpleaños número 10. Muy bien, Fran. Lo bueno es que Marcelo, que nos escribe, no dice que vos vayas con mala onda al colegio, porque los chicos de esa hora les cuesta muchísimo. Sin embargo, parece que Fran y Santi son ejemplos a seguir. Impresionante. Bueno, chicos, perdón, empresa Iselin, el colectivo que va por Córdoba al cementerio que nombrábamos recién, nos dice la oyente que era empresa Iselin. Alguien más dice que preguntaban cuál era la empresa que había justamente hecho el reclamo la oyente, teniendo en cuenta justamente esta situación puntual del no paso, por ejemplo, del colectivo. Y bueno, cuando uno está organizado de alguna forma es todo un tema ese. Bueno, 7 de la mañana, 22 minutos en todo el país. ¿Le parece que arranquemos con las efemérides? Vámonos.

Bueno, muy bien, empezamos a recorrer, a ver, vamos a empezar la recorrida con lo más antiguo. Vamos a empezar en cuanto a la cronología. 1594, en esta efeméride decimos que el militar y corregidor colonial español de la provincia de Cuyo, Luis Jufré de Loaiza y Meneses, fundaba un día como hoy, repito, 1594, la ciudad de San Luis de Loyola, Nueva Medina de Río Seco. Mirá si todo junto así, para ponerlo en un cartel de vialidad, ¿no? O hay una gente que diga, ¿cuántos kilómetros queda para San Luis? Pero no, no, sería, el cartel tendría que decir, San Luis de Loyola, Nueva Medina de Río Seco. ¡Guau! Actual capital de la provincia de San Luis, obviamente. Luis Jufré también fue el fundador de la ciudad de San Juan, la capital sanjuanina. Así que hoy justamente la capital de San Luis está cumpliendo años en este 25 de agosto. 1900, con número redondo, nacía Friedrich Nietzsche, o Nietzsche, según lo vean. Para nosotros Nietzsche también se puede ser, porque nosotros pronunciamos como leemos. A la edad de 55 años, justamente en 1900, fallecía en la ciudad alemana de Weimar el filósofo, poeta y filólogo Friedrich Wilhelm Nietzsche, uno de los intelectuales más influyentes de la cultura occidental. 30 años más adelante, en 1930, nacía Sean Connery, nacía en Escocia, en Edimburgo, actor y productor de cine, ganador de un premio Oscar, dos BAFTA y tres Globos de Oro, uno de los actores que encarnó el personaje de James Bond en la saga de films sobre el agente 007 del servicio británico. Bueno, tiene en su palmarés más de 70 películas. 70 películas. También un día como hoy, nacía en 1949 Gene Simmons, en la ciudad israelí de Haifa. Nacía el músico, compositor y cantante Chaim Weitz, pero nosotros lo conocemos por su nombre artístico, que es Gene Simmons, bajista y vocalista de la banda de rock estadounidense Los Kiss. Es uno de los fundadores, junto con el guitarrista Paul Stanley, de esta banda tan interesante. También, hablando de música, en 1954 nacía Elvis Costello. Nacía Costello en Estados Unidos, perdón, en el Reino Unido, en Londres, para ser exacto. Él fue músico, cantante, compositor. Su nombre era Declan Patrick McManus, conocido con el nombre de Elvis Costello, autor de más de 300 canciones, aquí lo estamos escuchando, que lleva editado 40 álbumes y ganador, entre otros, de un premio Grammy. Tim Burton nacía un día como hoy también en Estados Unidos, en California, el director y productor de cine, Tim Burton, como lo conocemos, ganador de un premio Emmy, un Globo de Oro. Lleva filmado más de 30 películas, y entre ellas las exitosas El Gran Pez y Charlie, la fábrica de chocolate, entre otros, ¿no? Hay que decir que, digamos, Tim Burton tiene una, ¿cómo se dice? Una particularidad absoluta, digamos, si vos ves una película de Tim Burton, te das cuenta inmediatamente. Por ejemplo, Johnny Depp es su actor fetiche, ¿no? O sea, tiene un rasgo, una forma muy particular de hacer cine que es absolutamente propia e indiscutible. Bueno, nacía también un día como hoy Claudia Schiffer, la alemana, modelo, una de las más cotizadas, con una fortuna de más de 100 millones de dólares, según la revista estadounidense Forbes. Fue una de las supermodelos de la década del 90, junto a Naomi Campbell y la estadounidense Cindy Crawford, ahí el trío de las modelos más importantes de esa década. Y también un par de cosas más. Un día como hoy fallecía en Cincinnati, a la edad de 82 años, el ingeniero espacial y astronauta estadounidense Neil Armstrong, comandante de la misión Apolo 11 de la NASA, quien el 21 de julio del 69 se convertía en el primer humano en pisar la Luna. O eso nos han hecho creer, ¿no? Hay un par de preguntas ahí para averiguar. Bueno, un par de cositas más, y esto me parece que pasa a ser muy importante también. Como decía Chaito más temprano, yo preguntaba de forma sarcástica, porque lo teníamos obviamente preparado, hoy es el día del relator en la Argentina. El relator deportivo, pero en realidad el homenaje nace como relator por el fútbol, porque un día como hoy nacía, en 1924, José María Muñoz, el gran relator del fútbol argentino,
Bueno, entre otros fue la voz de la radio en cuanto al deporte en la Argentina. Condujo el programa La Oral Deportivo en Radio de Rivadavia cuando era algo, o sea, no existían los accesos que tenemos hoy. Relató partido del Mundial del 78. Algunos dicen incluso que fue el mejor relator de la historia de nuestro país. Así que bueno, no es que sea una fecha oficial, no hay una ley que determine esto, pero sí se reconoce en todo el ámbito deportivo y de los medios justamente a José María Muñoz, y hoy nacía un día como hoy, por eso es que hoy se dice que es el día del relator deportivo, no solamente del fútbol, sino en su homenaje justamente este día. Y hoy es el día del peluquero, como decíamos, día del peluquero cada 25 de agosto. Se festeja una parte a nivel mundial y otra parte a nivel nacional. A nivel nacional, la fecha recuerda el 25 de agosto de 1877, cuando el peluquero y director teatral Domingo Guillén organizó un gran festejo en el Teatro Coliseo de Buenos Aires. Aquel evento reunió a más de 400 profesionales y marcó la creación de la Sociedad de Barberos y Peluqueros. Años más tarde, en 1940, se oficializó la fecha durante un congreso en la ciudad de Pergamino. No era casual que él había elegido el 25 de agosto, porque el 25 de agosto coincide con la conmemoración al rey Luis IX de Francia en el siglo XIII. El rey decidió declarar a su peluquero personal como hombre libre. Allí eran todos esclavos, obviamente. Bueno, y le otorgó a su peluquero un estatus social jerarquizado, quitándole la connotación plebeya que tenía la profesión en esa época, y de esta manera gana su libertad. Entonces, en honor a que en aquel momento esto surgía, estamos hablando del siglo XIII, fue un 25 de agosto, y ese 25 de agosto es el que se recuerda justamente por darle la importancia necesaria a la profesión al Día del Peluquero. Así que nosotros aquí estamos haciendo honor y celebrando a todos los peluqueros y peluqueras en su día, y por supuesto, yo creo que allí es donde tenemos que apuntar. 264-37-97-97 para que ustedes puedan saludar a sus peluqueros barra peluqueras en su día. No va a ser mi caso, no esperen muchos saludos para los peluqueros, porque hace cuántos años que no tengo algunos conocidos, pero no mucho más que eso. Bueno, hasta aquí las efemérides, 7 de la mañana, 30 minutos.

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0: 7:34 en todo el país. Aquí estamos nuevamente desde LB4, desde San Rafael y para todo el mundo. 8 grados en la actual temperatura, 5.5 la sensación térmica. El cielo está mayormente nublado, 79% la humedad. Viento del oeste a 15 kilómetros en la hora. Es momento de conectarnos y comenzar nuestra integración con LB19 en Malargüe. Allí está Cecilia Di Cesare acompañándonos desde, por supuesto, el estudio, solita nuevamente, yo acá también. Estamos mano a mano en esta integración, mano a mano. Y bueno, Ceci, buen día, ¿cómo estás?
1: Muy bien, Adrián. Muy, pero muy buenos días para vos, para todo el equipo del LB4 Nacional San Rafael y para nuestras audiencias en todo el sur mendocino. Que sea un buen martes para todos. Martes, ya 25 de agosto.
0: Muy bien, muy bien. Nosotros decíamos aquí en San Rafael una temperatura que alcanza los 8 grados. 5.5 es la sensación térmica. El cielo está mayormente nublado. Alta la temperatura, 79%. Viento del oeste a 15 kilómetros en la hora. Y la visibilidad es absolutamente normal. ¿Cómo está el tiempo? Ah, bueno, para hoy se espera aquí en San Rafael más o menos una jornada parecida a la de ayer, es decir, unos 20 grados de máxima. Escuchábamos al ingeniero Bella dando el anuncio de que alguna probable precipitación o inestabilidad más hacia la zona de Malargüe en la tarde o noche del día de hoy. ¿Cómo está la situación hoy? ¿Qué se espera allí en Malargüe, Ceci?
1: Por ahora, te contábamos ayer, venimos de un fin de semana muy lindo, días bastante agradables. Ahora mismo la mañana se presenta con 4 grados 5 décimas, humedad 90%, cielo algo nublado, viento del oeste, una suave brisa de 6 kilómetros y una sensación térmica de 3.3, todo positivo. La visibilidad, como vos decías también allá en San Rafael, aquí más que normal, 20 kilómetros. Para hoy se espera una temperatura máxima de 15 grados. Pero aparece la probabilidad de lluvias, aparece la probabilidad de viento, viento fuerte también para la tarde, para la noche, para la madrugada de mañana, porque incluso está ingresando un sistema de baja presión instalado en la zona de cordillera que está generando nevadas fuertes hoy, incluso hasta mañana, después del mediodía, por encima de los 2.000 metros. Incluso comentarles que en este momento en la zona de Las Leñas está lloviendo copiosamente desde la madrugada y está nevando fuerte por encima de los 2.700 metros, o sea, en las partes más altas. Entonces, bueno, al parecer se comienza a generar toda esta situación de inestabilidad en la zona de cordillera, que está generando nevadas también en la zona norte, que hacen que se haya cerrado preventivamente paso Cristo Redentor, ¿no? Eso ya lo sabemos desde ayer, porque ya las autoridades lo advirtieron, a las 14 cerraron de modo preventivo. Y bueno, aquí Paso Pehuenche también está cerrado hace bastante tiempo y hasta nuevo aviso. Incluso para Paso Pehuenche nos decía Walter que se estima entre 80 y 100 centímetros de precipitación nívea en estas 48 horas. Así es que, bueno, vamos a tener una situación de inestabilidad en zona de cordillera que va a afectar nuestra montaña con nevadas y aquí vamos a tener fuertes lluvias. Aparentemente vamos a tener muy fuertes lluvias, lluvias intensas que se van a estar incrementando esta noche y mañana a la mañana con acumulados que van a variar entre los 30 y los 70 milímetros con viento del oeste y con ráfagas. Así que, bueno, tenemos que prepararnos porque vamos a tener lluvias intensas, como se viene anticipando desde la semana pasada, aparentemente, especialmente para la jornada de mañana, Adrián.
0: Bueno, alentador todo lo que nos contás.
1: Nosotros sí, no diciendo, me gusta mucho lo que leo ni lo que cuento, sí. Pero mira, dice Walter que en San Rafael, ciudad, posibilidades mínimas de lluvia mañana a la noche y la madrugada del jueves. Es decir, que todo se va a estar concentrando aquí en Malargüe, bien al extremo sur.
0: Bueno, buenísimo. Estamos saludando a todos los que nos se comunican por este tema, entre ellos Walter Sanchuk. Así que está escuchándonos y está mandando saludos, Walter, respecto coincidiendo 100% con tu pronóstico, así que no sé si es ¿Que él lo mandó o...?
1: Lo mandó él. Por eso coincidimos
0: con razón, le decía. Yo le dije, me parece que eso tiene una autoría tuya, le dije a Walter. Me parece, bueno.
1: Sí, porque él está de licencia, pero parece bueno, que no se desconecta. Siempre haciendo un aporte importante porque sabemos que nuestros ciudadanos, nuestra gente, nuestros pobladores rurales se tienen que preparar. Es algo que él viene advirtiendo desde la semana pasada. Incluso este tema a nivel provincial, Adrián, ¿no? Hoy leíamos en títulos a que el gobernador Alfredo Cornejo se reunió con todos los intendentes para ir coordinando acciones preventivas por el efecto que puede tener el niño.
0: Es que me parece que esta corriente, este super niño del que se está hablando tanto y pareciera, o sea, no creo que sea que nos estén metiendo miedo, es que están empezando a tomar, digamos, ciertas cuestiones o preventivas o por lo menos de prepararse para, por si lo que llega a suceder, teniendo en cuenta lo que se habla, la cantidad de agua que puede determinar, esta climatología tan lluviosa que vamos a tener en la próxima estación y demás. Y bueno, hay que prepararse para las contingencias, ¿no? Obviamente, y se habla mucho y cada día más o cada vez más de estos efectos del super niño, así que bueno, tenemos que estar atentos. Vos decías también de repente de 80 a 100... de 80 centímetros a un metro de nieve se espera para Pehuenche y un montón de lluvia un poquito más acá, bueno, cosas que no sé si pasan tan seguido y tan así. Entonces, bueno, a prestarle atención a esta situación del super niño que nos pone ante una situación, no digo de peligro, pero sí de atención máxima, por lo menos para tener cosas preparadas para eventuales situaciones de anegamiento, situaciones de escasear los servicios y demás, ¿no? Creo que está bastante, bastante bien que se decida por prepararse para cuando llegue alguna situación inesperada, o al menos que no sea inesperada, justamente.
1: Y sí, porque las infraestructuras, la verdad que por ahí pueden colapsar, crecidas de cauces, rutas que pueden quedar afectadas. Entonces, los intendentes tienen que ir articulando con el gobierno de la provincia y aparentemente también se implementaría un sistema de alertas tempranas que llegarían a través de una plataforma, que es una plataforma oficial Mendoza por mí. Yo decía que no todos tenemos esa aplicación porque recién la descargás cuando la necesitás, ¿no? Ya sea un docente para bajar su recibo de sueldo o ya sea que desde el registro civil de las personas, como viene sucediendo en Malargo hace un tiempo, te dicen, no, ya no podés sacar el turno presencial, sino que tenés que sacar el turno para renovar tu documento de identidad a través de esta plataforma. Entonces, no te queda otra que descargarla de a poquito. De a poquito los mendocinos la vamos conociendo, ¿no? Seguro. Se llama Mendoza por mí y la podés bajar desde tu celular, ¿no? Como aplicación, y ahí tenés varios servicios, la posibilidad de hacer trámites. Pero bueno, no todo el mundo la tiene. Hay que ser consciente de eso. De a poco, ¿no? Que se va conociendo.
0: Bueno, muy bien, nos escribe Jorge Gutiérrez. Jorgito, Adrián, gran alegría escucharte, excelente jornada para vos y todo el equipo de trabajo, abrazo grande. Hoy es el día de los y las peluqueras, día del peluquero hoy. Más temprano hicimos referencia, contamos el porqué y estamos también aprovechando a saludar. Yo en mi caso, pobres peluqueros, están pasando por bastante hambre en varios años, pero bueno, en el caso tuyo sí, me imagino... Ese sí que hay ahí alguna o algún peluquero de confianza o de mayor confianza o demás, digamos que digamos son importantes en todas nuestras vidas, ¿no?
1: Sí, en el mantenimiento de nuestro cabello. Sí, bueno, sí. Yo puntualmente saludo a Virginia, pero a todas las peluqueras y peluqueros de Malargüe. Realmente es importante la labor que realizan.
0: Muy bien, que tengan un muy pero muy lindo día. Y bueno, y también a Walter tenemos que saludarlo porque él ha hecho relato deportivo, ¿o no?
1: Pero por supuesto que sí.
0: Porque hoy es el día del relator, un poco relator de fútbol, pero encierra más al relator deportivo. Así que saludos a los relatores, obviamente, a los que admiro con muchísima, pero muchísima, justamente, muchísima admiración, y bueno, valga la repetición del término, porque es una cosa que nunca pude cumplir. O sea, sí, lo cumplí, yo lo hice, pero lo hice bastante mal, por cierto, pero era lo que había. Y bueno, he sido convocado varias veces, pero no. El relato es para algunos iluminados, no es para cualquiera. Bueno, vamos a hablar un poco de noticias, si te parece, vamos titulando también lo que pasó, lo que se viene. Nosotros aquí en San Rafael se conocieron datos certero sobre el secuestro de 3,5 kilos de cocaína en Montecomán. Enseguida les vamos a dar algunos detalles. El procedimiento se realizó en la ruta 146, creo que fue en la madrugada del domingo. Y bueno, dentro de un ratito damos algunos detalles más. Obviamente vamos titulando lo que tuvo que ver con esa situación. También hay muy buenas noticias respecto a los deportes en los Juegos Sanmartinianos, porque la comitiva de San Rafael tuvo excelente actuación en Mendoza. Primer lugar en la tabla general con múltiples medallas de oro, plata y bronce. Y además 8 atletas clasificaron a la instancia en Mar del Plata. Y bueno, y se vienen los festejos por el aniversario, nuevo aniversario de Punta del Agua. Va a celebrar los 106 años y las actividades comienzan el viernes que viene, así que enseguida vamos desarrollando todo esto. Simplemente digo, y a modo de título, empezar a contar qué es lo que pasa y qué es lo que va a pasar en esta jornada.
1: Bueno, aquí en materia policial, la policía desplegó un operativo de alto impacto con foco en la prevención, donde ha hecho control de vehículos, de motos, así que se dieron a conocer números interesantes que podemos ampliar. En el día de ayer nos amplió, hablando de esto, ¿no?, y valga la redundancia, información, Milena Enríquez, que es del área de bromatología. Ella es profesional bromatóloga y en forma conjunta con la Policía Rural ha formado parte de los operativos de decomiso de una muy buena cantidad de kilos de carne en distintos comercios de Malargüe, cosa que preocupa porque, bueno, justamente la falta de concientización de algunos comerciantes, no es que todos, pero que no entienden que están bajo el Código Penal, ¿no?, con estas situaciones de no cumplir con las reglas de la exhibición y la comercialización de productos cárnicos. Por otra parte, Gabriel Barroso, del Sindicato Petróleo y Gas Privado de Cuyo, pudimos acceder a un material donde él explica un poco más cómo fue la situación de la reincorporación de 16 trabajadores despedidos de la industria del petróleo y que pudieron ser reincorporados en las últimas horas. También comentarles que a nivel turístico se ha dado un balance de lo que fue otra semana de invierno en Malargüe, con datos de ocupación turística de aproximadamente un 51%, donde los turistas de la ciudad de provincia de Buenos Aires, provincia y ciudad autónoma de Buenos Aires, han sido los que más han llegado a nuestro departamento, pero también de Córdoba, de San Luis, de San Juan e incluso de Brasil, los brasileros que siguen eligiendo Malargüe. También anticiparles que hoy comienza la campaña de vacunación escolar en escuelas primarias para los chicos nacidos en el año 2015 y junto con eso la campaña de prevención de VPH, virus del papiloma humano, que puede causar en nosotras cáncer de cuello uterino. Esta campaña está focalizada en las escuelas, a trabajadoras de la educación, docentes, no docentes, bueno, celadoras, a todas las mujeres que tengan más de 30 años y que quieran hacerse el test de VPH. Hoy es el turno de la escuela Nicolás Sabio, a partir de la hora 9. Mañana la escuela Rufino Ortega, el jueves Gendarme Argentino, el viernes el Capitán José León Lemos. Una excelente iniciativa para seguir trabajando y apostando a la prevención. Bueno, y también recordarle a las familias que los chicos tienen que tener todas las vacunas, entonces también se continúa en las escuelas primarias con los chicos nacidos en el 2015 para que tengan completos todos sus esquemas de vacunación.
0: Bueno, muy bien. Y vos sabés que también nos llegaba la información, ¿recuerdan hace unos días un hombre que tuvo un accidente con un incendio en su casa en calle Los Filtros? Bueno, nos llega la información de parte de la familia que justamente anoche falleció. Había sido trasladado en helicóptero desde el hospital Shestakov con serios, con heridas muy serias y sometido justamente al incendio, al humo, al fuego. Y bueno, anoche falleció, ya lo vamos a hacer oficial, pero bueno, la familia nos está informando. Bueno, en otro orden de cosas, y el primero de mis títulos era que se encontraron 3,5 kilos de cocaína en Montecomán. A ver, personal de la lucha contra el narcotráfico en la zona sur realizó durante la madrugada del domingo un procedimiento en la ruta nacional 146, justamente allí en Montecomán, y permitió secuestrar casi 3,5 kilos de cocaína, deteniendo a un hombre de 46 años que es oriundo de Tierra del Fuego. El operativo fue resultado de tareas de inteligencia y averiguaciones previas de campo desarrolladas por los efectivos especializados y, durante la noche del sábado, se implementó un despliegue policial que permitió interceptar, después de la medianoche, una camioneta Mercedes-Benz Sprinter. En el vehículo iba un solo ocupante. Durante la inspección, los efectivos detectaron un bidón de plástico que ocultaba 3 ladrillos de cocaína con un peso total de 3,419 kilos. Allí se encontraron otros 2 envoltorios y otro nylon negro. En total, la sustancia secuestrada alcanzó 3,458 kilos. El procedimiento contó con la intervención del fiscal federal de San Rafael, Juan Zelaya, quien al tomar conocimiento del resultado dispuso el secuestro de la droga y la inmediata detención del conductor. El hombre quedó obviamente a disposición de la justicia federal y posteriormente fue trasladado a la unidad de detención federal 32 de Mendoza y también se dispuso obviamente el secuestro de la camioneta. Participaron del procedimiento

0: Los procedimientos incluyeron controles vehiculares e identificación de personas. El despliegue se concretó en distintos sectores estratégicos de nuestro departamento, incluyó presencia policial en la vía pública, tareas de identificación, verificaciones de los vehículos, con el objetivo de fortalecer la prevención y la seguridad en Malargüe. Como resultado de las intervenciones, fueron identificadas 273 personas, también 97 vehículos y 17 motocicletas. En materia de seguridad vial se realizaron 22 controles de alcoholemia. Además, una persona fue aprehendida en el marco de la ley 6.722. Estas maniobras, dicen desde el gobierno de la provincia, refuerzan la presencia preventiva en distintos sectores de Malargüe y fortalecen las tareas de identificación y de seguridad en la vía pública. Con respecto de los operativos en distintos comercios de nuestro departamento, les habíamos anticipado que dialogamos con la bromatóloga Milena Enríquez, quien justamente en estas declaraciones para toda la integración regional comenta la preocupación que tienen las autoridades, tanto ellos desde el área de bromatología como la policía rural, porque hay comerciantes que no toman conciencia de los riesgos que implica vender productos cárnicos en mal estado. Y ni hablar en los que no están ni siquiera habilitados con la habilitación comercial.
1: En realidad a nosotros nos preocupa también, no tan solo como área de control, sino como sociedad, ¿sí? Nos preocupa la falta, digamos, de concientización de los que venden productos alimenticios, en este caso es un producto de alto riesgo, que no tengan las precauciones, o desconocen o no se asesoran con respecto a las normas como para poder vender ese producto. Y muchos lugares en los que hicieron intervenciones, en este caso mis compañeros, se observó que en la mayoría no tenían habilitación comercial y es un producto de alto riesgo en el cual deben estar habilitados. Y no es que el municipio no, digamos, no colabora o no contribuye o no educa, que muchas veces no acompaña, que muchas veces se escucha, y son comercios que hace aproximadamente más de un año siguen con la actividad y no regularizan su situación. Entonces, en algunos de los comercios, en unos por lo menos de ellos, ya es la segunda actuación que se hace con la policía rural con las mismas características. Entonces, no hay, me parece, conciencia del que es un producto de alto riesgo y que puede provocar enfermedades y en algunos casos más grave la muerte. Sí, en realidad primero y principal porque se desconoce la procedencia, vos hablaste bien, digamos, de la dudosa procedencia, no se sabe, entonces la policía rural está interviniendo y en forma conjunta con el área porque realmente cuando vemos en carnicería que hay carne molida en exceso, bandejas que aproximadamente tienen 10 kilos, que son cerca del mediodía, que no lo van a vender. Entonces, todo eso trae y hace ruido, o que cuando encontrás, por ejemplo, en el interior del comercio, en freezer congelado, carne molida congelada, o encontrás detrás del freezer productos que no tienen sello, o sea, muchas observaciones que hemos podido lograr observar y encontrar, y no tienen conciencia, digamos, los comerciantes, y por supuesto que desde el área nos preocupa, porque no tan solo hemos hecho una actuación, hemos tenido consideraciones, lo hemos enseñado. En realidad, la dificultad que en este caso es que pasa con la fiscalía. Pasa a la fiscalía y es un producto, digamos, de alto riesgo, vuelvo a decirlo, que el comerciante puede ir hasta preso.
0: El comerciante puede ir hasta preso, nos decía Milena Enríquez, bromatóloga local. Y recordemos que la policía de Mendoza, además de este procedimiento en tres comercios donde se secuestró una cantidad de 124 kilos de carne en mal estado, secuestró durante la madrugada del sábado pasado, lo comentábamos ayer, 29 bolsas con distintos cortes de carne que eran transportadas en una camioneta. Esto es con el Sosneado. Lo descubrió la gendarmería en el control de allí del Sosneado y tuvo que actuar la policía rural secuestrando la carne y también el vehículo. Dos personas quedaron aprehendidas y vinculadas a la causa, digamos, posible vinculación con un caso de abigeato, que es el robo de animales.
2: Bueno, es que todo un tema, ¿no? Pareciera que, como decíamos, es el tema de no terminar nunca. O sea, es que cada vez que nombrás algún tema reiterado que vuelve a suceder, me viene a la memoria o a la memoria inmediata, digamos, en la cuestión de accidentología.

0: Vial, y pasa lo mismo. Ayer veíamos que hay un título justamente en algunos lugares: el 47% de las víctimas fatales son motociclistas, se advierten sobre el déficit en la educación y la movilidad. Bueno, y obviamente los títulos hablan de distintos accidentes. En Mendoza murió un adolescente de 17 años que volcó en su cuatriciclo. Bueno, vuelvo a decir, temas que son realmente importantes. A ver, el tema es qué hacer para dejar que, o sea, para que ya no suceda. Lo que vos estás hablando de la vigilato, y no es que sea de ahora, ni que sea nuevo, ni que pase solo, digamos, por más que se buscan las prevenciones, se buscan los controles, se realizan controles, se decomisa carne en este caso y todo, sigue sucediendo y pareciera que va a seguir así. Es realmente complicado. Digo, ahí te escuchaba o escuchaba la entrevistada decir, la gente tiene que saber que ante ciertas cuestiones hay delitos que se pagan con cárcel directamente. Y bueno, y no parece hacer mella tampoco hasta esa situación. Entonces, bueno, ante una digamos una negatividad hacia lo que puede pasar, es muy difícil, creo yo, encontrar soluciones rápidas, ¿no?
1: Exactamente, sí, vos lo notás en las autoridades, incluso cuando dan las declaraciones, ¿no? Ese cansancio, ese agotamiento, claro. Como diciendo, otra vez estos procedimientos, otra vez tenemos que hablar de decomiso de comercios, otra vez otra intimación a estos comercios. Bueno, la verdad es que hay muchos que están tomando conciencia, que están haciendo los cursos de manipulación de alimentos, que son obligatorios, ya sea que los hagan por la FAS municipal o bien que contraten a un bromatólogo privado, pero si vos estás vendiendo al público milanesas, hamburguesas, productos cárnicos, siendo incluso una despensa, tenés que tener todos esos controles al día de un profesional bromatólogo que diga cuándo se elaboró el producto, cuándo vence. Porque no es un chiste, ¿no?
0: Lo que pasa, sí,
1: los consumidores confiamos en ese producto cuando lo compramos.
0: Claro, lo que pasa es que tanto, no sé, suponete, me parece, porque hago el parangón entre las dos actualidades. El manejo peligroso pone en riesgo la vida de alguien más. Y en este caso, el avigeato y el no control por las autoridades pertinentes de, por ejemplo, la venta de alimentos, también pone en peligro la vida de los demás. Entonces digo, más allá de una situación económica puntual, hay cosas que, digamos, que deben ser controladas y que tienen que tener, digamos, la reglamentación y la doctrina y disciplina necesaria para poder ser llevadas adelante, porque ponen en riesgo a terceros. Pues digamos, nosotros peleamos muchas veces, pues, sí, la gente que por ahí saca la basura en el momento donde no la tiene que sacar, o pasó el operativo de limpieza, y apenas pasó el operativo de limpieza, vuelven a sacar. Bueno, son delitos mucho más leves. ¿Por qué? Porque no ponen en peligro la vida de alguien. Ayer escuchaba un abogado hablar de aquellas acciones que ponen en peligro a terceros / inocentes. Ayer en la tarde los escuchaba hablar, y digo, qué importante tener en cuenta que cuando uno hace algo puede afectar la vida de un tercero. Pero bueno, parece no tener mella. Estamos casi sobre las noticias. Ceci, si querés actualizamos datos del tiempo allí en Malargüe y nos vamos a esperar justamente las noticias.
1: La temperatura 4 grados 5 décimas, con cielo algo nublado, sensación térmica 13.3.
0: Aquí en San Rafael 8 grados, 5.5 la sensación térmica también, cielo mayormente nublado. Se vienen las noticias, ya venimos.
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3: 8 de la mañana en la República Argentina. Creció la confianza en el gobierno. En agosto registró una suba del 6,4% respecto de julio, según un documento que publicó la Universidad Torcuato Di Tella. La mejora por sectores se ubicó entre los jóvenes de 18 a 29 años y entre las personas de 30 a 49. En Santa Fe imputaron a la madre del niño que falleció en San Justo. La periodista de Radio Nacional en esa provincia, Gabriela Bruno, se refirió a las novedades del caso por la muerte de Izan Aguirre.
4: Fue imputada la mamá por homicidio agravado y será detenida mientras se crea una Junta Especial de Salud Mental para determinar si comprendía la criminalidad del hecho. Está confirmada que el niño murió por estrangulamiento mecánico o manual. El Tribunal de Santa Fe estuvo a cargo de los jueces José Luis García Troyano y la acusación fue presentada por las fiscales María Laura Urquiza de la Unidad Especial de Homicidios y Daniela Montegroso de la sede de la Fiscalía en San Justo, donde ocurrió este hecho.
3: La información del deporte con Rubén Santos.
5: Otra buena jornada para el hockey argentino en el Mundial que se juega en los Países Bajos y en Bélgica, ya que los varones le ganaron 5-3 a India y las chicas empataron 0-0 con Bélgica. Con estos resultados, los varones van a estar jugando el próximo viernes a las 3:30 de la tarde ante Alemania, el actual campeón, buscando un lugar en la final. Las chicas lo harán el jueves a las 3:30 de la tarde cuando enfrenten a Australia, también buscando un lugar en la final del fin de semana.
3: El estado del tránsito con Romina Wiener.
6: Atentos en la provincia de Mendoza, el paso Cristo Redentor, ubicado en Ruta Nacional 7 que conecta Argentina con Chile, quedó cerrado a la circulación para todo tipo de vehículos como medida preventiva por un frente frío en zona de alta montaña. Reprogramar los viajes con antelación. Además, en Río Negro, en la Ruta Nacional 40, San Carlos de Bariloche, El Bolsón, calzada húmeda y resbaladiza por lluvias. Aumentar la distancia de seguridad entre vehículos y llevar luces bajas encendidas.
3: En Mendoza, donde nos escuchás a través de AM960, la temperatura es de 8 grados 5 décimas, el cielo está nublado y se registran nevadas en la alta montaña. En Buenos Aires, la marca actual 9 grados 5, la térmica 7 grados 9, la humedad 74% y el cielo está nublado.
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0: Las 8 de la mañana, 6 minutos ya en todo el país. El último registro que tenemos de la temperatura dice 8 grados la actual, 5.5 la sensación térmica, cielo mayormente nublado. 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Vuelvo a Malargüe, Ceci.
1: Bueno, aquí cuando 7 minutos han pasado de las 8, les contamos que la temperatura a esta hora, no actualizamos todavía el último registro, pero está rondando en los 4 grados 5 décimas de temperatura, con una térmica de 3.3, cielo algo nublado, humedad elevada del 90% y visibilidad de 20 kilómetros. Para hoy se proyecta una temperatura máxima de 15 grados, con probabilidad de lluvias aisladas, con vientos fuertes para todo el día, con ráfagas que pueden llegar a los 69, incluso a los 78 kilómetros en la noche y en la madrugada de mañana, indicando que se descompone el tiempo en nuestra zona, en nuestra región, marcando también la probabilidad de precipitaciones aquí en el llano y nevadas en zona de cordillera. Queríamos reiterar este dato que dábamos cuenta más temprano, transitar con mucha precaución en la zona de Cuesta del Chigüido, esto es en ruta nacional 40 hacia el sur. Hay máquinas y operarios de Vialidad Nacional trabajando en el sector. Es muy importante tener en cuenta esta información. Ya anoche lo advertía Protección Civil del municipio, transitar con mucho cuidado en esa zona, en Cuesta del Chigüido, porque hay desprendimiento de rocas que se vienen sobre la calzada. Entonces, está interviniendo Vialidad Nacional con operarios en el lugar. Transitar con mucha precaución por el lugar.
0: Bueno, estamos nosotros a la espera también de una comunicación. Enseguida vamos a tener una... vamos a hablar un tema importante. No vamos a adelantar mucho, pero me parece que vamos a hablar un tema importante. Y vos sabés que retomando lo que decías recién respecto del manejo de la carne o la manipulación de alimentos, Jorge nos dice, ¿quién controla los parripollos callejeros? Han proliferado por todo el pueblo. Se entiende, bueno, dice, sacan un tacho y se instalan en cualquier lugar dejando mugre, olor, bueno, desagradable, nadie le cumple las normas. Los vecinos que le tiran la mugre a los frentes de las escuelas, las agencias de auto que llenan los espacios públicos, los que tiran sus mugres a la orilla de las rutas, etcétera, etcétera, y así vamos. No aprendemos como sociedad, y sí, coincido. Y el tema es, muchas veces, volvemos a la misma discusión, ¿no? Los organismos de control o los organismos de control que tienen que hacerse cargo o también de que, a ver, de que se pueda, digamos, establecer un orden, un... algo que sea parejo, digamos que las responsabilidades sean, por un lado, las que tenemos que cumplir nosotros, nuestras obligaciones, y también las obligaciones de que controla para el que no las cumple, bueno, las pueda cumplir o las tenga que cumplir. Me parece que va por ahí la cosa. ¿Qué más queda a modo de título? Porque ya estamos en para la comunicación en unos instantes nada más. Digo, comercialmente, si querés ir anticipando y adelantándote, Ceci, también vamos haciéndolo.
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0: Bueno, muy bien. Ahora sí estamos en condiciones de compartir una nota, por supuesto, de mucho interés para nosotros y también para la gente de Malargüe. Ayer hablábamos con Cecilia justamente de este tema. El título dice: Mendoza moderniza la gestión del arbolado público con planificación y más facultades para los municipios. Voy a ponerlo en contexto nada más. El Ejecutivo reglamentó la ley 9702, que tiene criterios técnicos para toda la provincia, mayor planificación municipal y herramientas de monitoreo digital unificado. Los municipios deberán elaborar planes de manejo a 4 años, erradicar inmediatamente cuando algún ejemplar presente un inminente riesgo de caída, actualizar la información sobre cada ejemplar y aplicar criterios ambientales para su conservación, reposición y mantenimiento. La reglamentación también establece un régimen de multas ante infracciones. Me parece que es un tema de larga data, que siempre ha tenido distintas caras, digamos, y que por ahí es difícil encontrar el responsable directo, y en esto me parece que el gobierno de la provincia está avanzando, por lo menos en una reglamentación importante. Para hablar de esto, está con nosotros Ignacio Audet. Si él me permite, le dicen Nacho Audet, es el director de Biodiversidad y Ecoparque de la provincia. Ignacio, ¿cómo le va? Buen día, un gusto saludarlo. Adrián Romero desde LB4 aquí en San Rafael, Cecilia Di Cesare desde LB19 en Malargüe. Estamos en la integración del sur mendocino y es un gusto poder saludarlo en esta mañana.
2: Buen día, es un gusto también saludarlos.
0: Bueno, la hice un poquito larga la introducción, pero me parece que valía la pena digamos, ir introduciéndonos al tema. Digamos, ¿qué es esta nueva disposición o esta reglamentación, digamos, a grandes rasgos y a modo de título y como resumen, cómo se podría plantear en principio?
2: Bueno, ahí hiciste un recuento muy muy bueno de cómo se ha venido gestionando esto. Para ponernos en contexto, había una ley que es la 7874, que era una ley de preservación del arbolado público que estaba vigente. En esa ley planteaba dos diferentes tipos de autoridades: una autoridad de aplicación de la ley y unas autoridades de competentes frente a la misma. Esto es importante porque el arbolado público es un recurso natural y por facultades delegadas las provincias son las dueñas de los recursos naturales por constitución. Entonces era la provincia la que tenía la obligación, o tiene la obligación, de procurar preservar el patrimonio natural. En ese contexto, lo que hacía era establecer algunas pautas de esa ley que tal vez en algunos casos puntuales era muy burocrática a la hora de tomar unas decisiones, porque un referentista quería hacer algún tipo de trabajo frente a su árbol que estaba en su casa, por la causa que fuere, tenía que iniciar un expediente en los municipios tomaban esa información, con un profesional idóneo debieran haber hecho un informe y elevarlo a la provincia para la toma de decisión final. Entonces, para evitar esa situación, se modificó con una nueva ley que se sancionó este año en 5 artículos particularmente, en donde a los municipios se le da mayor autonomía para poder actuar en forma más rápida, si se quiere, frente a algunos casos puntuales. Pero con la condición de que haga una planificación a 4 años, que todos los años presente los reportes de lo que va sucediendo con el alumbrado público en cada una de sus jurisdicciones, pensando también que según la casuística que hemos podido tomar de estos últimos años, la mayor cantidad de erradicaciones se producen por obra pública. Entonces es importante que los municipios se adelanten y planifiquen un poco más, pensando que el árbol no es solo un ser vivo que está frente a la casa, sino un servicio ecosistémico, hay que contemplarlo como si fue como tal. Entonces, que tengan en esa visión de esa planificación al árbol como un ser que aporta un valor invaluable frente a los domicilios. Y en los casos de riesgo inminente de caída de un árbol seco, un árbol que haya cumplido ya con su ciclo de vida, tenían unas resoluciones internas propias de la dirección que les habilitaban para actuar. Bueno, para evitar que fuese otro reglamento, ya en la misma ley y en el mismo decreto reglamentario que establecimos ahora, ya esos casos puntuales ya queda más claro que lo pueden hacer y no necesitan permiso de nadie para poder erradicar ningún tipo de forestal en los casos puntuales que el árbol ya tenga una inclinación, insisto, que ya el árbol esté siendo una mayor complicación versus este valor que tienen frente a nosotros.
0: Ignacio, un punto ahí. El municipio, a ver si entiendo bien, el municipio va a poder erradicar, por ejemplo, un árbol que está poniendo en riesgo porque se puede caer, lo puede erradicar sin más, es decir, sin más controles o lo que fuese de otro ente, va a poder decidirlo.
2: No es que lo va a poder hacer, lo debe hacer y siempre lo debió haber hecho.
0: Ajá.
2: Entonces, cuando un árbol está en riesgo inminente de caída, antes tenían que sacarle una foto, avisarle a la autoridad de aplicación, che, este árbol está en mal estado, lo saqué. Ajá. Bueno, ahora, sin más, lo sacan y después se reporta, che, en este año saqué 36 árboles secos porque estaban en mal estado. Como saqué 36 mínimo, o 30 mínimo, tengo que reponer 90. Eso también, hay una tasa de reposición mínima por cada árbol erradicado.
0: De 3x1.
2: De no perder el mínimo 3x1 para no perder el bosque urbano. Bien. Eso no significa que si yo a mi casa de enfrente tengo un árbol, me van a plantar 3, porque sería ridículo pensarlo, porque cada uno de los espacios tiene que tener su árbol, tiene que tener su espacio para poder desarrollarse.
0: ¿Y la variedad?
2: La variedad, sí, lo que se busca es el policultivo. Esto es también pensando en que si se enferma un árbol, no se enfermen todos los de la cuadra. Y eso también va a ser un poco en relación a lo que los diferentes lugares nos permitan. Uh-huh. ¿Qué me refiero con esto? Ya hay árboles que se colocaron en su momento que no son aptos para los espacios. Pensando, por ejemplo, en un eucalipto o en un álamo cerca de ciertos lugares. O un árbol de primera magnitud en una ochava. Esa planificación también va en la planificación urbana. Y el eucalipto para arbolado público ya sabemos que no funciona. No funciona para nuestro espacio, no funciona para nuestro clima. No funciona y es un árbol que para una ruta, un costado de una ruta, sabemos que se caen los pedazos de rama y pueden llegar a producir accidentes. Uh-huh. Entonces, todo ese alineamiento a lo mejor básico de qué especie signo lo vamos a trabajar en conjunto con las áreas de los diferentes municipios para poder establecer qué tipo de árboles no se podrían colocar.
0: Bien.
2: Y después la decisión técnica de cuál vamos a ir colocando en las diferentes cuadras sí va a ser a cargo de los municipios que deben de tener a un profesional idóneo, ingeniero agrónomo forestal, a cargo del área específica. Digo, ahí volvemos a lo mismo, no se necesita que cualquiera tome una decisión, se toma que sea una decisión con criterio. Y si no tienen este profesional frente a esas carteras, bueno, los municipios deberán contratar a una persona que se haga cargo con su firma y su matrícula de habilitante para poder trabajar este tipo de problemática.
0: La sumamos a Cecilia. Ceci.
1: Buenos días, Ignacio. ¿Cómo le va? Aquí estamos leyendo todo lo que es la nueva reglamentación y habla de que los municipios que todavía no cuenten con un censo de su arbolado tendrán 90 días corridos para incorporar estos datos y, como usted decía, esto es obligatorio, es una función que ahora le compete a los municipios y ojalá todo sea menos burocrático, ¿no? Porque uno observa todas esas situaciones que usted estaba comentando. Pero todavía me quedan algunas dudas, así es que es muy bueno la posibilidad de dialogar con usted. ¿Cuándo le corresponde al municipio poder erradicar un árbol y cuándo a recursos naturales de la provincia? Por ejemplo, si es una ruta nacional o si son calles locales, plazas o espacios públicos.
2: Bueno, ahí empiezo, si querés, como por la primera parte de la pregunta. Con respecto al censo, lo primero Hace un par de años, en el área metropolitana de la provincia, se hizo un censo de arbolado público que no incorporó a todos los municipios. Desde ese censo, también los municipios que pudieron participar, que son los de Gran Mendoza, sumando Luján y Lavalle, bueno, tienen la obligación de actualizar ese censo. No todos los municipios hicieron ese trabajo durante este tiempo, entonces la información que está disponible, que es información pública, no está actualizada. Entonces, en primera instancia, esos departamentos tienen que actualizar su información. El resto que no participaron, es necesario que hagan un censo, porque para poder planificar algo, tienen que conocer lo que tienen. Y para conocer lo que tienen, necesito que se haga un censo acorde a lo que tengan de arbolado en su jurisdicción. Eso para nosotros es muy importante tener. Y ahí, con respecto a los casos de ruta nacional o provincial, no ha cambiado lo que es la competencia. Sigue siendo autoridades competentes tanto Vialidad Nacional como Vialidad Provincial. Y la Dirección de Recursos Naturales que hacías mención ya no existe como tal. Lo que existe ahora son dos direcciones, que es la Dirección de Biodiversidad y la Dirección de Áreas Protegidas, que han separado competencias que tenían recursos naturales, y lo que han quedado en las delegaciones son, si se quiere, una sede de la Subsecretaría de Ambiente de la provincia. Entonces, en el caso de una ruta provincial o nacional, vialidades, particularmente o irrigación en el tema de cauces o canales de riego, serán con sus ingenieros forestales o agrónomos los que debieran, en principio, hacer ese relevamiento, presentarle a la provincia, porque ahí sí seguimos trabajando de la misma manera, el plan de acción frente a esos árboles. Y lo que hay que trabajar, sobre todo en rutas nacionales y provinciales, es en ese nuevo perfil de estas rutas, y ver qué tipo de vegetación nos pueden acompañar, porque en esos casos aparece algo que es muy bonito, que es el paisaje del follaje que es propio de los árboles. Entonces, también es una lástima perder esa arboleda, pero para eso hay que mantenerla como corresponde, porque si no después se vuelven a transformar en un peligro.
0: Igual, Ignacio, me queda ahí una duda, hay varias cosas más para aclarar sobre esto, pero es como que las responsabilidades pasan, en su totalidad, o sí, no lo sé, directamente a los municipios, digamos, porque si el municipio es el que decide cortar, que tiene que hacer el censo, que es el que tiene que informar, que además en caso de no cumplir o no tener el personal tiene que contratar y en caso de no cumplir es multado, ¿cuál es la parte que le toca a la provincia que sí venía cumpliendo? ¿Me explico por dónde voy?
2: Sí, en realidad todas esas mismas funciones que vos declarabas ya las tenían por ley.
0: Ajá.
2: En la 78-74 ya era la función de los municipios hacerle la administración, digamos, y control y mantenimiento del arbolado público. Lo que se ha puesto de esta manera es un poco más taxativo y más claro cuáles son las competencias, pero ya eran funciones que ya tenían. Otra de las cosas que no podían hacer los municipios era multar a los frentistas o multar a quien cometiera algún delito con respecto al arbolado. Eso no se podía hacer, bueno, ahora sí lo pueden hacer. Nosotros lo que plantamos son digamos, presupuestos mínimos frente al cuidado. Hoy la provincia lo que hace es controlar el recurso. Lo que lo terminan administrando son los municipios. Bien. Obviamente también esto viene con fondo afectado específico para el arbolado público. Bueno, la idea también es que entre en vigencia para poder acompañar tal vez en los municipios que más lo necesiten con asistencia. Obviamente si se da cumplimiento de lo que está diciendo la ley.
0: Bien.
2: También recordemos que esto cuando se fue votado en el Senado y en diputados fue acompañado por casi la mayoría, estoy casi seguro que fue por unanimidad de todos los legisladores provinciales.
0: Hay consenso.
2: Una decisión política, hubo un consenso político. Para poder llegar a tomar este tipo de traspaso, si se quiere, de competencias. Pero obviamente siempre insisto, la idea es que la provincia pueda ser ese órgano de contralor. Obviamente
0: Bien.
2: Cuando pase alguna situación en donde los municipios no cumplan, la provincia poder articular también frente al frentista.
0: Ahora,
2: en los casos interjurisdiccionales,
0: una pregunta muy puntual, a ver si nos ayuda, Ignacio. Tengo enfrente de mi casa un árbol que está por caerse, o que se está por caer arriba del techo, o me corre riesgo mi casa. ¿Qué hago? Y digamos, ¿cómo debe resolverse esa situación puntualmente? Pero digo, para el ciudadano de a pie, no estoy hablando de cuestiones reglamentarias, sí, ni la ley, ni nada. Digo,
2: voy al municipio.
0: Sí.
2: Voy al municipio y digo, enfrente de mi casa tengo un árbol que está en peligro de caerse, o este árbol me molesta porque se me levanta la raíz, o este árbol lo quiero sacar porque me parece que lo tengo que sacar.
0: Bien.
2: Una vez que se inicie esa pieza administrativa en el municipio, con un ingeniero agrónomo forestal, deberá tomar la decisión. Muchas veces el árbol me levantó la vereda. Bueno, hay que empezar a entender por qué te levanta la vereda.
0: Claro.
2: A lo mejor el nicho no está conformado, a lo mejor en la cuneta que tenés enfrente no está impermeabilizada y no le llega agua a las raíces, o a lo mejor es una especie no apta. Bueno, hay que analizarlo, intentando siempre preservar el árbol como y que la última medida sea erradicarlo. No, la idea no es que, insisto, no perder es el árbol urbano, o sea, el bosque urbano, y la idea es no perderlo. Entonces, por eso es importante que las decisiones las tome un profesional idóneo y no el vecino por mano propia, sí, al igual que el replante.
0: Exactamente.
2: Es tomar, sacar el árbol, sacar el tocón y plantar. Y la decisión de plantar, y quien debe plantar es el municipio.
0: Bien, digo porque
2: no, frentista.
0: A partir de ahora deja de tener esa situación de necesito, o sea, se arma un expediente, necesito autorización, quién es el que autoriza, lo mismo que el desramado, la poda, todo eso se tienen que encargar los municipios.
2: Los municipios, probablemente ellos también inicien una pieza administrativa y continúe esa parte, de la administración pública dentro de la competencia municipal. Uh-huh. Eso va a ser algo de aplicación del propio municipio. Como lo terminan de gestionar, pero sí no tiene que ir a provincia el árbol puntual del frentista para que nosotros desde Mendoza autoricemos un árbol en Malargüe, que nada, o sea, me explico, o sea, eso es una decisión ya hoy del gobierno local.
0: Bien, Ceci.
1: Los particulares no podrán podar ni intervenir los árboles, se lo tiene que hacer el municipio. ¿Qué pasa para un vecino que se lo encuentre podando justamente un árbol o habiendo contratado a alguien que a través de una changuita le hizo ese trabajo? Frente a
2: lo mismo, no puede y no pudo tampoco haberlo hecho nunca. En esos casos el municipio puede, si así lo desea, multar al frentista, como también nosotros como provincia multar a los municipios si vemos que está haciendo mal las cosas, o también mismo multar al vecino si la municipalidad no lo multó, porque es algo que no es, no tiene un derecho el frentista de poder trabajar el árbol de ninguna manera. Y eso también con respecto a la poda nosotros estableceremos criterios mínimos de acción, épocas para poder hacer ciertos tipos de trabajo a nivel provincial, porque sabemos que el árbol no se poda todos los años y que hay formas erróneas de hacerlo. Un árbol se poda cada 4 años aproximadamente, entonces, y la intención es que el árbol sea un servicio más, como la luz, el gas, el agua, y que la gente entienda que el árbol cumple un servicio, es un servicio importante e invaluable frente al domicilio. Entonces, no es que cada uno le pueda echar mano porque le parece.
0: Ignacio, le agradecemos mucho estos minutos. Seguramente volveremos a estar en contacto porque me parece que es muy buena la herramienta, o se pone más práctica la herramienta para que los vecinos puedan encontrar soluciones o por lo menos ir a saber a quién ir a buscarlas. La otra es qué pasa cuando yo haga el reclamo y la respuesta no llega. Pero bueno, a decir, eso será cuestión de cada uno de los municipios.
2: Sí. Y también que sepan que hay un órgano superior que también está velando por esto. Entonces, en caso cualquiera, el municipio no reaccione, bueno, se podrá dirigir a la provincia para que se acompañar esa falta de información, a lo mejor.
0: Uh-huh. Ignacio, muchísimas gracias por estos minutos.
2: Un abrazo.
0: Muchísimas gracias. Ignacio Audet, director de Biodiversidad y Ecoparque de la provincia. Buena nota, Ceci, justamente Cecilia es quien nos recomendaba poder hablar de este tema y bueno, había buscado información y demás, así que nobleza obliga a la producción es de Cecilia. Así que, si te parece, nos vamos a las noticias, Ceci.
1: Vamos.
0: Ya volvemos.

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2: Ocho de la mañana, 30 minutos en la República Argentina. Comenzó el Travel Sale para comprar paquetes turísticos con descuentos. Por Radio Nacional, el presidente de la Federación Argentina que agrupa a las empresas del sector, Andrés Dellá, dijo que aumentó el interés para adquirir promociones a través de la propuesta que se extenderá hasta el domingo 30 de agosto.
3: Todos los años a esta altura del año es la edición número 12 que hacemos y la verdad que año tras año la gente lo va esperando. Hablaba con un colega y me comentaba de una empresa muy grande que en las consultas fue el doble de las consultas normales de la semana pasada. El tráfico, hay que contarle a la gente que las promociones están en la página web específica que es travelsale.com.ar y ayer en un momento el tráfico era de 1000 personas por minuto, lo cual eso demuestra el interés de la gente por viajar, por mover la economía nacional.
2: El Aeroparque Porteño cierra hasta el jueves para realizar obras. Miriam Mariotto.
4: Desde hoy a las 9 de la mañana y hasta el próximo jueves a las 4 de la tarde, el Aeroparque Jorge Newbery estará cerrado para operaciones aéreas por obras en la pista de bacheo y balizamiento. Esto ya había sido anticipado y el aeropuerto internacional de Ezeiza va a duplicar prácticamente su movimiento, va a pasar a tener 940 vuelos. Todos los vuelos entonces que llegaban al aeroparque van a hacerlo en este caso por estas 48 horas al aeropuerto internacional de Ezeiza.
2: Juicio por los cuadernos de las coimas, Lourdes Marchese.
5: Ante el Tribunal Oral Federal número 7, en el juicio de cuadernos se espera la declaración de dos exdirectivos de Techín por los pagos vinculados a Sidor. Se trata de Luis Bennaza y Héctor Zabaleta, quienes en la instrucción fueron procesados y luego sobreseídos, al considerar que los pagos efectuados al gobierno de Cristina Fernández de Kirchner fueron por razones humanitarias y de necesidad para las negociaciones con el gobierno de Venezuela. A diferencia del proceso donde declararon como imputados, aquí se sentarán bajo juramento de decir verdad.
2: En Buenos Aires la temperatura 9 grados una décima, la térmica 7 grados 1, la humedad 77%, cielo parcialmente nublado.
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0: Estamos de vuelta, 8 de la mañana, 35 minutos. Bueno, Ceci, se abrió el debate y bueno, hay muchos, pero muchísimos mensajes. A ver, vamos, ¿tenemos ese que te pedí? Tenemos a alguien opinando, a ver, a modo de ejemplo, ¿no? Un mensaje, a ver.
1: Hola, buen día, LB4. ¿Cómo andan? También Malargüe, tengan un buen día. Soy Santiago. Escucho el tema de la ley para erradicar los árboles y todo eso. Una observación. Mi hija en secundario hace gimnasia en el campo de deportes. El otro día estaba viendo lo que es un campo de deportes en sí, que está lleno de alumnos. De 20 árboles que vi, 25 estaban secos. Con eso les digo todo. Y los erradican, nada. Seco, pero seco. No sé. Por ahí hay gente pidiendo leña en el invierno y ahí... Ahora que la municipalidad lo puede cortar, tienen que erradicarlo. Es un peligro para los alumnos.
0: Bueno, otra de las consultas que hacía un oyente, hay muchos mensajes, ¿quién va a pagar todo eso? O sea, ¿quién, cómo es el financiamiento? ¿Quién se hace cargo del tema costos? Buen día, equipo de la radio, mucha ley, pero lamentablemente aquí en Malargüe se podan mal los árboles y sobre todo cuando no corresponde, porque recuerdo el año pasado... Los podaron, por decirlo de alguna forma, en agosto, cuando muchos árboles ya estaban brotados. Yo creo que debería ser planificado y podarse cuando corresponde, dice Marta. Bueno, por supuesto. Por supuesto que debería ser así. Bueno, Ceci.
2: Sí, el marco de esta nueva ley contempla que desde mayo a agosto, como última instancia, tiene que hacerse la poda. Lo harán los municipios, esto es obligatorio, donde deben cargar todo el arbolado en una aplicación que se llama Mi Árbol. El municipio tiene que ir actualizando, tiene que hacer el censo, o sea, es mucho lo que tiene que hacer en mantenimiento, relevamiento, incluso la poda. Aquí en Malargüe este año no se hizo. Hay muchos vecinos que la han hecho de modo propio, uno observa en los frentes, o bien lo han hecho ellos mismos o han contratado. Pero bueno, estas situaciones no se podrán observar más, de acuerdo a esta nueva ley del arbolado. Lo decía Ignacio Audet recién, que se va a enviar aparentemente un dinero coparticipable a los municipios para que hagan frente a esto, porque es lo que yo me planteaba, ¿no? Con los municipios en situación económica y financiera delicada, ¿cómo harán frente a todo esto que les toca ahora, no? Pero, bueno, lo cierto es que dicen que el financiamiento y la ejecución de esta nueva gestión del arbolado público en nuestra provincia se va a instrumentar a través de la articulación entre los municipios y la provincia mediante el denominado Fondo Forestal, cuyos recursos se van a distribuir y se van a condicionar al cumplimiento de las pautas técnicas y administrativas, es decir, que los municipios van a tener que ir cumpliendo también para que les vayan bajando esos fondos, incluso si no lo hacen serán sancionados. Este fondo forestal funcionaría como un instrumento financiero principal de la normativa para respaldar las tareas de preservación, riego, reposición y manejo del arbolado. Bueno, serán coparticipables estos recursos, es un fondo que llegará a los municipios, pero supeditados a el certificado de gestión del arbolado público anual, es decir, claro, que vayan haciendo bien los deberes, me parece, sí, me da a entender eso.
0: Sí, sí,
2: es
0: sí,
2: bastante difícil para los municipios poder cumplir con esto,
0: pero además
2: bueno, es necesario. Por un lado va a desburocratizar.
0: Sí, pero yo lo entendí.
2: Va a ser más sencillo.
0: Le entendí, Ignacio, claro, como diciendo, eso ya debieron haberlo venido cumpliendo. Y hasta donde yo tengo, si vos no tenés autorización de las autoridades provinciales, no podías erradicar.